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2: Oiga, con la goma del mundial, toda la gente juega donde sea. Eso no le paran bola. Estaban unos jugadores. Oye, imagínese usted jugando en una cabina telefónica. Usted se podrá imaginar, se metieron en una cabina telefónica a jugar y eso va a reempujar, porque esa cosa, ¿cómo van a caber todos ahí? Y de pronto estaban ahí en el ajetreo y gritan ¡gol! ¡Gol! ¡Gol! Dijo el arquero, uy, pero que me dejaron solo.
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2: Iban unos empresarios que estaban para allá en otra ciudad, llegando al hotel como a las 3 de la mañana. Y le dice el uno al otro, hola, ¿y será que la señora del hotel me regaña por llegar a esta hora? Digo, ¿cómo? Que si será que la señora del hotel me regaña por llegar a esta hora. Uy, ¿cómo se le ocurre? ¿Por qué lo va a regañar? Digo, pues que como ahí en el hotel hay un aviso que dice ambiente familiar.
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2: El otro día estaba un papá así con el niño viendo la carrera de atletismo y de pronto le dice el niño al papá: papi, ¿quién ganó la carrera? Dijo: ese señor de pañuelo rojo en el cuello. Dijo: ¿señor de pañuelo rojo en el cuello? ¿Cuál, papi? Dijo: ese que está con el pañuelo rojo en el cuello. 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Ese no es un pañuelo rojo, esa es la lengua.
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1: Espíritu Santo acompaña siempre por este camino a todos nuestros oyentes. Los antiguos caminos de Mato Grosso aún guardan voces del pasado. Escuche una nueva crónica de los llaneros brasileros, que no venimos con cuentos, sino venimos con soluciones a todos los problemas que los vienen aquejando a ustedes. Tengo en este momento personas que ya realmente han enviado muchos mensajes. Y este me dice: yo comencé de cero. La verdad, fui subiendo paulatinamente y logré mi objetivo. Tengo 2 ventas de vehículos. Todo marchaba muy bien, pero hace aproximadamente año y medio viene decayendo esto. Quiero que usted me diga si es verdad que mi esposa es la responsable de esto. Bueno, mi estimado y querido amigo, debo decirle con toda la claridad que desafortunadamente una persona muy cercana a usted sí le viene dañando todo, y es su hermano. Su hermano Genaro es el responsable. Él le ha regado en el mismo negocio ciertas cosas como tierra, cementerio, cloroformo, alcanfor, y además esfumó exactamente una prenda de vestir allí, que usted la encontró, pero usted la botó a la basura, ¿no? Se hubiera procesado para que verdaderamente pueda cambiar. Me puede visitar a mi sede principal, lo espero, para darle el secreto, y todo cambiará y volverá a ser el número uno.
2: Comprometidos naturalmente.
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1: Espíritu Santo, acompáñame siempre. Cuando la sabana guarda silencio, los antiguos misterios comienzan a despertar. Los llaneros brasileros ya estamos aquí. Es para servirle. Nosotros no vinimos de vacaciones. Nosotros no vinimos a pasear. Nosotros vinimos a ayudar a nuestros hermanos. Aquí encuentro exactamente un mensaje que me ha llegado al 313-442-5221 y me dice: señor brasilero, ¿será que usted me puede decir la verdad? ¿Quién se llevó 20 cabezas de ganado? Porque encontré unas cabezas, pero la realidad es que el resto no lo encontré ese día. Pero después encontré desmembrados los animales y únicamente se llevaron la carne pulpa. Por favor, hágame claridad sobre este sentido. Bueno, mi estimado y querido amigo Orlando, le voy a decir, aunque usted no se llama Orlando, claramente sobre este sentido, abejeato hubo de parte no desconocida, conocida. Aquí está su sobrino Emilio. Está exactamente un amiguito que llegó de Venezuela, no que hable mal de los venezolanos, y fueron las personas con 4 más que han desbremado los animalitos, y la realidad que vienen haciéndole mal a usted hace mucho tiempo, ante todo su sobrino, por el problema que tuvo usted con el padre él. Bueno, visíteme y ahí lo espero para darle más información.

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las 9, 15 minutos. Ahora las noches son

0: son las 12.
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0: es la una.
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1: Son las 3. 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

0: Son las 5.
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0: No me recoja el envase, señor. Voy a seguir tomando para ver si la veo doble o la olvido. ¿Alguna de las dos? 5:05 a.m. Buenos días. Bienvenidos al Gachito Madrugador de Olímpica Estéreo. Llueve y mucho en la linda Puerta del Llano, en nuestra bella ciudad. En Villamo la Bella, en la linda Puerta del Llano. Yo escucho Olímpica, la emisora que se metió. Buenos días. 5:06 a.m. ahora. Abrigarse, llevar y echar en el bolso lo necesario para salir. Hoy con esa lluvia que está cayendo sobre la ciudad, el impermeable, la sombrilla, la chaqueta para el frío. Estar ahí en la juega, cualquier reporte, cualquier novedad, los oyentes al 321-514-1053, el WhatsApp de Olímpica Estéreo, ¿ok? 321-514-1053, WhatsApp de Olímpica Estéreo, la emisora que se metió. Yo escucho Olímpica. 5:06 a.m, revisamos por acá a los oyentes con los buenos días, saluditos y un abrazo. Noticias que cerraron ayer, revisamos si las hay. Lo que pasó, lo que enviaron los oyentes. Bueno, ayer fue noticia nacional el fallecimiento de Alfonso Lizarazo, el presentador y creador de Sábados Felices. Mañana más cuenta chistes. Esa era la frase de él. ¿Se acuerdan de él? Mañana más cuenta chistes. El gran Alfonso Lizarazo, que en paz descanse. Yo escucho Olímpica. Revisamos 8:00 p.m. Yo escucho Olímpica para participar en Manilla Palco, 8:17. Hola, quiero conversar con la emisora. Ligia García desde Estados Unidos. Por el corredor ecológico a las 9:53. ¿Qué pasó? ¿Qué pasó? ¿Qué pasó? ¿Qué pasó? ¿Qué pasó? ¿Qué pasó? Bueno, no dice nada un video, una persona pidiendo ayuda, no sé si es que lo están robando, atracando, ¿qué está pasando ahí? No da más referencia. Yo escucho Olímpica Estéreo. 5:08 a.m, la emisora que se metió Olímpica. Buenos días, hola.
1: Muy buenos días, yo escucho Olímpica Estéreo. Para saludar a mi gran amiga Yolanda Quitián. Que Dios la bendiga y que sea un día excelente para hoy en su trabajito. La ¿listo? Quiero mucho, Yolanda Quitián. Dios la bendiga.
0: Dale, papá. Listo, hermanito. Saluditos de los oyentes a esta hora. Muy conectados, muy temprano en la mañana. Con la sintonía de Olímpica Estéreo. Yo escucho Olímpica. Para Luz Dari y Alfredo Rincón, el barrio Porfía. Desde Polonia está Talía, escuchando Olímpica Estéreo. Yo escucho Olímpica. Saluditos a ellos. Un abrazo, escuchando Olímpica, la emisora que se metió.
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0: Que no, que Olímpica te acompaña todo el día. A las 5:00 a.m. está ese locutor. La Olímpica no para, no cesa, no se detiene como medio de comunicación. Está todo el día sonando la música y todo el día al aire. A las 5:00 a.m. llega ese locutor. Yo escucho Olímpica Estéreo. La emisora que se metió. A esta hora hay lluvia en la linda Puerta del Llano. En algunos otros sectores, lloviznas, como por acá. Por acá no está lloviendo tanto como en el sector de La Esperanza y demás. Pues las lluvias van a seguir a las 6:00 a.m, 7:00 y hasta las 9:00 más o menos. Y ya a las 9:00 será pronóstico de cielos nublados. La probabilidad hoy es del 95%. La máxima hoy será de 28 grados centígrados. Puede que llueva, oído, puede que llueva a las 11:00 a.m. nuevamente y solo 2 horitas, 3 horitas hasta la 1:00 p.m. Luego sería a las 5:00 p.m, 6, 7, 8:00 p.m, bueno, toda la noche, según marca aquí, hasta las 2:00 a.m. 5:00 p.m. Normalmente anda lloviendo a esa hora o se está encapotando. Ayer estaba bastante oscuro, marcaba lluvia, pero no se dio. No cayó. El aguacero que esperaba no cayó, dice la canción. Y bueno, quedó para hoy en la madrugada. 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
0: La emisora del Joropódromo. la emisora del concierto de Raspa con el maestro Luis Alberto Posada. Somos Olímpica. Ayer ganó nuestro querido Llaneros, empezamos de para arriba, empezamos perdiendo 1-0 y como muy temprano, ¿no? Apenas el minuto 3. Y bueno, se logró remontar, llegaron los goles, ya sobre el final del primer tiempo íbamos 2-1 y sobre el final del segundo tiempo, Carlos Cortés puso en el 90+3 el 3-1 contra Fortaleza. Bien, pelados, démele la ovación ahí. Estamos de segundo, ¿no? Vaya, papaya. De segundo, que no es lo mismo. Falta por jugar el América, Águilas Doradas, que vienen ahí tercero y cuarto con 2 partidos ganados. Vamos a ver cómo se mueve la tabla. Faltan más partidos, revisemos la liga hoy y estos días que hay partidito. Bueno, vamos a actualizar por acá. Yo escucho Olímpica Estéreo, la emisora que se metió. La dueña de la sintonía, Millonarios, ganó 2-0. Tolima perdió con Medellín 3-2. Llanero ganó 3-1. Bucaramanga el lunes empató con Cúcuta Toche. Hoy juega Inter de Bogotá con Jaguares. 11 Caldas América que viene por ahí. Que les estoy diciendo en la tabla. Y Boyacá Chico con Alianza FC. Son los partidos para hoy en el rentado nacional. La próxima fecha se va a jugar el fin de semana, el día sábado. Vamos a mirar nuestro querido Llanero, yo soy. Contra Águilas Doradas. Partidazo, bien. Águilas viene jugando bien. Jugamos el lunes 10 de agosto a las 4 de la tarde visitando a Águilas Doradas. Se viene partidazo de América Atlético Nacional en la próxima fecha. Y se viene el partidazo en esa fecha también de Medellín Millonarios. Vaya. 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Buenos días, 5:13 a.m. A ustedes saludos, un abrazo. Escuchando Olímpica, buenos días.
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2: 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Olímpica se metió, 5 de la mañana con 18 minutos, 5:18. 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Mañana con frío, ay, sabor, escuchando Olímpica Estéreo, sabroso. Escuchando Olímpica Estéreo, yo escucho Olímpica. Hay oyentes por acá conectados como siempre. Voy con ellos, buenos días, hola.
3: Buenos días.
2: Hola.
3: Buenos días, Pedro.
2: Buenos días.
3: Acá reportándome desde el Macunaima, para darle gracias a Dios por un nuevo día, una nueva mañana, para saludar a mis seres queridos en Bogotá. Y para darle gracias a Dios porque estoy hoy cumpliendo un año más de vida.
2: ¡Ay, qué bonito, qué bendición!

0: ¡Feliz cumpleaños! ¡Happy birthday to you! Nuestra querida oyente Carmen Nubia anda celebrando cumpleaños. Para ella, bendiciones, hombre, ahí en el Macunaima. Bendiciones, abracito gigante del oso para ti. ¡Feliz cumpleaños! Celebrando hoy con Olímpica Estéreo. Yo escucho Olímpica. Bendiciones de lo alto para ti. Hola, saludos a mis papás que están en la finca. Jorge Ramos. Dale, mi hermano. Hola, Freddy, por acá escuchando Olímpica, camellando en la ruta escolar. Llueve, truena o relampagué. Sí, señor, igual que yo. Primero, bueno, usted no trabaja primero de enero. 25 de diciembre. Jueves Santo, Viernes Santo. Se fue la luz, hay planta. No se fue la luz, también hay planta. Está lloviendo, llegue. No está lloviendo, llegue. En los medios de comunicación es así. Es vamos pa'lanti, vamos pa'lanti. Yo escucho Olímpica Estéreo, la emisora que se metió la dueña de la sintonía. Buenos días.
1: Buenos días, reportando sintonía acá desde el 7 de agosto con Corriel Álvarez.
0: Señora.
1: Mucho aguacero.
0: Uy, tremendo.
1: Dale, gracias a Dios por otro lado, nueva despertar y a ustedes por ese hermoso programa. Y alistándome para irme a trabajar, pero está que llueve.
0: Bueno.
1: En el 7 de agosto.
0: En todos lados. Está lloviendo, pero durísimo. Cuídese mucho, abríguese bien. Y a camellar, que ya la están esperando. La están esperando. Yo escucho Olímpica, buenas. Espérame.
2: Buenos días, buenos días. Yo escucho Olímpica.
0: Oye, Julito. Un
2: saludito a la cuadrilla de Reyes del RIC 882. Y aquí a Tinto Frío. De Brasa el Petróleo.
0: Oiga. Escuchando Olímpica Estéreo, la emisora que se metió la dueña de la sintonía. Estaba revisando lo del video que me enviaron y sí, lo que me enviaron, que llegó sobre las 10 y algo, es un robo, es un robo. Y es que el muchacho ayuda y esto, pero bueno, igual, como está pasando últimamente los videos que estamos haciendo, ya la gente por curarse, algunos en salud, otros que porque no tienen los medios, no ayudan. ¿Cómo hacen? Pues grabar. Entonces eso es lo que nos enviaron por acá, el robo a una motocicleta del chico que está allí pidiendo ayuda y que se presentó en la noche de ayer. Ya le contamos más en el transcurso de la mañana, de temprano es más bacán. Yo escucho Olímpica. A ver, por acá oyentes, Luz Karime. Bueno, si llega Luz Karime es para saludar a su señora madre que está hoy de cumpleaños. Vamos a escucharla con los buenos días.
3: Hola, Olímpica.
0: Hola.
3: Serio, buenos días, les saluda Luz Karime, Freddy Luna. Un bendecido día para todos.
0: Amén.
3: En especial para mi mamita Carmen Nubia Moreno en Villavicencio, en el Macunaima, que hoy está en sus 15 primaveras. Que Dios me la bendiga hoy, mañana y siempre, y sabe que la amo mucho. Un saludo de toda mi familia acá desde Bogotá.
0: Listo, mi corazón. ¿Ves? Sin escucharlo ya sabía. Dale, mi vida bella. Ahí está ella pendiente, escuchando el saludo. ¿Lo escuchó, doña Carmen? ¿Me confirma, por favor? Con los buenos días. 5 de la mañana con 22 minutos. Ahí en el Macunaima, ¿verdad que sí? Ya está en sintonía. Feliz de la vida, 15 añitos. ¡Qué bendición! Se ve más joven. Yo escucho Olímpica, 5:22 minutos. Yo escucho Olímpica. Ya en un ratico vamos con el padre Giovanni, con esa oración de la mañana que necesitamos siempre. Hola, buenos días.
4: Buenos días.
0: Buenos días,
4: Freddy.
0: ¿Cómo estás?
4: Milagro. Ay, es que tengo mi teléfono un poco roto, entonces.
0: ¿Cómo va a ser?
4: Funciona cuando quiere. Es el único que me ha podido manipular en esta vida, pero bueno. Deseándote un feliz día, Dios te bendiga, un feliz ombliguito de semana.
0: Dale, vida.
4: Yo siempre escucho Olímpica Estéreo. Se metió.
0: ¡Se metió! Un abrazo, mi corazón, bendiciones. Omaira, que anda por España escuchando Olímpica Estéreo. ¿Qué te cuento? Bueno, el viernes va a ser festivo. Por si de pronto no me escuchas muy 5 de la mañana. Ah, es que hoy es festivo en Colombia. Entonces Freddy llega a las 8 de la mañana, sabroso. Se desquita lo de la semana, ¿no? ¡Qué bendición! Ah. Escuchando Olímpica Estéreo. Yo escucho Olímpica. Buenos días.
5: Freddy, buenos días.
0: Buenos días.
5: Dios lo bendiga, Freddy.
0: Manito.
5: Hay un temita ahí al taller del maestro para comenzar el día.
0: Ah, listo.
5: Bendición.
0: Dele, dele, ahorita cuando sea una canción para el alma con el padre Giovanni. Le sonamos al taller del maestro, vengo. Hombre, ¿cómo no? Yo escucho Olímpica, buenos días.
6: Buenos
0: Hola.
6: Días, buenos días.
0: Buenos días.
6: Aquí, viendo llover.
3: y darle gracias a Dios por un día más de vida para todos nosotros.
0: Amén.
3: Y le pido, por favor, al Padrecito que tengan oración a mi tía Hermencia Rojas, que se recupere rápido, que la saque de la clínica, que la gente se metió.
0: ¡Se metió! Dale, mi corazón hermosa. Saluditos para ti, un abrazo, buenos días para todos. Voy a saludarlos, algunos no alcanzarán a sonar. Pero bueno, vamos a saludarlos, es más que suficiente, sabiendo que suena su nombre a través de Olímpica y que los tengo muy presentes, muy pendientes, que son el alma de la fiesta, dijo el otro. Hola Freddy, buenos días, saludos. Mañana fría en Villanueva, Casanare, despachando a mi esposo. Rico desayuno, dice Natalie. Vamos a ver, caldito de huevo sabroso. Hagámosles un, a ver, ¿qué hay por acá? Patacón, cafecito, qué vaina linda. ¡Qué vaina buena! Bueno, para él un abrazo que le rinda mucho, ese es desayuno de campeones. Ah, con eso se echa unos 15 machetazos, eso le rinde hoy. Hoy llegas temprano. Yo escucho Olímpica. Bueno, revisamos por acá, mi querida Janet González, ahí olimpiconductora de ruta escolar, mi querida Martica Troches, Lucerito Villalobos, deme cafecito, por favor, Luce, Lucero, Lucero, eso, gracias, caramba, sí que lo necesito. Anita Hernández, Ana Belén, en Santa Clara, California, escuchando Olímpica, el gran Arbey. Bueno, Jorge Ramos, ya lo saludamos. Estelita Bermúdez, qué linda que estás, Estelita, ¿cómo estás? ¿Estás por aquí cerquita para que me acerques un cafecito? ¿Quién por aquí cerca de los olimpiconductores, un cafecito por ahí? Nada, nada. Barrilete se va. Barrilete, barrilete, barrilete. Hola, Freddy, saludo barrio La Rosita. Ahí está mi querido Jaime Andrés Botina López, escuchando Olímpica Estéreo. Dele, mi hermano. Oye, el gran John Ariza. ¿Cómo vamos, Bio Yonki? ¿Cómo anda la vaina? ¿Cómo anda el baní? ¿Cómo anda la causa? ¿Cómo anda el viaje? Yolima Rojas, Mónica Pinto, Blanca Sánchez. Por acá, Heidi Ramírez. Buenos días, en Puerto López, del barrio Abel Rey. Me imagino que el agua alcanza hasta Puerto López, ¿no, mi querida Heidi? Está lloviendo por allá, ¿cierto? Me imagino, sí, hasta ahora debe alcanzar la lluvia hasta allá. Ando en la vereda Barcelona, tremendo aguacero y oscuridad. Vale, listo, listo, mi corazón de melón, cuídate mucho, un abracito. Luz Miriam Jaramillo, ¿cómo me le va, doña Luz? Ahí en la Rosita 3, escuchando Olímpica Estéreo. Bueno, la Rosita, ¿cuántas son entonces? Me imagino que 3, ¿no? 1, 2 y 3. Porque Jorge, o más bien James, está en la Rosita y ella está en la Rosita 3. Sigue lloviendo, cayendo mucha, mucha agua en la ciudad. Estén en la juega, estén con la precaución, por favor. Luces encendidas, hay zonas oscuras en algunos sectores de la ciudad. Entonces, el huequito aquel también. ¿Cómo está el semáforo? ¿Alguna otra novedad que esté pasando, que siempre pasa con la lluvia, que hay que estar atentos si en la juega? La reportan al 321-514-1053.
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0: Hacemos la pausa de la mañana para escuchar la palabra del Señor Jesucristo. Escuchamos al dueño del apartamento azul. Señor Jesucristo, hoy nos envías agua en esta mañana. ¿Permites que así sea? Que llegue esa bendición para muchos, para refrescar la sabana, para que los pajaritos estén felices, para que se reverdezca los pastos, los campos, la sabana, el llano. Yo escucho Olímpica, hoy es día 5 de agosto, 5 de la mañana con 28 minutos. Gracias, mi Señor Jesucristo, amado Dios. Una hermosa mañana ha llegado. Ya estoy despierto, lleno de confianza, lleno de ánimo, porque tú nos amas, porque nos llenas con todo eso que necesitamos día a día. Señor, te pido que hoy tomes nuestra mano, nos orientes por los caminos buenos y provechosos, que cada plan para este nuevo día de salir a dar lo mejor de cada uno sea magníficamente bien, con sabiduría, con esfuerzo, con dedicación, con amor a lo que se hace. Que fortalezcas a cada uno de los oyentes para que enfrenten sus dificultades. La ansiedad que a veces ataca y te quiere detener, ¿no? Te quiere paralizar. Y uno, ay, Dios, ayúdame, por favor. Sé que puedo dar más, sé que soy más, sé que necesito ir adelante. Que no me derribe este obstáculo, que lo puedo pasar, saltar. Que me defiendas de la envidia, de ese enemigo malvado, de todo mal y peligro. Amén y amén. 5:30 a.m. Padre Giovanni, ¿cómo está usted? Qué gusto saludarlo. Permítame leerle por acá las notas de voz de los oyentes también que envían y algunos por escrito. Que dicen, dígamele al padre, por favor, que me tenga en cuenta en la Eucaristía de hoy para tal persona que necesita salud, mejoría, prosperidad y demás. Por acá tengo, por ejemplo, dice buenos días al padre Giovanni, la conversión de los pecadores y la paz de Colombia, dice Mónica Rojas. Hola, saludos a mi esposito que va camino al trabajo escuchando Olímpica. Bueno, saluditos, un abrazo. Hola, mi querida Lucerito, buenos días.
1: Giovanni, muy buenos días. Dios lo bendiga, padre Giovanni, para pedir por la salud de toda la familia Grajales Villalobos y Caterina Celeste también, y por la familia Ruiz y por todas las personas que nos rodean en nuestro barrio, en nuestro mundo. Papito Dios, que les dé fortaleza, les dé mucha vida para seguir adelante.
0: Listo, mi corazón, cuídate mucho. Ahí se escucha la tormenta que está cayendo hasta ahora. Mucha, mucha lluvia en la ciudad. Pedirle también al Señor que nos cuide de todo mal y peligro en esta mañana que ya arranca. Padre, ¿cómo está usted? Qué gusto saludarlo, tenerlo siempre por acá. Es un gusto, un placer en la mañana. 5:30 a.m.
2: Lady, muy buenos días,
0: familia. Buenos días.
2: Olímpica Estéreo, buenos días. Llegamos con la bendición del Señor para unirnos en oración como la gran familia que hacemos parte de Olímpica Estéreo. Dispongámonos una vez más de la segunda carta de San Pablo a Timoteo en el capítulo 4, versos 2. Predica la palabra, insiste a tiempo y fuera del tiempo. Amonesta, reprende, exhorta con mucha paciencia e instrucción. Palabra de Dios. Muy buenos días, Padre, Señor, mi Dios, amado de mi corazón. Quiero en esta mañana dar un paso más para conocerte. Quiero acercarme a ti, poder entender tu gracia, poder sentir tu amor de cerca y así poder hablar de ti a los demás. Que cada día disponga mi corazón, todo mi ser, para escuchar tu palabra. Que cada palabra llegue a los corazones de mis hermanos, en los corazones de los que quieran saber cada día más de ti. Ilumina mis palabras para poder llevar tu mensaje de amor y de paz. No puedo iniciar esta mañana, Padre, sin tener tu presencia en mi corazón. Que mi mente piense con tu sabiduría, que mi corazón actúe con esta valentía, que solo puede darme tu Espíritu. Señor mi Dios, cuida de mi familia, de mis amigos, y danos tu santa bendición, del Padre, del Hijo y del Espíritu Santo. Amén. Fuerte abrazo para todos. Feliz y bendecido día.
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0: 16 de agosto, un 16 de agosto para el Joropódromo me invitaron con Olympic Estéreo. 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Hoy siga ganando sus manillas Falco. Pendientes ahí en la sintonía, siempre diciendo yo escucho Olímpica.
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0: Siempre en la mañana, en la tarde, en la noche, escuchando Olímpica Estéreo. Y conectados porque se vienen más cosas. Se viene la emisora del millón de pesos. Vamos con el evento del concierto de Raspa con Luis Alberto Posada. El Joropódromo que ya está más cerquita, que es el 16. Hoy es día 5. 10, 11 días. Y juímonos. 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Ya viene temprano, es más bacano para que nos envíen la información de lo que pasó anoche. Lo que está pasando en la madrugada, cómo amanece la ciudad. ¿Cómo están ustedes? En la sintonía de Olímpica Estéreo y el gallito madrugador de Olímpica. 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
0: Te lo contamos aquí para que te levantes y estés en la juega. Sepas si se ganó algo, si no se ganó nada. Escuchando al gallito madrugador de Olímpica Estéreo. 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La lotería de la Cruz Roja 0353. 0353 y la lotería de la Cruz Roja. La lotería del Huila 8386. 8386. La lotería del Huila. En los chances, Astroluna 5478. 5478. 5478 con el signo Libra, Astroluna. Astrosol 3301 3301. Astrosol con el signo Géminis. Y le regalo la ñapita Chontico Díaz 6804. Paisita 1 3165. La Fantástica Día 8288. Cafeterito Tarde 9979. Dorado Día 5041. Y Antioqueñita 1 3028. 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
1: Las 5 de Olímpicas, 46 minutos, 5:46. 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
9: La noche es bella y tiene muchas cosas. La luna ilumina el llano y los viejos secretos vuelven a contar su historia como realmente conocemos en los llanos del Brasil y también en los llanos colombianos, pero aquí venimos a escudriñar y a entregarlo absolutamente todo. Me envía en este momento un WhatsApp don Alejandro. Don Alejandro, debo decirle, no se preocupe. Ese dinero que se perdió de esa hacienda no lo tomó su hijo. Lo están culpando de 720 millones de pesos que desaparecieron. Ese dinero no ha salido de este lugar, no ha salido de ese rancho. Allí hay una mujer de tres trigueña que lleva 4 años trabajando en este lugar, ella lo tomó y lo enterró. 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Van a estar allí las autoridades correspondientes y va a estar el propietario del dinero porque querían sencillamente hacerle un problema muy delicado y meter a su hijo en líos, pero esto no va a ser de esa manera. 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Que Dios los bendiga.
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9: Gloria a Dios en el cielo y que los ángeles siempre nos protejan, es el deseo de los llaneros brasileros. Dicen que hay senderos donde el tiempo se detuvo. 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Recordamos muy bien que usted se puede comunicar a nuestro teléfono 313-442-5221. 313-442-5221. Me está preguntando la señora Elsa, un supuesto nombre, porque lógicamente ya sabe que estamos hablando, y me pregunta dónde está su niña de solamente 14 años, que salió exactamente esta niña, está en octavo, pero salió con unas amiguitas y no se sabe absolutamente nada. Allá le han dicho que está en Bogotá, otro le dice que está en Medellín, otro le dice que se fue para el departamento del Caquetá. Ninguna de estas ha ocurrido. Ella se encuentra en Neiva, sí, se encuentra en Neiva, capital del departamento de Huila. Fue llevada por su prima, sí, estoy hablando de Marta, su prima, porque ella realmente tiene unos, digamos, una traición que ella cree que usted le hizo y ella quiere vengarse de una manera o de otra. Usted me va a visitar a mi sede, vamos a dialogar y le voy a dar la dirección exacta donde se encuentra, porque en este momento hay personas que no deben enterarse.
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2: El sol brilla para todos. No todos los misterios nacen en la oscuridad. Algunos florecen con la primera luz del amanecer. Y hay amaneceres que son primaverales y dan ganas de vivir y disfrutar en la vida. Pero hay otros amaneceres que ocultan los secretos y los misterios. Y eso es lo que me pregunta don Luis. ¿Qué sucedió? Que su caso es llevado en un juzgado, pero no le dan respuesta. El juez que recibió este caso, desafortunadamente, tuvo un accidente y quedó como el secreto allí porque no han vuelto a informar absolutamente nada. No se preocupe. Este juez llevó el secreto a su tumba porque desafortunadamente él también lo estaban amenazando de muerte. Y claro, usted sabe exactamente lo que pasó con su hermano. Su hermano pues se llevó secretos, muchos secretos. En este está metido un gran amigo suyo, aparentemente un gran amigo que tiene mucho dinero, tiene muchas cualidades, tiene muchas ventajas y tiene muy buenas relaciones, pero mucho cuidado que de amigo para usted no tiene absolutamente nada. 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Que Dios lo bendiga y la pase muy bien. Bueno, mis amigos, siempre estaremos con ustedes. Que Dios los bendiga.
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2: 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Dicen que hay senderos donde el tiempo se detuvo. Hoy recorreremos uno de ellos, porque ahí está el secreto y el misterio que traemos los llaneros brasileros. Recordamos muy bien que usted se puede comunicar a nuestro teléfono 313-442-5221. 313-442-5221. Me está preguntando la señora Elsa, un supuesto nombre, porque lógicamente ya sabe que estamos hablando, y me pregunta dónde está su niña de solamente 14 años, que salió exactamente esta niña, está en octavo, pero salió con unas amiguitas y no se sabe absolutamente nada. A ella le han dicho que está en Bogotá, otro le dice que está en Medellín, otro le dice que se fue para el departamento del Caquetá. Ninguna de estas ha ocurrido. Ella se encuentra en Neiva, sí, se encuentra en Neiva, capital del departamento de Huila. Fue llevada por su prima, sí, estoy hablando de Marta, su prima, porque ella realmente tiene unos, digamos, una traición que ella cree que usted le hizo y ella quiere vengarse de una manera o de otra. Usted me va a visitar a mi sede, vamos a dialogar y le voy a dar la dirección exacta donde se encuentra, porque en este momento hay personas que no deben enterarse.

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1: 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A esta hora compartimos la reflexión olímpica con DJ Happy en esta mañana. 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
2: No puedo. Es inútil. No saldrá bien. Eso no es para mí. Es demasiado difícil. Yo no sirvo para eso. No me atrevo. Esas son cárceles espirituales que nos mantienen esclavizados. La mayor limitación del ser humano no es física, sino mental. La mente es el campo de batallas más grande que tú y yo tenemos. Ahí en la mente, ganamos o perdemos las batallas antes de actuar. Si piensas que no puedes, no podrás. Si crees que puedes, lo más seguro es que así será. Cambia tu forma negativa de pensar y cambiará positivamente tu manera de actuar. Recuerda algo. La victoria inicia si cambias tu manera de pensar y llevas esos pensamientos a Dios. Por eso hoy cambia tu manera de pensar para que así cambie tu manera de vivir. Todos piensan en cambiar el mundo, pero nadie piensa en cambiarse a sí mismo. Que Dios te bendiga inmensamente y que tengas un hermoso día agarrado de la bendición de Dios. Recuerda que Dios es bueno, Dios es grande.
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0: aquí arrancamos la mañana olímpica. Agüita para mi gente. Llegan todos enchaquetados. Llega la Chiti con su chaqueta bogotana. Y se la quemo esa chaqueta de caño, la ponemos, hombre, la chompita.
1: Pura chompa.
0: La pura chompa, chompa. Lleven sombrilla hoy, lleven los pelados abrigados al colegio. Bastante lluvia, bastante frío que está haciendo, de verdad. Ya lleva lloviendo varias horas. No sé si ha sido en la madrugada más fuerte la lluvia, pero pues está lloviznando fuerte. No es el aguacero, pero está lloviznando fuerte. Y aquí estamos con Olímpica Estéreo para darles a ustedes un feliz día, un 5 de agosto con Olímpica Estéreo. Agosto empezó con solecito, unos aguaceros maluquitos en la noche, los hubo, pero hoy sí es el primer día que amanece lloviendo. O sea, lloviendo de agosto, lloviendo como tal. Pero bueno, ahí estamos para ustedes. Vamos a estar hablando, por supuesto, del numeral de la mañana. Tenemos hoy miércoles, mitad de semana, más cositas chéveres para ustedes. Y los madrugadores que estaban con el costeño, ¿nos tuvieron novedades o no tuvieron novedades, costeño?
2: Se murió Lizarazo.
0: Ah, sí, pues es nacional, ¿no?
2: Ah, bueno.
0: Sábado felices.
1: Ay, sí. Se murió el presentador Lizarazo.
2: Y mañana más.
1: Alfonso, claro. Lizarazo.
0: Sí, claro. Y mañana 85 años.
1: Ay, mi papá, cuando él lo sacaron de Sábado Felices, no volvió a ver el Sábado Felices.
0: Ah, ¿para qué me lo sacaron? Sí. Después llegó Jota Mario, ¿no?
1: Sí, Jota Mario.
0: Después de él llegó Jota Mario.
2: Después Hernán.
0: Después Hernán Orjuela. Uh-huh. Y ahorita el gato.
2: El gato.
0: El gato que se mantiene ahí, pues. La época gloriosa de Sábado Felices fue la de él. La más, la de él, que fue el que creador prácticamente de este programa. Fue el creador prácticamente de este problema de salud. 85 años ya tenía el señor. Muy buena gente, creó muchas campañas sociales.
2: Uy, la escuelita en tu corazón.
0: La escuelita en tu corazón. Iba con sus humoristas a jugar fútbol a las ciudades. Siempre ganaban, no sé cómo, pero siempre goleaban a los equipos locales.
1: Mocho Sánchez, el Flaco Agudelo.
0: Sí, la época de Sábado Felices, de ese humor tan diferente que al de ahora, ¿no? Al de ahorita es más stand-up comedy, más por redes y toda esa cosa. Pero no hubo novedades, costeño.
2: Llegó sobre las 9:30 un video de un muchacho que pide ayuda, le robaron la moto, hermano.
0: Anoche. Sí, si llegó a esa hora, fue anoche.
2: Sí, amanece. Señor, sobre las 9:40 de la noche.
0: Ay, no. ¿Cómo fue que, cómo le robaron la moto?
2: El video, ayuda, ayuda.
0: Pero, ¿dónde fue? ¿No le dice ahí?
2: No dice más, no indica más. Y
0: creo que fue en el corredor ecológico. Pues, si usted lee la parte cuando la envían.
1: Sí, fue en el corredor ecológico.
2: Sí, fue.
0: Sí, es el mismo que yo vi ayer. El corredor ecológico oscuro. Ni una luminaria por ahí, ni una.
2: Pues le cayeron en gavilla, bajaron de la moto.
0: Y si usted vive por ahí, es un, o sea, no es porque el barrio sea malo o algo, los sectores, al contrario,
1: ¿dónde
0: es muy bonito.
1: ¿Está la policía en ese sector? Sí, ¿será ese que sector, se hacen patrullaje?
0: No hacen nada en el corredor ecológico de seguridad, pero nada, nada, cero. Ahí usted se mete a lo que Dios dé.
2: Sí.
0: A lo que Dios dé, hermano, porque no me toca, coja vías alternas, no sé, para llegar a la casa,
1: pero
0: donde sea más iluminado.
1: ¿Cómo,
0: no sé,
1: Mateo,
0: cuál
1: si
0: otra?
1: Usted vive por la, digamos, ¿cómo se llama esa avenida? No, la Argentina no, la. ¿Cómo se llama
0: ahí
1: esa?
0: Es donde quedan los odontólogos, toda esa vaina, todos.
1: Sí, y eso está lleno de
0: varios
1: conjuntos.
0: Varios colegios, de conjuntos.
1: O sea, ¿usted cómo más llega,
0: restaurantes,
1: Mateo?
0: Restaurantes, oscuridad total. Oscuridad total. Bueno, constantemente el alcalde está viniendo a las emisoras en los meses. Ojalá podamos, cuando vuelva a cabo algo, o en el programa Chiti, en el programa de. Es hoy.
1: Hoy, pero hoy, y el alcalde hoy, me ha contado, tema, por ejemplo, el alcalde tiene todos los miércoles un programa de 5 a 6 de la tarde donde escucha a la comunidad, pues sí. Informa de los avances de obra, pero también la gente se queja.
0: Sí, porque no todos aplausos. Aquí.
1: No, y él escucha a la gente, y por ejemplo, una vez le pusieron una queja al alcalde ahí en el programa, que es solo los miércoles de 5 a 6 a través de las redes sociales de la alcaldía, le dicen al alcalde, es inconcebible que estén robando en el puente de Servimédico, el que conecta al buque con el Barzal. Ese puente, sí, que hay aquí al barrio Venecia.
0: Sí, que ahí una vez hubo.
1: Y ahí hay un CAI a unos metros. Entonces le decía el usuario, bueno, el residente, le decía, es inconcebible, señor alcalde, que estén robando ahí a unos metros unos policías encerrados en un CAI. Y entonces el alcalde se molestó y decía, claro, señor coronel, si no sirve el cuadrante, pues cámbielo, cambie los policías de ahí, sí, pero sabía, hagamos algo.
0: Claro, e inclusive yo recuerdo a rotaciones que hacían en los CAI. O sea, de los pocos CAIs que han hecho y están operando, yo me acuerdo que hacían rotación. Rotación, es que la rotación de la policía en los CAI o en los cuadrantes es clave, es importante. Por eso mismo que dijo el alcalde, porque de pronto el policía en ese sector ya está fresqueado, está relajado y no trabaja ni activa su instinto de policía, de seguridad, como al principio lo hacía. Entonces, pues si lo rotan. Pues la idea es rotar. Terrible lo que está pasando en el corredor ecológico. Eso no es de ahora, eso es de hace rato. Ahí se solicita iluminación y seguridad. La gente de ahí, no le están robando una cadena, no le están robando un celular, le están robando motos, carros, apuñalados, golpeados. Ahí ha pasado de todo. Aparte de accidentalidad por la misma oscuridad. Una cosa loca.
2: Pero si está desatado el.
0: Sí, ese pedazo del corredor ecológico. es de prestarle mucha atención, pero mucha. Estamos a las 6 de la mañana, 11 minutos. Tenemos encuesta olímpica.
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0: Ahí aprovechamos para saludar a Andrés Cardona. No.
2: Cristian Andrés.
4: Andrés Galván.
2: Cristian Stevens, ¿cómo estás?
0: ¿Cómo va, compadre? ¿Cómo
4: Buenos
0: va
4: días,
0: cosa?
4: Compañeros.
0: ¿Cómo
4: ¿Señor?
0: ¿Cómo durmió?
4: Mal, no dormí bien. Así no. que sí. no, no me digan nada.
0: Cuando llega acá se sí. tiene una como agridulce su,
2: sí, no, ayer se peleó,
0: su aspecto. Cuando...
2: Se peleó con la Chiti ayer y estaba molesto. No. No, ya se arreglaron ya.
1: Hoy está motivado porque vamos para Puerto López a la cabalgata.
0: Ya, verdad, confirmado. Sí, oiga, pero usted se vería. ¿Usted ha montado caballo, Andrés?
4: No, nunca.
1: Hablamos con el comandante y dijo que nos iba a prestar un percherón, el de la policía.
0: Para usted toca uno así.
2: Sí, uno alto.
0: Esos gigantones,
4: no.
0: porque
4: yo no sé montar caballo. ¿No?
0: Ay, cuando quiera le enseño. Gordo, no, cuando quiera le enseño, me una yegua, sí, una yegua fina.
4: O sea, no puede conmigo.
0: Una potra zaina, mi amor.
4: Bueno, no es así.
0: Quieta, Tatiana, que es, va el numeral de hoy. El numeral, la visita de la gente en las redes sociales de Olímpica todos los días. ¡Avasallante! ¡Avasallante!
2: La pregunta del día. ¿Alguna vez has sido víctima de amenazas de muerte?
0: ¡Ay, Dios mío!
1: ¡Ay, qué miedo!
0: ¡Ay, Dios mío!
1: Oiga, acá tengo un amigo policía y me dice... Sí, lo que ustedes hablan es verdad, la inseguridad está por todos lados, pero hace menos de 2 meses hicieron más de 300 traslados internos, porque a veces los policías se relajan por la comodidad de las mismas patrullas, ¿no?
0: Sí, ellos
1: entonces,
0: mismos
1: sí,
0: saben.
1: Sí, se han hecho ellos, cambios.
0: Ellos saben, ellos, la misma policía sabe, entre sus compañeros. Mi mamá que tiene negocio, le ha llegado allá en el sector donde ella tiene su negocio, muchos amigos policías, y hay unos que les dicen que a veces hay compañeritos de ellos que pues como que, se relajan.
1: Se relajan, pues como en toda institución, no. Hay sí, las personas que hacen que al mar, toda una institución, ¿no?
0: Sí, exacto. No hacen nada malo, digámoslo, pues así que uno.
1: Pero se relajan.
0: Pero se relajan y eso hace que pues el ladrón, uy, aquí como queda casi ni patrulla.
2: Uy, aquí sí.
0: Pero lo del corredor ecológico, uy, hay que ponerle un pulgar, un qué, un asterisco muy grandote, pero grandote, grandote, para que el alcalde nos colabore con eso y la policía y con Alborada. Porque se está moviendo la ciudad, se está iluminando, pero ese pedacito, uy, Dios mío, es que lo agarraron como de barranco de pucha para robar y de todo. Ese muchacho, ese video ahorita lo publica.
1: Sí, pero bueno, nos están diciendo que

0: Mónica, muy buenos días. Hola, Matthews, Chindi, equipo señor. De trabajo. Ese muchacho que le robaron la moto anoche en el correo ecológico, si no la ha reclamado la moto la tiene en el CAI de la Esperanza. La moto fue recuperada ayer en tiempo récord, porque la policía hizo plan candado y dieron captura y la moto fue recuperada.
1: Bueno, si es así, un aplauso bien, para la Policía bien, Nacional.
2: La ovación ahí.
1: Esa seguridad total, yo siempre he hablado bien, siempre.
3: Nunca he hablado de la
2: nunca
3: policía.
2: Nunca he hablado de ellos, nada.
1: Jamás, nadie en la mesa está.
2: Confirmando lo que decimos, carajo.
1: Confirmando lo que decimos, estamos gracias.
2: Pero en la juega, papi.
3: ¿Pero quiénes somos nosotros para juzgar el actuar de los policías?
1: Ahorita nos llaman, no, ya Alborada puso 20 bombillos. Ah, bueno, Alborada.
2: Alumbrado del corredor.
3: Todos los policías son buenos.
1: No, pero si es así, fuera de broma, chévere. Sí, pero sí. Si es así también, más seguridad en esa zona, por favor. Más seguridad.
3: Sí, es que hablando de amenazas de ese tema, el secretario de Planeación de mi querido pueblo Restrepo está muy asustado y dice que
1: él es víctima.
3: Él es víctima de unos, es que es tierrero, bueno, no sé cuál es el tema, la gente que quiere de alguna manera vender lotes, sí, construir, y dice que como él no ha dado la licencia, lo quieren matar. Salió a los medios, a nuestro compañero James Informa, pues a dar esas declaraciones, sí.
1: Ay. ¿Usted lo han amenazado de muerte alguna vez, usted?
2: No, señor, no.
1: ¿No?
2: No ha sido.
1: Dice su mujer cuando, es que eso, ojalá, es que lo mato y lo veo con... Lo mato y lo veo con...
2: ¿Cómo hace eso si no lo...?
1: El único que hay, ¿cómo hace eso? ¿Lo han amenazado de muerte a Andrés alguna
2: vez? Una vez, muchas veces, hace mucho tiempo.
1: No solamente es amenazas de muerte de algún tipo de delincuencia, sino a veces enemigos por en una pelea normal, se les va la voz, se les va lo que quieren decir y dicen otra cosa y amenazan. Y es que está bueno, es para matarlo, que imaginas así como que, como otra amenaza relativamente entre comillas más seria, digamos una llamada, una extorsión donde le digan tal cosa, si usted no paga lo matamos, que son como de gente que uno hasta ni conoce.
2: Sí.
1: Y hay otras amenazas que son como por peleas o algo que también no dejan de ser pues feas, ¿no?
2: Sí, también.
1: ¿Lo han amenazado, mijo?
4: Sí.
1: ¿Cómo fue, mijo?
4: Por llamada. Alguna vez me dijeron, deje de hablar de tal cosa que, o si no...
1: ¿Ah, sí?
4: Uh-huh. Pero se fue hace muchos años, fue por acá como en el 2008, 2009.
1: ¿Y su merced va a hablar o...?
4: Sí.
1: ¿Sí? ¿Sí? ¿Sí? ¿Con eso, santo remedio?
4: Yo ganándome chicharrones con vainas que no... Pero sí, me sucedió alguna vez.
1: Susto, bueno, ¿no?
4: Ajá, claro.
1: Qué miedo. ¿A Chiqui le ha pasado?
3: Sí, yo tuve un problema hace muchos años acá en la emisora con un señor de esos que calibradores, ¿se acuerda?
1: Ah, sí.
3: Y el muchacho me dijo algo así como una amenaza, ¿sí?
4: Calibradores, o sea, es los de la buseta, ¿sí?
3: Sí, pero hace muchos años. Y después yo lo abordé y bueno, fui con otra persona también.
2: Fui armada.
1: Yo compré mi traumático.
2: Fui con un compañerito encapuchado y.
1: Con otro man ahí que encontré por allá en limpiando virus. Dije, venga, papi, le voy a dar plata y me acompaña. Vamos a arreglar ese chicharrón.
2: Pero yo fui tranquilamente, lo montamos en el carro, le dimos una zona.
1: Lo llevamos para el corredor ecológico.
2: Y ya el man se cansó.
4: Ya amablemente le dijimos que me dejara quieto.
1: Sí, amablemente. Pues, ahorita pues le estamos haciendo una colaboración para la silla rueda.
2: Y el man se calmó.
3: Pero el tipo sí. Y yo le dije, yo no tengo problemas con nadie. Si a mí me llega a pasar algo, es usted. Y ahí sí, él, en verdad, uno no puede ir amenazando por la vida a cualquier persona. Uno no sabe qué problemas tenga la persona. La matan, la desaparecen.
1: Hay amenazas.
3: Le hacen algo.
1: Sí, por una pelea. ¿Y qué la amenaza? Y uno no sabe. No lo sabe.
4: Lo señalaba y si a mí me pasa algo es por usted con la macheta en la mano.
1: ¿Sabe que no sabe con quién se metió? ¿Usted no sabe quién soy yo? ¿A usted, coseño, le pasó?
2: No, me ha pasado todavía. No, así tan drástico, no, nada. Todavía no.
1: Bueno, listo. Qué bueno.
2: ¿Y usted, Mati?
1: Pues que me dan, es que lo mato. Que
2: muchas veces.
1: Que no.
2: No,
1: pero sí me han dicho pilas que lo quieren más. Pero no directamente. No, pilas, sí. Que tal cosa.
3: Ay, qué miedo.
1: Ay, Dios mío. Bueno, ay, la Dios. Respuesta de la gente que escucha Olímpica.
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4: Pues a la pregunta, ¿alguna vez ha sido víctima de amenazas de muerte? Había dos opciones, sí o no. Y nuestros oyentes con el 66% dijeron que no. Mientras que otros con el 34% dijeron que sí.
1: O sea que la mayoría...
4: Sí, no ha habido ese tipo de experiencias.
1: No ha tenido ese chicharrón.
4: Ajá.
2: Sí.
1: Ese sustico.
2: Sí.
1: Uy, Dios mío. Bueno, ahí está.
2: Uy, Dios.
1: Amenazar. Y bueno, es que amenazaron de muerte a... Creo que a quién fue el que amenazaron de muerte a nivel nacional, que por eso salió el tema. Y fue... Bueno, uno... Ayer dice en la locución
3: el presidente. Es que no mate.
1: ¿Qué dice?
3: Mate lo va a demandar por hacerme reír tanto.
1: ¿Quién?
3: No sé quién me escribe ahí. Sí, hay gente que tiene el WhatsApp de un eno.
2: A ver, ¿dónde tendrá la risa?

0: ayer dijo Petro en la locución de las últimas que está dando, dice, es que no vamos a dejar que termine el de las playas el mandato. O sea, imagínense, ya eso se toma como, como feo, ¿no?
1: Sí.
0: Y luego dijo, y vamos a armar bandas urbanas. O sea, ya, ¿cómo así? O sea, unas amenazas, unas cosas todas raras contra un presidente que no se ha posicionado, que no es de su partido, de su lineamiento izquierdoso, y ellos son de derechosos, digámoslo así. La nueva derecha, porque ya los de Uribe dicen que no son de derecha, pues entonces la nueva derecha se llama Salvación Nacional.
1: Ah, ok.
0: Pues, sí, esa es la nueva derecha ahora y la única derecha que queda. Entonces, pues, hombre, deje trabajar.
1: No, que amenazan también por unas cosas. ¿Se acuerda a Campaz por el fútbol?
0: A Campaz, el jugador de fútbol, que le amenazaron a una familia, Chiti, ¿se acuerda? Que por comerse el gol en el Mundial.
2: Ay, sí.
0: También, también eso.
2: Es que hay amenazas de... De amenazas, ¿no?
0: De amenazas.
3: Sí. Es que las mujeres se asustan. ¿Sí? Y los hombres también, ¿no?
2: Los hombres también se asustan cuando les decimos tenemos que hablar, ¿no? Se privan.
0: O cuando dice mi marido cogió mi celular, uno también se muere.
1: Sí. La amenaza no.
0: Ya me... en las noticias con Olímpica Exterior. Estamos de miércoles. Miércoles, mitad de semana. Mañana jueves, el viernes es festivo. Batalla de Boyacá, señoras y señores. Señor. Ponga la bandera amarilla, azul y rojo.
2: Uy, Costeño, esa es mucha canción.
0: Ah, María.
2: Costeño, no sé. Pero los miércoles, no sé, hay una programación especial.
1: ¿Sí?
2: Yo dije, hoy no viene Mateus, porque Costeño cuando viene Mateus, pone unos palos Mateus, yo no sé qué, le salen, le recuerdan, sí, no sé.
1: Yo sé que está ahí ella escuchando.

0: los miércoles en las mañanas.
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3: Tome las noticias, hombre. Vamos con las noticias. Los reporteros olímpicos están ahora tintico y en caliente, pero caliente.
4: Oiga, Matiendo. Usted sí vio que salió David Pacheco.
3: David Pacheco salió en Yo Me Llamo.
4: En Yo Me Llamo, como no Dios pasó, me. ¿Cierto? ¿No pasó?
3: No, creo que no. No pasó. Hizo no sé. Lo posible.
5: También salió una mujer de Diomedes, que le dije a David.
3: Decimos David Pacheco porque David Pacheco es de acá. O sea, pues vive acá en Villado.
4: Pues él es costeño, sí, pero lleva muchos años radicado acá en Villado. Y es un muy buen cantante vallenato. Ya le voy a preguntar.
3: Ahorita vamos con David Pacheco. 6:26 de la mañana, Congreso advierte sobre posibles efectos de frenar la posesión presidencial en Cali. Quieren hacer eso, hay una seguridad total en Cali. Uh-huh. Y pues el legislativo sostuvo que una eventual suspensión excedería la función instrumental de los medios cautelares y podría constituir una interferencia anticipada sobre una decisión que, según argumenta, fue adoptada conforme a la Constitución. El presidente de las Freyas se posesiona en Cali, sí. O sí.
5: Ok.
3: Seguridad total, eso sí hay por todo alrededor, sí, hasta Estados Unidos está metido ahí. Y la idea es de que pues ya se autorizó, el Congreso dice que sí señor, se va a posicionar en Cali tranquilamente, va a haber protocolos de seguridad que ya conocemos, creados para mantener la seguridad en esta región tan dolorosamente Cali, el Valle del Cauca, como ha sido víctima de la guerrilla y de los diferentes vandalismos que hay allá. Bajo esa presión, sin embargo, se va a posicionar Abelardo de las Freyas.
5: Ok, que sí pasó, el cantante de... Sí pasó.
4: Ay, David, qué bueno, nos alegra mucho. Es que él es un muy buen cantante y se lo reconoce el propio hijo de Diomedes, el de Erdayán. Nos están contando, Matius, que sobre las 1:40 de la mañana iban a hurtar una moto a las afueras de Llano Alto 2. Llano Alto 2 es el que queda en Amarillo, me imagino, en el sector de Amarillo, ¿cierto? El guarda del conjunto le hizo disparos y pudo evitar un robo. Llano Alto 2.
3: Sí. Esto es Amarillo. Se sabe que esa zona de Amarillo es una buena zona, un buen lugar, pero ha sido víctima también de estos delincuentes. Donde usted ve parqueada moto en Amarillo es casi todos los conjuntos. Vive mucha gente que parquea su carrito dentro del conjunto, que imagino que tendrán su garaje, pero la parte de afuera tiene unas vallas de parqueo para motos o carros que los dejan ahí. Bajo, no sé hasta dónde la responsabilidad de un vigilante, hasta dónde, porque el carro eso queda afuera, y es donde operan los ladrones casi siempre robando ahí. Casi siempre están robando ahí, siempre hay una moto ahí que se la llevan. Ayer, gracias a la oportuna reacción de este entonces amigo de seguridad.
4: Que no duerme,
3: este sí no estaba durmiendo, pues hizo sus tiros al aire y se fue una de las raticas de estas que están robando motos todos los días en Villado. A las 6:28, escuchando Olímpica.
5: 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Mañana lluviosa en la linda puerta del Llano. 6:29 ahora.
4: Bueno, esto ya lo habíamos contado, pero pues lamentablemente murió un señor muy conocido que vendía mazamorra, don Elkin Gustavo Triana, de 60 años, sí.
3: ¿Me recuerda el accidente, Chiti?
4: Sí, eso fue el domingo, sobre la vía Villavicencio Puerto López, a la altura de la vereda Santa Elena. En el siniestro pues estuvieron involucrados una motocicleta y un motocarguero. Eso lo contó James el lunes acá, ¿se acuerda?
5: Sí, correcto.
4: James informa. De acuerdo con la información, pues es que el señor era muy conocido, tanto tiempo la gente comprándole mazamorra, y ha causado pues mucha tristeza en quienes conocían a don Elkin Gustavo Triana, porque diariamente recorría a Villavicencio ofreciendo pues su deliciosa mazamorra. Y muchas personas lo recuerdan como una persona honorable, trabajador, carismático, amable, y pues ha generado mucha tristeza porque, pues imagínense cuántos años vendiendo mazamorra, atendiendo a tantas generaciones. Eso fue lo que pasó, pues irreparable la muerte, porque pues ya nada se vuelve a... Ya nada, lo único dicen que lo único que no se puede volver a... Bueno, a comprar, ¿no? La vida. Es triste esta situación.
3: Los reporteros en el 321-514-1053, mensajes de voz, audios, videos, ¿cómo está la movilidad hasta ahora? Lluvia, lluvia en Villavicencio, me imagino que en otros municipios del departamento del Meta, la constante es esa, hoy la lluviecita, entonces pues se le recomienda tener cuidado. También tener cuidado, hay un video que está rodando, oficialmente pues está publicado inclusive en James Informa y demás, donde se ve cómo, al parecer, la denuncia de la gente del barrio Sosiego habla de un posible secuestro de una niña, ¿no?
4: ¿Dónde queda el barrio Sosiego? Que alguien nos diga al lado de qué es el Sosiego.
3: Creo que queda por la vía Catama.
4: Sí, es el que queda al pie del recreo, ese es el Sosiego.
3: Sí, ¿Qué se ve en el video? Pues parece que intentaran raptar a una menor, a un angelito, una niña, de un sitio, una niña de 5 años. Un carro gris llega, parquea, creo que es una Duster. Dos tipos en una moto se hacen atrás, se bajan con su casco puesto. Hay otra moto que sigue derecho, son tres, típico. Ahorita lo que vayan a hacer operando las ratas son de a mínimo 3 motos o 2. Pasa algo, abren la puerta del carro, se mete uno, trata de meterse, el amigo de la Duster alcanza a arrancar, pero no sabemos qué alcanzó a hacer el otro, que fue el que se fue para el lado de la ventana del conductor. Mientras que el otro, no sé, se quedó, pues gracias a Dios no despertó, se quedó dormido en el acto del vandalismo que iban a hacer y no alcanzó a subirse al carro a sacar algo, no sé.
4: Es que, bueno, es que las cámaras, la niña va ahí, dicen que es una niña de 5 años, va como copiloto, ¿sí? Entonces el primer ladrón se le acerca al señor que está estacionado, al conductor. No sabemos si lo roba, qué le dice. Y luego sí, otro bandido, porque es otro, trata el que abre la puerta, trata de subirse, sacar algo. Dicen que es la niña. Bueno, James informa y otros periodistas dicen que es que querían raptar la niña, ¿sí?
3: Ay, pues madre.
4: Entonces, pero el osado conductor en medio arranca. Del susto arranca y bueno, entonces el ladrón tiene que bajarse, ¿sí? Porque si no lo arrastra.
3: Claro.
4: Pero muy preocupante la situación. Uf. La verdad, esto no es cualquier situación. Esto es muy, muy, muy delicado.
3: Muy delicado.
4: Sí.
3: 6:31, ¿cómo está el pico y placa para hoy? Andrés Cardona.
6: Hoy es para los vehículos particulares que tienen las placas o que sus placas terminan en 9:00. Esa es la restricción para el día de hoy. Recuerden que el horario es de 6:30 a 9:30 de la mañana y nuevamente se activa a las 5 de la tarde y hasta las 8 de la noche. Vehículos particulares tienen restricción hoy, las placas terminadas en 9:00. Los olimpiamarillitos, hoy las restricciones para las placas terminadas en 1:00.
3: Estamos de olimpireporteros al 321-514-153. Ahí nos dejan por favor sus audios, videos y demás. La movilidad, su queja ciudadana la puede dejar en ese WhatsApp con mensaje de voz en el 321-514-153.
5: Ahí está el WhatsApp.
3: Olímpica, ese es el WhatsApp.
4: Aunque muchos, volviendo al tema ese de la niña, muchos dicen, ¿cómo se les ocurre que van a raptar a una niña en moto? Sí,
3: sí, yo creo que era un robo.
4: Lo que pasa, sí,
3: y
4: yo creo
3: otro
4: que
3: se iba a meter ahí porque tal vez
4: robar,
3: el valor ahí,
5: buscar algo,
3: el
5: sí.
3: Otro lado,
4: o de pronto ahí va un acompañante, pues roba al acompañante, sí, le quito sí. El bolso, ¿sí?
3: Sí, ahí no tiene.
4: Lo que pinta, afortunadamente el conductor pues arranca y el tipo tiene que bajarse.
3: Y el modus operandi de las tres motos, porque ahora en Villao no roban en una sola moto, va uno que roba, el otro se hace en la mitad, el otro se hace más adelante, son como mínimo tres, y en cada moto van de a dos. Ahí se ve como uno de los de la moto pues como que alcanza a divisar algo dentro del carro que le interesó y abre la puerta. Las puertas con seguro, señores. Usted siempre que maneje carro, las puertas con seguro, no se confíe. ¿Qué hay de malo en ponerle el segurito al carro, usar su cinturón de seguridad?
5: Debería ser, tanto por la niña, claro, que era la obra.
4: Yo creo que el señor lo venían siguiendo más.
3: Sí, lo venían siguiendo para robarlo. Uh-huh. Entonces, no creo que haya sido pues el intento de rapto de la menor.
4: ¿Dónde
3: no
4: dice
3: creo,
4: que es el sosiego? No,
5: es que veo mucho, si ustedes me dicen, Chiti, hay unos que dicen que Valles de Aragón, otro dice que en Quirpas, otro dice que Carulú, otro dice que La Vega.
3: Bueno, sí. Las dos primeras me parece que son por la misma zona, la Vega ya es otro lado. Uh-huh. La Vega ya es otro lado.
4: Sí, sí.
5: Entonces, por eso dije, voy a preguntar a los.
4: Por eso, Quirpas y Valles de Aragón es lo mismo.
5: Sí, dice Sosiego, Quirpas, otros dicen Carulú y La Vega, otros que en el Sesquicentenario, Villa.
4: Sí, ve, eso es otro sector.
5: Valles de Aragón, Villa Mélida y Sosiego. Entonces,
3: están reportando sin
5: sí, yo creo.
4: Pero sí, es que sí, es que uno lo mandan para el lado de la Coralina y otros para Quirpas.
3: Y ya se va a volver como Bogotá, uno pide una dirección y los. Y lo enredan a uno.
5: Dice, es que el que se muestra en el video es por La Vega, se llama Urbanización Sosiego.
3: No puede ser.
5: Puede ser
3: la
5: también.
3: Zona, la zona es pues, como una urbanización.
5: Puede ser dos,
3: es verdad. Un nuevo caso de inseguridad también quedó registrado por cámaras, las famosas cámaras en el barrio Brasilia. La denuncia de un menor de edad que fue víctima de un hurto en este sector de la ciudad. Los delincuentes parece que descendieron de una motocicleta para cometer el robo mientras su cómplice lo esperaba a pocos metros. Se apoderaron de las pertenencias de un menor de edad que iba para el colegio. El sospechoso volvió a subirse a la motocicleta y se volaron del sitio. Esto fue en el barrio Brasilia. Aseguran que este tipo de robo se vienen presentando con frecuencia en el sector y hacen un llamado también a la Policía Nacional, a las autoridades para el patrullaje en el barrio Brasilia. Los chinos ahorita, los peladitos, los olimpirreporteritos están siendo víctimas de robos mientras van para el colegio solitos. Ojo, eso es el pan de cada día. 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
4: Bueno, estaba buscando la noticia porque ayer robaron a un funcionario de la alcaldía frente a las instalaciones de la alcaldía. Nos indican que robaron a Johnny Moreno. Le robaron su cadena de oro, hombres en moto. Sí,
3: en la alcaldía.
4: Él trabaja en la alcaldía, sí, señor.
3: Una persona.
4: Muy a las 2 de la tarde, a plena luz del día, roban a este funcionario. No, yo creo que ya iba a ingresar nuevamente a su labor.
5: ¿De turno?
3: No se puede andar con cadenas de oro acá, ¿no?
5: No, nada, no.
3: City, ¿qué?
4: Y eso que ese muchacho es grande, es acuerpado. Ay, y
3: por Dios. Sí, cuando yo no lo conozco.
4: Ay, Tatiana, él se acabó de casar.
3: Sí. No importa. Yo le hago el baby shower. A ver, enfrente, ese sector es del centro.
4: Centro, al frente.
3: ¿Cómo lo robaron? ¿En moto?
4: En moto, o sea, delincuentes en moto, lo abordaron con arma de fuego y lo despojaron de su cadena de oro.
3: Ay, María. Escuchando Olímpica a las 6:36 de la mañana, reporteritos, reporteros y reporteras hacen parte de la familia Olímpica.
5: Yo escucho Olímpica, gracias ahí a los oyentes que andan reportando todavía con el tema sosiego. Dicen que hay dos, que hay uno en el Kirpas y al otro al lado de los Carulú.
4: Ah, entonces sí hay dos sosiegos.
3: Como hay dos paraísos.
5: Sí, sí,
4: hay
5: claro.
4: Dos paraísos. ¿Hay dos paraísos?
3: Sí, el del Jordán Paraíso y el otro por los lados de la Cesta para abajo.
5: El paraíso
3: es
5: terrenal.
3: Otro, es otro paraíso. ¿Qué otros barrios hay repetidos? Que tienen,
5: sí, hay varios.
3: Sí, hay varios barrios repetidos. El presidente Álvaro Uribe no asistirá a la posesión de Abelardo de las Priella.
5: Estaban que no ir y
3: que sí, que no, que no. Uribe confirmó que recibió la invitación para asistir a la ceremonia. Él sí la invitaron, a Paloma no.
4: Ay, no diga, Paloma no la invitaron. No lo puedo creer.
3: No me la invitaron.
4: Muérame. No la invitaron.
3: Vaya, averigüe, haga su llamada, averigüe, hable con él.
5: Madre, me imaginaba ya Silvestre cantando bien el Paloma.
3: Estoy pensando en no ir, señaló Uribe, al asegurar que su posible ausencia no responde a diferencias políticas con el presidente electo. Se refiere al futuro del Centro Democrático, que anda, pues, que ya no son de derecha, tras la creación del nuevo partido, y le pide, ya hay el partido de Salvación Nacional como partido, ¿no? O sea, la mayoría, ya la derecha es ese partido, porque es que Uribe...
4: No, pero
3: Paloma
4: también defensor de la patria, también. No, el Partido Salvación Nacional siempre ha existido porque ese es del hermano de Álvaro Gómez Hurtado.
3: Por eso,
4: el que es el nuevo es el
5: ¿Defensores de la Patria?
4: Defensores de la Patria.
3: Ah, bueno,
4: sí.
3: Bueno, entonces, pero es del, pero son los mismos. ¿Sí? Pues, ¿cierto?
4: No, son no mismos. Son los, bueno, digamos que ahí.
3: Bueno, esperemos, porque es que ya lo dijo Paloma, ellos no son de la derecha, entonces ya toda la vida nosotros, los que votaban por Uribe, y todo, ay, entonces ¿por quién votamos? ¿Cómo así? ¿Ustedes quiénes eran? 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
5: Dice, también hay dos barrios, Florida, San Benito y en el Guatapé.
3: Ah, hay uno tiene que especificarle al olímpico-conductor taxista.
5: Sí. Dos Álamos también.
3: A, para dónde va a ir, ¿verdad? Porque a veces lo pueden llevar para bueno, sí. Pero a veces yo me subo al taxi Chitilleme a Olímpica y me llevan a Supertiendas Olímpica, le tocó a la emisora. Ah, bueno.
4: Sí,
5: claro.
4: Sí.
5: Ay, hombre. Sí, los paraísos, hay dos. Ajá. Yo escucho Olímpica, 6:38. Ganó Llaneros.
3: Llaneros.
5: Ganó 3-1. No fue uno.
3: Empezó perdiendo.
5: Sí, un golazo que le hicieron. Eso fue un rebote, pero bueno.
4: Eso que creo que también anularon uno, ¿no?
5: No supe, Chiti. Yo me vi el primer tiempo, que estuve hasta las 5 y ahí enganchó Andrés. ¿Cómo vio el partido, mi querido Andrés? Segundo tiempo.
6: Pues un partido de ida y vuelta. No había pues una supremacía. Lo último fue que Llaneros pudo concretar el 3-1 y darle un poco de tranquilidad al marcador.
5: 90 más 3.
6: Sí, señor. Entonces, ese partido ayer, 3-1, como en el minuto 70 les cayó el aguacero. Sin embargo, así pudieron seguir jugando y terminó 3-1 este partido del día de ayer de Llaneros versus Fortaleza, que se dio en el estadio Bello Horizonte Rey Pelé.
4: Gol nuevamente de Neider Ospina, el chico maravilla de Porfía, de John Vázquez y de Carlos Barreiro.
5: Golazos.
3: ¿Ellos ya estaban en el equipo? ¿O hay nuevo, o alguno de ellos es nuevo?
6: No, ya estaban.
3: ¿Ya están?
5: ¿Ya estaban? Sí. Ok. Somos segundos en la tabla por ahora. Se viene el próximo partido, será el lunes 10 a las 4 de la tarde contra Águilas Doradas.
3: ¿En dónde?
5: Visita.
3: Visita.
5: Sí, señor.
3: Listo, eso es lo que toca hacer, sumar de local. Sumemos de local bien sumaditos y nos vamos metiendo.
5: No, porque se vienen partidos pesados. Se viene Tolima, se viene Millonarios, claro, Cali, América, Nacional.
3: El técnico que tenga los jugadores concentrados, nada, irse por allá a tomar, a bailar. Juiciositos, por favor. Estamos empezando el torneo y ya es así, sumando, no perdamos. Y de local, tratemos de ganar lo más posible para que tengamos a Llaneritos, ojalá entre los 8 en este semestre que va a ser más cortico que el anterior.
4: Okay, qué bueno por la hinchada que. Habilitan solo una, digamos, una zona de la gradería, ¿no? La Juancho Polo, ¿no? La occidental.
6: La occidental.
4: Pero qué bueno por la gente que va a acompañar al equipo de la Media Colombia. No solamente cuando vienen los grandes, ¿sí? Los encopetados, sino partidos así normalitos, pues la hinchada apoya a nuestro equipo.
3: A las 6:40 escucho Olímpica Estéreo, novedades y demás, las pueden dejar en el 321-514-1053. Lo que quieran contarnos, lo que haya sucedido en su barrio, alguna queja ciudadana. Hombre, pues aquí está la emisora para escucharlos. Ni más faltaba. Y recordamos la noticia, murió Alfonso Lizarazo, sí, creador de Sábados Felices, a los 85 años. Otra noticia viral hoy es que por fin se pronunció Jorge Alfredo Vargas tras audiencia de imputación por presunto acoso sexual. Dice que solo, digámoslo, o sea, hasta ayer, pero entre comillas decía, solo hasta hoy conocí los hechos por los que se me señala y voy a responder ante la ley con todos mis abogados y demás. Muchos dicen que como Rafael Poveda sí dio la cara desde un principio, tal vez mínimo los abogados le aconsejaron, hermano, pues haga lo mismo, porque el silencio de usted y Diorrego pues está dejando mucho que pensar. Entonces, pues no se sabe por qué motivo de verdad el señor Jorge Alfredo Vargas decidió sacar un video, ya se volvió viral en un ratico ayer, y pues aduciendo pues de que va a esperar qué pasa con su defensa y que él no conocía ninguno de los hechos por los que se les señalaba. Sin embargo, recordemos que el caso que abrió este tipo de denuncias de acoso sexual de manera mediática fue el de él, Ricardo Rego, que la verdad, fue muy diferente al de Poveda. El de Poveda frenteó, grabó. El de Poveda ya inclusive se está volteando la torta y ahora el que va a demandar es él. Sin embargo, este caso de Jorge Alfredo Vargas sí tiene otros matices que van por lo mismo, ¿no? Que acoso sexual.
4: Oiga, la esposa, la periodista presentadora de RCN, porque cada uno, ese Jorge Alfredo trabajaba en Caracol, ¿no? Y la esposa trabajaba en RCN, ella la presentadora. Pues ella posteó el video del señor, del esposo, y dice, 137 días de la mano de Papá Dios y la Virgencita. Gracias por sus oraciones. Sigan rezando por nosotros. Pues ella postea en una forma de apoyar a su esposo, ¿no?
3: Sí, claro.
4: La señora es una dama,
3: ya
4: definitivamente.
3: Pasaron días para que entre ellos se calmaran las cosas, los ánimos, y esperar la investigación. No hay que dudar ni del uno ni del otro, pero cada colombiano podrá dentro de sí insinuar, crear en su mente qué pudo haber pasado o no, de acuerdo a lo que se ha visto en medios. Nosotros tampoco sabemos por allá si le sirvimos de colchón o no a ellos, si por allá estuviéramos viendo qué pasaba entre la cabina radial o dentro del programa de cuando viajaban, porque las denuncias hablaban de cuando viajaban a cubrir eventos, bueno, un poco de cosas que estas señoras denunciaron y que se volvieron virales y que hasta ayer uno de los implicados pues le dio por hablar.
4: Y 3 de las 4 presuntas víctimas desisten de participar en el juicio contra Jorge Alfredo Vargas, según la fiscalía. Eso fue lo último, ¿no? O sea, un nuevo giro tomó ese proceso judicial contra el señor periodista Jorge Alfredo Vargas, porque ayer pues fue la audiencia de imputación y la fiscalía informó que 3 niñas de las 4 mujeres que inicialmente denunciaron presuntos hechos de acoso sexual dicen que no, que ya no van a participar en el juicio.
3: ¡Ay, madre!
6: Vea.
3: A las 6:40.
4: Pero eso no se detiene, o sea, eso continúa,
3: sigue. Ya cuando usted metió la mano, metió la cabeza, sigue. Ya después de que quiera retirar la demanda, no sé cómo será.
4: Sí, lo que pasa es que existen otros elementos probatorios que respaldan la acusación de la. Pues queda una señora que lo está acusando, ¿no?
3: Sí, exacto. Esperemos a ver qué sucede porque pueden contrademandar, ¿no?
4: Sí, y ese señor ha reiterado que es inocente, pues obviamente no va a decir
3: que es culpable o que hizo algún acto indebido. Todo queda en la verdad, a la hora del té, todo queda en Dios, que lo sabe todo, en las víctimas si las hubo y en el mismo que supuestamente las acosó. En este caso sí, porque han pasado muchos días, y esa vaina pues, se pudo haber dilatado, las muchachas pudieron haberse arrepentido o ya hablaron con él. Bueno, no se sabe. Muy diferente, repito, la de Poveda, que enfrentó la situación, trata por supuesto, de limpiar su nombre y puso de manera más mediática todavía una supuesta acoso sexual de él contra unas periodistas que trabajaron con él, y él lo explicó de una manera muy diferente y ya empieza a voltearse la torta, como dicen, y de esta manera pues parece que el señor Poveda pues tenía la razón, parece. Sin embargo, como es, la justicia es la que debe investigar de fondo y no dejarse llevar porque el uno es famoso, porque el otro no es famoso, porque la imagen, porque ahí tienen que saber verdad qué fue lo que sucedió y organizar todo este tipo de problemas, porque esto del acoso sexual, del acoso laboral, en todo lado pasa. Muchos denuncian, otros no, otros quedan callados. Pero si usted denunció, amiga mía, y a un personaje como estos, tan famosos, pues hay que llegar hasta instancias finales a ver qué fue lo que sucedió. 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

0: sea tú con él y yo con ella. Novios cruzados de Khaled Morales. Lo hacen los Diablitos del Vallenato. 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

0: Ya escucho Olímpica a 7 de la mañana con 3 minutos. ¿Cómo Oiga. Estamos? Con cafecito. ¿Ya tomaron café?
1: No, señor.
0: Cafecito,
1: no.
0: Cafecito, cafecito. No.
2: Que llega aquí, atención, a ver.
1: ¿Novedades?
2: Estoy revisando, viejo Matthews. Buen día. Bueno, esto como que lo está reenviando porque no creo o no nos ha llegado más información, viejo Matthews.
1: ¿Qué dice?
2: Todavía no hay paso en la vereda Piay. Y lo que muestra aquí es un motocarguero que se fue por el puente para abajo. Dios mío, bendito, mira, Chiti.
1: Vereda Piay, eso pues es vía Puerto López. Pero eso ya debe ser, eso no es por la vía principal. Si nos mandan esa imagen, es la imagen como de algo de socavación en un pequeño puente.
2: No, se fue un motocarguero.
1: Sí, pero mire que eso está.
3: Eso no es la vía principal.
2: La varal del puente, el varal del puente se lo llevó, lo tumbó. Sí, paso bajo.
1: Sí, señor. Pero ya hay desgaste de tierra ahí al lado del puentecito. Uh-huh. Pero eso no es la vía principal, debe ser dentro de alguna
3: vereda. La vereda Piay.
2: Correcto.
1: Ya por dentro.
2: Sí, señor.
1: Pues esperemos a ver noticias de eso. No, y que esté bien el olímpico-conductor de motocarguero, hombre. Los que nacieron el 5 de agosto, bienvenidos, señores. Aquí comienza la fiesta de ustedes, los cumpleaños al aire, empezando por los saludos y que el resto de día la pasen. Genial, chévere, sabroso, que no le marquen el día al cumpleañero, sino que se lo saluden y la pasen bien rico. Hoy día de el semáforo.
2: ¿En serio?
1: Sí, señores, Día Internacional del Semáforo. ¿Cuál es el semáforo que usted más quiere?
2: Cuando hacían la fiesta semáforo.
1: Yo estoy esperando y con unos anhelos. Lo que pasa es que la gente es muy afanada, pero es que a cada administrador, a cada alcalde hay que dejarlo trabajar y ver los resultados cuando ya se vaya a despedir. Habló el alcalde de unos semáforos ya inteligentes, una modernización en la parte de semaforización increíble que ojalá llegue y rápidamente la implementen. Lo va a manejar Alborada, ¿no? Alborada. Entonces, pues, se espera porque es que Villavicencio necesita rápidamente, urge, un tipo de semáforos más modernos, al mejor estilo de las grandes ciudades, porque esa tecnología ya tiene que llegar. Somos tercermundistas, pero hombre, en tecnología de vial y esto, pues, podemos estar a la par, ¿no? Uh-huh. Entonces, esperemos estos semáforos porque la ciudad necesita. E igualmente a la par van a llegar, recuerden, algunas zonas que van a tener fotomultas para la gente que excede la velocidad y a la vez estas fotomultas detectan si usted tiene algo vencido del carro. Desde el SOAT hasta cualquier seguro.
3: Sí, toda la red semafórica se va a intervenir, sí. Eso comenzó esta semana, sí, la empresa Alborada asumirá la operación, el control y el proceso de modernización de las 96 intersecciones semafóricas. No hablemos de semáforos, son todas las intersecciones semafóricas. Pues esa es una muy buena noticia porque eso va a mejorar la movilidad.
1: Y hablando de eso, porque acá dice que hoy, 5 de agosto, es el día del semáforo. Es el día del semáforo.
2: Yo tengo aquí porque fue el primer semáforo instalado en Cleveland, en Estados Unidos.
1: Sí, al principio que eran los tres colores siempre.
2: Que era un más con paleta ahí. Pase, tenga.
1: Hay gente que molesta. Se para un semáforo cambiando de colores. En Estados Unidos, a todos los colombianos que viven allá, llaneros en Estados Unidos, se celebra el Día de la Ropa Interior. Día de la Ropa Interior, Chiti.
2: Día de las.
1: Oye, ¿cómo está usted de ropa interior, Chiti? ¿Le gusta Ionisa? ¿Cuál le gusta? Calvin Klein.
2: ¿Cómo está? ¿Está?
3: No, yo tengo varias marcas. ¿Surtidas? Yo no me caso con una sola marca.
1: Necesita algo, yo la llevo y la invito y le regalo unas prenditas ahí.
3: No, pues, pero gracias.
2: Y ahora se llama lencería.
1: Lencería, Chiti.
2: Sí, lencería.
3: No, Felizana, gracias.
1: ¿No? Le voy a regalar unos coquitos, pero no quiso. Día de la ostra en Estados Unidos también y día del cuscús.
2: El día de la ostra.
1: El cuscús, ¿qué es el cuscús?
2: Comida. ¿Sí?
1: Sí. Ah, sí.
2: Vea.
1: Este sabe gastronomía de Racamé.
2: Sí, este come, es ecuatoriana, comida peruana, comida chilena, come lo que.
4: Ponen a ver Food Network.
1: Sí, en la casa. Solo tiene un televisor.
2: Sí.
1: Lo que diga mi mujer.
2: Lo que ella quiera ver. No va a preparar nada, pero al menos que lo veamos.
1: Por lo menos veamos a ver cómo se hace si algún día lo hacemos.
2: Ajá. Ay, caramba.
1: Y los cumpleañeros cantan al aire en Olímpica. Buenos
2: días. Nota de voz, por favor, 321-514-1053. Hay un oyente que me dice que está disfónica, que le ayude con el saludo. Bueno, Ofelia Montejo está de cumpleaños, es su señora madre, de parte de Linda. Un saludo en Villanueva, escuchando Olímpica Estéreo, la emisora que se metió viejo Matthews. Saludos a ella, celebrando cumpleaños, y vamos por acá con el 321-514-1053.
5: Buenos días.
2: Buenos días.
5: Olímpica es para felicitar a William Vanegas, que se encuentra en Castilla. Acá sí es, mi hermanito, feliz cumpleaños, Dios lo bendiga, lo queremos mucho, ya que Pompeya, lo amamos.
0: Listo, perfecto. Saluditos de cumpleaños. Vamos con más. Buenos días.
4: Amigos de Olímpica. Hola. Para desearle un muy feliz cumpleaños a Laura Reyes, acá en el barrio La Alborada, de parte de Sandra Luisa, unas grandes amigas de ella. Que los cumpla muy feliz y que siga cumpliendo todos sus sueños.
0: Listo.
6: Buenos días, yo Hola. Escucho Olímpica Stereo. Para desearle un feliz cumpleaños a mi papá Teófilo Cárdenas, que se encuentra en Ciudad Porfía. Teito, un feliz cumpleaños, Dios me lo siga bendiciendo grandemente aquí desde la vereda Varsovia.
0: Listo.
1: Esa no la había escuchado, vereda Varsovia.
0: Varsovia.
1: Esa no la había escuchado, quién sabe en qué municipio será. Vereda Varsovia, interesante. Olímpica cumpleañero del 5 de agosto.
0: Hoy está de cumpleaños Neil Armstrong, el man que pisó la...
1: Primero que pisó la luna.
0: La luna.
1: Yo me acuerdo, yo vi la...
0: ¿Sí? ¿Usted la vio?
1: Ya, en blanco y negro.
0: Pero dicen que es falso, que fue en un estudio.
1: No, fue verdad. Fue verdad. Me acuerdo que pisó la luna.
0: Bueno.
1: Hacía un gran paso para la humanidad. ¿Cómo es la luna?
0: Y luego 50 años no podemos... Ah, bueno, volvieron a ir, pero no bajaron.
1: No, solo le dieron la vuelta.
0: ¡Hola!
7: Olímpica, buenos días.
0: Buenos días.
7: Para desearle un feliz cumpleaños a Holman Parra, que Dios lo bendiga y lo proteja y le regale muchos años más de vida. Gracias.
0: Listo.
7: En serio, la mejor.
0: Dele, mi hermanito, muchas gracias. Yo escucho Olímpica, hola, Luz.
8: Buenos días, Olímpica. Era para informarle de lo del señor del motocarguero de API. El señor se mató.
0: Ay, no jodas.
8: Bendito. Cuando la ambulancia llegó, ya se había muerto. Ay.
0: Bueno.
3: O sea, muerto en API. Hay un motocarguero que cae ahí como a un puentecito, ¿no?
1: Sí, esos puentes veredales. Porque se dio toda la baranda, Chiti. Ahí muestran con la baranda para abajo.
3: ¿Qué le pasaría?
1: De alta velocidad, un microsueño, está de pronto de traguitos. Bueno, no. Estamos creando conjeturas acá, pero según la señora dice que hay muerto, que él pudo, que prácticamente falleció el motocarguero.
0: Bueno. Ay, Dios.
1: Olímpica, cumpleaños.
0: Escucho Olímpica. Ya vamos con un artista que le gusta a don Felizardo. Hola.
9: Señores de Olímpica, para felicitar a Daniel Santiago González Acosta, que está cumpliendo años hoy. Danielito, quiero decirle que lo quiero mucho, que Dios y María Santísima me lo bendigan el día de hoy. Y bueno, y siempre, y que todos sus proyectos para este nuevo año que comienza, mi amor, se le cumplan. Feliz cumpleaños, mi amor, lo quiero mucho.
0: Listo, un día como hoy, don Felizardo, se nos iba Chabela Vargas.
1: Chabela Vargas, ay, Chabela. ¿En qué año se murió? Pero un día como hoy, ¿qué año murió
0: Chabela? Se falleció en el 2012.
10: En un día como hoy también, pero Tony Camargo, en el 2020. Tony Camargo, el que canta El Año Viejo.
0: Yo no olvido el año. Se murió
10: es mexicano.
1: Sí, claro.
10: En el 2020.
1: La mayoría son de esos de música navideña ya así como ese tipo. De
10: la
1: Venezuela
10: engañadora,
1: y
10: el negrito del Batey.
1: ¿Sí?
0: Uy, a mí me llaman el negrito.
1: ¿A usted le llaman así?
0: El negrito del Batey. Porque el trabajo para mí es un como.
1: Pero es que no
0: trabajo. El trabajo se lo dejo yo al güey. Yo escucho Olímpica. Aleluya al trabajo. Sí. Ahí están los oyentes al 321-514-1053. Saludos a la suegrita Erika Peralta. Bueno, saludos a la suegra. Y para Fanny Arevalo en San Martín Meta, Michiti.
3: También saludamos ahí en el barrio Jordán Paraíso a Manuel Antonio Rodríguez. Él pues se dedicaba hace unos añitos a ser tramitador ahí en la Secretaría de Movilidad. De esas personas que le ayudan a usted a hacer los trámites, sí. Le asesoran, le acompañan, le resuelven.
1: ¿Ya se pensionó?
3: Yo creo que sí.
0: Ya,
3: Manuel Antonio Rodríguez Murillo, feliz cumpleaños.
0: Un día como hoy, en 1999, se proclama la revolución en Venezuela, pues. Con toda la intervención de los poderes del Estado por el presidente Hugo Rafael.
1: ¿Verdad que sí?
0: Sí, pues.
1: Y yo acá preso, deberían soltarme, pues.
0: Yo escucho Olímpica, hola.
11: Muy buenos días, para desearle un feliz cumpleaños a mi esposo Teófilo Cárdenas, que está hoy de Happy Verde. Dios los bendiga. Que mi Dios le dé pronta recuperación. Aquí lo amamos demasiado. Feliz cumpleaños.
0: Listo, saluditos ahí. Los esposos que se aman y andan saludándose a través del 321-514-1053. Yo escucho Olímpica. Cumpleaños feliz. Con nota de voz, por favor, si van a enviar saludos de cumpleaños escuchando Olímpica. Hola.
12: Hola, Olímpica.
0: Hola.
12: Serio, buenos días.
0: Buenos días.
12: Saluda a Luz Karime, Freddy Luna.
0: Dígame.
12: Un bendecido día para todos. En especial para mi mamita Carmen Nubia Moreno en Villavicencio, en el Macunaima, que hoy está en sus 15 primaveras. Que Dios me la bendiga hoy, mañana y siempre. Y sabe que la amo mucho. Un saludo de toda mi familia acá desde Bogotá.
1: Desde Bogotá, hay sintonía por la app Olímpica. 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
0: No, si tenemos sintonía en Polonia, ¿se acuerda? Sí, cuando claro, se nos reporta en Polonia.
1: Pues saludan a la Chiti desde Moscú.
0: Desde Varsovia también.
1: Moscú, desde
3: allá. Tengo un europeo.
10: Me mandan a Guardientowski, ¿sí?, desde por allá.
1: Sí, hay un admirador europeo. Eso todos los días le manda.
0: Así es un húngaro.
3: Pero me debería mandar dólares, pero me manda ahí más emoticones para qué.
1: Dijo que le mandábamos su WhatsApp, pero eso ya depende de si usted quiera.
0: Lo mande.
1: Sí. Y le dije, Chiti, que el WhatsApp dijo, no, dele mi Neki.
0: Andrés, ¿qué es boicotear?
1: Sabotear,
0: ¿no? Sabotear. Sabotear. Es que un día como hoy, una emisora española declara boicot la banda británica The Beatles, ya que John Lennon decía que él era más famoso que Jesucristo.
1: Y allá llegó un loco y lo mató.
0: Sí, y lo mandó para allá.
1: Y lo mandó para allá a ver quién es más.
0: Yo escucho Olímpica.
1: Hablar con Jesús, a ver qué le dice Jesucito.
0: Llega emoji, ¿qué pasa?
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14: Olímpica, una ambulancia aquí para una señora que se cayó en una moto, en un hueco ahí al frente de Unicentro hacia Al Costo, subiendo una ambulancia.
0: ¿Hueco? ¿Una alcantarilla?
1: En el sector de Al Costo, accidente en motocicleta por un hueco que hay ahí, o no sabemos si una alcantarilla destapada o algo, pero hay un accidente ahí. La señora parece que se golpeó duro y necesita de manera urgente una ambulancia. Sector de Al Costo, amigos de ambulancias, ahí está el informe de los Olimpi reporteros, que gracias a ustedes de corazón por enviar ese motocicleta.

0: Accidentalidad, por si necesitan ambulancias o necesitan simplemente informar, y todo lo que sea noticia olímpica se lo cuenta al aire. Vamos con la ñapita de cumpleaños.
1: Yo escucho olímpica, buenos días, hola.
2: Buenos días, para felicitar a mi hermano Arnulfo Castro, carbonerito, conocido en el ciclismo, que cumpla muchos años más, hermanito, que Dios y la Virgen me lo cuide y me lo proteja por muchos, muchos años más. De su hermana desde la Madrid y toda su familia en el 7 de agosto. ¡Olímpica! ¡Sarabio!
1: Bueno, al famoso Carbonerito. Escuchando Olímpica Estéreo, hola.
3: Buenos días, yo escucho Olímpica Estéreo para desearle un feliz cumpleaños a Viviana Pareja. Que mi Dios me la bendiga y que siga cumpliendo muchos años más de vida. Que Dios la cuide y la proteja de todo mal y peligro.
1: Saluditos a todos. Un abrazo celebrando cumpleaños hoy con Olímpica. 7 de la mañana con 15 minutos. 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

0: No juega.
1: Lo que vamos a hablar de una chica. ¿Cuándo tiene más partidos de esos que usted?
0: Hoy juega la sele voleibol.
1: Vaino representen y nos damos cuenta.
0: Sí, juega bien.
2: No, es que fui sola.
1: Me tocó representar por allá.
0: Ustedes son muy malos.
1: Representé a Vivel Meta.
3: Es que realmente mi equipo era otro.
4: Sí. ¿Le dan taponazo, Chiti?
3: Sí, claro.
4: Yo le dan buenos taponazos.
2: Qué delicia ir a la Chiti y meterle un taponazo.
0: Sí.
2: Allá jugando voleibol.
3: Mi equipo era con Mauricio Mota, que trabaja en la gobernación.
0: Sí.
3: Pero pues la gobernadora se lo llevó para Bogotá el lanzamiento del torneo, entonces quedé sin el capitán, el bueno.
0: Sí.
3: Tocó asumir.
1: ¿Pero por qué dice bueno? ¿En qué sentido?
3: Juega muy bien voleibol.
0: Ah, muy bueno. Voleibol.
3: Y él es el que le maneja las redes a la gobernadora.
2: Es el que
3: Sí, él es el jefe de redes, se dice así.
0: No, el community manager.
1: Es el Spider-Man, porque le maneja las redes. Hombre, hablando de. Bueno, esto lo ponemos ahí de la Cele porque ayer Johan Mojica, cada jugador de la selección Colombia. La gente no es boba. La gente, por más o menos que sepa de fútbol, sabe cómo juega un jugador, sobre todo del talante de los de la selección Colombia. Y saben en qué momento están cuando juegan, si están jugando bien, mal, si están enchufados o no. Uno de los que más critican ahora, sobre todo después del Mundial, y antes pues se sabía, pero en el Mundial explotó más, es Johan Mojica, que muchos pedían la cabeza de él en el sentido de que lo sentaran y pusieran otro en ese lugar de él de carrilero. Él es carrilero, ¿no? Es carrilero izquierdo, lateral izquierdo, pero corre como loco. Y cuando corre, pues correrá muy bien y todo. Pero hay dos errores de él. Uno, el centro de él nunca es bueno. Nunca.
0: Nunca.
1: Tira jabalón como a la loca. Sí, claro. Por eso
3: o sea, siempre tiene fama
1: siempre,
3: de eso.
1: Siempre. Y en el Mundial se le notó más.
3: Bueno, tiene 33 años.
1: Y la otra es de que cuando sale corriendo muy bien, al devolverse ya está mamado. Es un tipo que llega y ya tienen que ir a socorrerlo otros y cubrir jugadores para que él pueda devolverse.
0: Pero dicen que es porque es, no.
1: Es que es corvo, ¿no? Sí, pues sí, la mayoría de los jugadores.
4: Le entendió otra cosa.
1: Garetas, no, garetas. Bueno, en mi tierra le dicen a uno garetas. Yo de pequeñito era garetas, o sea, como una alicate.
3: Mateito se veía bonito montado a caballo porque era bien. Era bien gareto.
1: Y no, hay que decir la verdad. Y yo creo que ya la edad que tiene Johan Mojica.
3: 33 años.
1: No, ya no aprendió a centrar.
0: No,
1: ya no aprendió nunca.
3: Una estatura de 1,85 con 80 kilos.
1: Nunca han hecho un gol que él centre y alguien cabecía y gol. No.
0: ¿Qué es lo que no centra, Andrés? No centra
4: ni. No centra ni un word.
1: Nada, entonces.
3: Lo que pasa es que él se cansó ya.
1: ¿Qué dice?
3: O sea, la verdad es que hubo burlesco. Digamos un comentario muy feo de una usuaria en redes sociales hizo que él estallara contra un hincha porque la verdad no aguantó la crítica y espolotó contra un hincha porque siempre lo critican, ¿no, Matheus? O sea, sí, ya se quedó con esa fama de que pues de que no se entra bien. Entonces el aficionado le escribió en una publicación: hace un curso de Word para que aprendas a centrar, con unas caras ahí de unos emoticones de sonrisa. Entonces, ante esto, Johan Mojica, que el hermano jugó acá en Llaneros, creo que ya no está, el jugador le respondió: está bien, quizás no sé centrar, pero sí sé hacer plata, cosa que usted no sabe hacer. Oy. Siga centrando bien usted, que yo sigo facturando.
1: Bueno, saludamos a quien está por acá, Luis Rubio, que se unió. Estamos en TikTok, ¿cierto?
4: Estamos en TikTok y en Instagram.
1: Ah, qué bueno. Pero no me veo en la cámara, ¿cómo?
3: Para que porque no le han puesto el filtro, Mate.
0: Sí, espéreme.
1: Ay, ay, ay, ay. ¿Cuál filtro? Yo no.
0: No, la Chiti, cómo se ve de lindo, mi director.
1: Oye, sí, ayer me echaba
3: flores. Mate, usted miraba ayer muy, muy lindo.
1: Casi siempre, casi siempre.
0: Cuando ya su
1: registro bien.
0: Sí, cuando nos enteramos por qué era, yo ya.
1: Registro.
0: Sí.
1: Registro bien.
0: A ver. Esa moto que se ve afuera es la de Cardona.
1: O sea, ¿y qué más dijo? ¿Qué le respondieron? ¿O qué comentarios hubo después en lo que publicó Johan Mojica?
3: ¿Cuál es mi cámara?
1: No, pero la cámara de cámara hiperbárica.
4: La que la está apuntando.
1: Mi amor, lo que te.
3: Esa. Ya, pues hay una cantidad de cámaras acá.
0: Pero... Uy, sí. Ahí estás dando la espalda, mi vida.
3: Para allá. Ay, no sé para dónde ubicarme, bueno.
0: Ahí. Ajá.
3: Bueno,
5: aquí va una y aquí va otra.
1: Ajá. Tiene dos, imagínese.
3: Sí, me falta de uno, tengo dos.
1: Para los dos perfiles, mi amor.
0: Sí, yo estoy, pero no me aparezco ni cámara, ni nada, no he hecho la invitación, compay. Y la gente pidiéndome ahí, mire. No le hagas daño a las mujeres.
1: Dedicamos el TikTok a la Chiti, solo sale la Chiti.
0: No le hagas daño a la.
3: Pues eso fue lo que dijo Johan Mojica, porque la verdad está cansado de tanto comentario. Hay gente que nunca le ha pegado un balón y critica, no, de verdad.
0: No juega ni a la play, diga.
3: Exacto. Tuvo pues este altercado con este hincha que lo criticó por no saber centrar. Y pues no se aguantó tanta crítica. Y usted sabe que, pues, como a veces, cada vez que alguien responde en redes ya se vuelve pues tendencia, ¿no?
1: Y sobre todo un famoso. Ave María, ahí estaba. Bueno, pero hay que decir la verdad. Andrés, que también le gusta el fútbol, ¿sabes entrar o no, Mojica? Diga la verdad, al aire, por favor.
0: No, no. ¿No nos entra?
1: Usted, costeño, que...
0: No se entra, no se entra ni en gol.
1: Pues tira el balón, sí, a tirar
0: muy alto, o sea, la vaina es muy alto, o sea, como con la velocidad que usted dice que él lleva, la coge como viene y eso la manda.
1: ¿Quién se entra bien en la selección, que usted diga?
3: James.
1: ¿Quién más se entra bien? La mayoría se entran bien. O sea, por lo menos una idea de velocidad del balón, de espacio donde pueda entrar el balón y alguien le pegue como sea. Pero sí, es que lo de Johan, a veces la saca, la tira a central y sale del arco.
0: Yo creo que las manda muy arriba y los delanteros...
1: Y bueno, torcida, como que baila en el aire, le pega raro a la pelota, sí, le pega raro.
0: Una curva toda rara.
1: Yo la verdad siempre tuve varias críticas sobre él, así como la tuve sobre los que uno dice, no, pero estos manes que de los que no deberían por lo menos estar en la banca. Sí, convocarlo, listo, pero no ser titular, a mí Johan Mojica no me parece.
0: Ok.
1: Y siempre lo han tenido de titular.
3: ¿Vale? Pero me gustó la respuesta, o sea, sí, claro, es que hay gente muy...
1: Pues le contestó de manera como tal de frente a la crítica.
0: Yo sirvo es para esto y ya.
1: Esa crítica a la hora del tema a todos los que lo critican.
0: Claro.
1: A los comentaristas deportivos, a nosotros.
3: Sí, la otra estuvo un fuerte cruce con una aficionada del equipo. Él juega en la primera división de España, Mallorca, es que se llama.
0: En el Mallorca,
3: equipo.
0: Sí, señora.
3: Resulta que dice: yo soy un señor, no voy a permitir que usted venga y me grite así. Ni mi papá me grita. Le dijo una vez Johan, ¿no? Porque el tipo a gritarlos a un aficionado del equipo donde él juega en España. Pero es que
1: los hinchas son los hinchas.
0: Sí,
1: así son.
0: No, y más si tienen redes, está expuesto a que les comenten vainas.
1: Y si es un hincha que compró un abonado de todo el año para que vaya a ver y el equipo pierda o el jugador no rinda como es. Uh-huh. En España, que son por abonos también y tienen su silla. Allá tienen su silla, ¿no?
0: Sí, claro.
1: Así tienen su silla.
0: La tarjeta VIP.
1: Sí, tienen y registro de iris y todo, por si alguno va a hacer un acto vandálico, ya saben quién es. Sí. Cosa que acá no se presenta porque pues los estadios no son de los equipos.
0: No los enumeran a los
1: seguidores. Es diferente. Pero la crítica pudo haber sido pasada, más no fue grosera, de la que le escribió, ¿cierto, Chiti, en la red?
3: No fue grosera,
1: sí. Simplemente como...
3: Fue sarcástica, pero no...
1: Sí, exacto.
3: Pero no fue grosera.
1: Y no fue grosera. A esta hora en Olímpica, ¿no? Aquí yo me voy...
4: En las dos, pero yo también. En la... No, Chiti, ve acá. Aquí, la al frente, Mateus. Recuerden que estamos en dos.
1: Sí. Ah, sí. Estamos por Instagram, Olímpica Villavo.
0: Ajá.
1: Cuando ustedes abrieven, yo siempre recuerdo eso porque me da una rabia cuando dicen Villavo.
3: Me da una rabia.
1: Villavo Villavicencio se abrevia como Villavo, las dos con V. Ahí, por favor.
0: Eso.
1: La tarea bien. Bueno, me critican por.
0: Sí.
1: Como a Chiti, como al cantante, ¿cómo es que llama? Me critican.
0: Porque yo.
1: Oh, ¿cómo es que llama él?
0: Jimmy
1: Gutiérrez.
3: Moncada, Jason Alexander dice: la verdad es que esta selección actual no representa el fútbol, solo les interesa el dinero, no rinden y tampoco sudan la camiseta, son pecho fríos. Lo que dice un usuario en nuestra transmisión de Instagram.
1: Uh-huh. Bueno, pero no todos. Sí. No todos. Me critican por... Seamos sinceros, Chiti, ¿usted lo han criticado por qué? Le han hecho como llamados de atención, algunas críticas usted está de acuerdo, otras no, pero que usted diga, generalmente me critican por, pero yo he tratado de cambiar o soy así de malas,
3: no, yo
1: tal cosa.
3: Sí, yo he tratado de cambiar, yo no de malas, así no. Como la vicepresidenta. Pero no a mí me critican, ¿no? Por impuntual.
1: Por impuntual.
3: Y a veces porque soy inoportuna. O sea, inoportuna. De pronto no.
1: Uh-huh. Oportuna es que dice algo que la gente
3: le. Sí, a veces yo soy imprudente. Yo lo tengo que reconocer y he orado para que Dios me dé un poquito más de sabiduría.
1: Pero Dios no te ha escuchado.
0: Pero no te ha escuchado. Tienes que gritar más.
3: No, yo sí, por lo menos tengo. Yo no soy terca ni necia. Yo reconozco mis errores. Y digamos que mis demonios.
1: Hartos que tiene, ¿no?
3: Usted, don Felizardo, no, pues que preguntarle a Felizardo con lo terco que es.
1: Me critican que porque me gasto la plata en piel canela, no, vale.
0: Ah, si su plata, si es su plato, usted ve cómo la gasta.
1: Yo le lo meto.
0: La plata.
1: Oiga, Felizardo. ¿Por qué lo critican, Andrés?
4: Por mi exceso de alegría.
0: Sí, claro.
1: Sarcasmo que llaman, ¿no?
0: Sí.
1: Porque, no, ¿verdad? ¿Por qué lo critican? No, en su casa, porque siente que le hacen crítica. Ay, otra vez, ay, no sé. Me critican porque yo... La Chiti puede decirlo. La Chiti le
4: pues si me pongo aquí hace un libro con eso.
1: Sí, la Chiti le dice que se
4: no creo que no por a veces por la seriedad, pero es porque yo de primerazo no entro con la gente. Es decir, yo no, soy de.
1: No, sonríe.
4: No, yo no soy del amiguero de una vez recién saludado. Sí. Ni me acuerdo el nombre de las personas.
1: Pero muchas veces uno debe entrar bien en un sitio donde no saben quién es uno, como de la manera más amable.
4: Ah, no, sí, o sea, feliz. En eso no, pero sí, o sea, no sé, de pronto por la seriedad. La gente cree que es que soy muy toscoso.
0: Sí, él es muy serio, Chiti.
1: Su merced que usted lo conoce también.
0: Es muy serio.
3: No, pero Andrés, después de que suelta, sí. Ya es agradable, sí.
1: Él le suelta, sí.
0: Es agradable.
1: Esto no es agradable, solo cuando suelta. Okay. ¿Por qué lo critican con usted, señora?
0: Orgulloso.
1: Ah, sí. ¿Estás orgulloso?
0: Sí, pero bulloso, bulla loca, como costeño, bulloso,
3: guacharaco.
1: O sea, en la casa suya habla duro y
0: la casa, la música de la Chiti,
1: ese guacharaco. A todo volumen.
0: O sea, el marido de la guacharaca.
4: Es el vecino costeño que a las 3 de la mañana está poniendo vallenato a todo taco de Diomedes.
0: Y vallenato yuca.
1: Y que habla duro como si estuviera peleando con la mujer.
3: A usted, Mateus, ¿por qué lo critican?
0: Aquí no duerme ninguno.
1: No, díganme ustedes.
3: ¿Esa verdad?
1: Sí, algo así que usted diga.
0: Entonces no venimos mañana a programa.
3: Yo siempre le he dicho y se lo he dicho en su cara con el mayor respeto que usted me
1: cuando
3: merece.
1: Cuando quiera,
3: como
1: a mí también
3: jefe.
1: Me lo pone en la cara.
3: Esto,
0: se lo sostengo.
3: Usted es muy necio, muy terco.
1: Terco, listo. Sí. ¿Usted por qué me criticaría, Andrés? Écheme al agua.
4: Eso sí, yo creería que por, o sea, Mateo de pronto no hay veces le dice algo y no.
3: Y ni siquiera lo ha dejado terminar y uno ya dice que no.
1: Pero le dicen a uno cuando uno va para el baño, uno no.
0: No deja terminar, déjelo cagar.
1: Me critican por, seamos sinceros, notas de voz.
0: Nota de voz.
1: Me critican
0: por, ¿sí? Nota de voz, sí, nota de voz, nota de voz, nota de voz.
5: A mí me pasa igual que Andrés, a mí me critican por la seriedad, piensan que yo mantengo el mal genio, pero no, lo que pasa es que yo soy muy callada.
0: Uy, qué miedo.
1: Gente que es muy seria, muy callada, pero a la hora del té hablando ya se suelta, como dice la Chiti, y son agradables.
0: Sí.
1: Simplemente la primera impresión queda, uy, ese man es serio, uy, esa señora es brava. Y no. Me sí. critican.
0: Por. O al contrario, ¿no? Lo ven en la calle, uy, ese man sí es estirado, esa persona sí, así sí. No sé qué. Pero ya cuando hablan con ellos, ah, no,
1: o hay gente que la critican, Chiti, que porque es director de algo, o trabaja en una empresa o algo, o ascendió en algo, ya has creído.
0: Sí, por eso.
1: No.
0: Sí, pero.
1: ¿No?
0: Sí, pero no tanto.
4: Y sí, pero no tanto.
0: O sea, sí, pero no en la forma.
6: A ver, hola. A mí me critican porque soy bastante malgeniado y lo que no me gusta pues lo voy diciendo de frente. Y me critican por eso.
1: Que ya lo han echado de 10 trabajos.
0: Había agarrado puño como con 15, pero bueno.
7: Castelo, por... buenos días. Uh-huh. A mí me critican las compañeras de trabajo porque a veces les.
0: O al contrario, no lo es.
7: Les digo pues las cosas, la verdad. Entonces se ponen bravas.
1: ¿Y qué les dirán?
0: ¿Cuáles son las verdades?
1: No, cuente.
0: Yo no sé, ¿qué saben? ¿Cuáles son esas
1: verdades?
0: ¿Qué pasa? ¿Qué hacen? ¿Qué saben ustedes, compañero?
1: Me critican por.
8: Buenos días, Olímpica.
0: Buenos días.
8: Me critica mi familia porque cuando se me alborota el parche, los bloqueo, los saco del sistema. Porque no me aguanto un cólico y porque coloco límites a todo mundo.
1: Tiene que voz de brava, ¿no?
0: Sí, no.
1: O sea, ya me dio miedo ella.
0: No,
1: ya
0: se aguanta un meme, man. Uy, no.
1: Ya sabes,
9: a mí me critican porque soy directo para hablar, entonces la gente me tinta de mala gente, pero pues no es así. Solo que no como entero.
4: Ahora, no como entero. Lo que pasa es que yo creo que muchas veces a la gente no le gusta que las confronten. Es decir, por ejemplo, que le, si usted opina algo y, un ejemplo, yo puedo decir, no estoy de acuerdo, entonces cree que es que le estoy atacando la idea, ¿no? Pues igual no estoy de acuerdo, pero se puede hacer de una forma o de otra forma. Hay gente que de pronto se ofende con eso porque creen que le están criticando lo que está diciendo.
1: Uh-huh. ¿Nos puede explicar con plastilina?
0: No entendí nada. Bueno, la idea es esa.
1: Oh, mentira, sí, entendimos.
10: Feliz. Señores de Olímpica Estéreo, a mí me critican por ser homosexual y que no puedo tener un cargo político.
1: Ay, tan boa la Isa.
0: Mire.
1: Como mi amor, hay concejales gays, hay sí, políticos claro. Gays en todo lado.
0: Sí, los hay.
1: Uh-huh. ¿Sí o no?
0: Sí, yo.
1: Gobernadores gays. Uh-huh.
3: ¿Dónde? O sea,
1: diputados
3: sí,
1: gays. Sí. Que no se salgan del closet, es otra cosa, mi amor. Pero en todo lado hay mi vida. Y yo hablara, mi amor.
3: Tatiano sí sabe secretos de la farándula.
0: No sabe cositas. Yo escucho Olímpica.
11: Olímpica, buenos días. Ahí me critican por escuchar Olímpica Estéreo.
0: Eso.
11: Yo le digo, si no les gusta, de malas.
1: Y los baja el taxi.
0: Sí.
1: Lo he visto. Ya había bajado como a 4.
0: Si no les gusta, se metió.
1: Si no les gusta, aguante que cierro con llave la puerta. Olímpica.
12: Ay, no. Buenos días, yo escucho Olímpica. A mí me critican por ser sincera. Odio la hipocresía.
1: Ah,
0: pega. buenas personas tenemos nosotros.
13: Olímpica, buenos días. A mí me critican porque yo hablo muy duro. Yo hablo aquí, se escucha mejor yo allá en la China.
0: Cuéntese conmigo.
13: Y porque soy neurótica. Es, ¿qué es eso? Mejor, yo exploto con cualquier cosita. Ah, okay. Hasta por el zumbido, un zancudo.
0: Ok.
1: Neurótica. Neurótica es persona que experimenta un nivel elevado de inestabilidad emocional, la ansiedad o respuesta exagerada a una situación.
0: Ok.
1: O sea, se cualquier cosa la entera. ¿Cómo que no llegó? ¡Se fue la luz! ¡Cómo que se fue la luz!
0: Está lloviendo, ¿cómo que la
1: roba? A ver, ¿qué dice?
14: Yo escucho Olímpica. A mí me critican mis compañeras en mi trabajo porque soy muy perfeccionista.
1: Uy. Bueno.
0: Vea. Qué malo, ¿no?
1: La Chiti, perfeccionista.
0: Sí, la Chiti, sí.
1: Sí, perfeccionista. Le gusta que todo salga bien.
0: Yo me siento bien cuando la Chiti me dice, está bello. Y yo, ah, bueno.
1: Sí, la Chiti cuando nos dice algo que tenemos bonito en ese día, hay que hacer más eso.
3: Valórenlo.
1: Sí. Hay que hacer un, además que
3: lo Mateus ayer se miraba espectacularmente bonito en esa transmisión. De verdad, yo no lo supero. Yo algo le hicieron a la cámara de Mateus. O era la camiseta de su sobrino que trajo. Que le quedaba
4: rosada. Yo creo que todo eso le va, se le pasa hasta el viernes del día de la cabalgata. Ya después vamos a ver qué pasa.
1: Gimnasio, sí. Chiti, para la...
0: Vea, músculos ahí, vea. Músculos. Qué macizo.
1: Proteína.
0: Sí, los que macizo.
1: ¿Me estás echando los perros?
0: No, no.
4: Mr. Bravo.
1: Nosotros
4: pues.
1: Somos como hermanitos, ¿cierto?
3: Sí, sí.
1: Como
4: hermanitos. Johnny Bravo.
3: Deberías repartir la herencia igual.
0: Tú eres mi hermana. Necesítalo.
1: Tú eres mi hermana mayor.
3: Se sería por como primos. El hermano rico de la familia.
1: ¿Quieres? Pero no, no, pues. Sí, en mi testamento te va a meter.
3: Bueno.
1: A ver, ¿qué dice?
0: Ay, no. Yo escucho Olímpica.
1: Un pelo le tocaría a la Chiti.
0: No,
1: por respeto.
15: Me critican porque digo las cosas de frente. Uh-huh. Malo si sí, malo si no.
1: Ah, sí.
0: Vea. Vea.
1: Está levantado, ¿cierto?
0: No, sí, no sé.
1: Como está en la cama, relajado. Está...
4: Es que escriben por acá. Mateo sabe cositas y habla del departamento. Yo lo sé.
1: Ay, ay, ¿qué?
0: A ver, Mateo.
16: Cielos, qué macizo.
1: Acá dice un usuario que está en el TikTok. A mí me critican por explotar cuando me canso de aguantar y aguantar. Saludos desde Bélgica, la Chiti. ¿Cuándo será que la veo?
4: Los belgas la están saludando.
0: Sí,
1: un belga la está saludando.
0: Qué bueno.
1: Tan chévere como la saludan los belgas a la
3: Chiti. Ay, ya quisiera Tatiana que los belgas la saludaran.
1: Me encantaría ir allá.
0: ¿Quiere belga, Tatiana? ¿Uno o dos?
1: Yo conozco varias belgas.
0: Sí,
1: pero no he estado con ninguno.
0: Ya.
1: A ver, ¿qué dice?
0: Yo escucho Olímpica.
17: Olímpica, buenos días. A mí me critican a veces que porque me tomo unas cervecitas.
1: Unos petaquitos.
0: ¿Quién? Mi marido. No.
1: ¿Quién? Los de la tienda que no he pagado.
0: Que no he pagado. Ay, ay, ay. Yo escucho Olímpica, hola.
18: La Chiti, con tanto elogio, está buscando un permiso.
0: Oiga, oiga, oiga. Odio, no, tengo el viernes libre.
1: El viernes, vayas el viernes, no venga el viernes.
3: Ay, gracias, jefe. El viernes no vengo
4: no,
3: entonces.
4: No, no vengo.
3: Ay, qué lindo.
1: Autorizada.
0: Está autorizado por Chayana.
19: Buenos días, Olímpica. Yo escucho Olímpica. A mí me critican porque pues soy muy directa, muy sincera, no sé qué.
1: A mí me critican pues porque pues yo dejo la ventana abierta en mi casa y queda al frente del baño y yo me baño desnudo y se ve todo y salgo y pues se sorprenden conmigo, con mi aparato, con mi cuerpo.
0: Sí, sí.
1: Y me critican.
0: Sí.
1: Ah, pero hay como
4: pero cuatro. Por el espectáculo tan bochornoso no. Que da.
1: Cuando quiera me le empelote y
4: verá. Feliz sonso este.
3: Genera risa.
0: Sí, sí. No. A la persona almorzando y él allá con esas miserias.
1: Mi ventana, mi casa. Sí, yo desde que no salga
4: con las uvas pasas caída.
0: Con las miserias.
1: Cuando quiera le muestro las verijas.
3: Prometió que las iba a hacer.
1: ¿Qué le va a decir a Feliz Sonso?
3: Prometió que iba a divertir y claro, le da risa a ver eso.
1: Y la primera que sale la Chiti viendo allá en la ventana. Yo vivo al lado de la casa de ella, entonces.
0: Ah, sí, son vecinos.
1: Sí, yo dejo la ventana abierta y es que hace calor.
0: Claro, sí.
1: A ver.
15: Hola, Olímpica, a mí me critican porque soy la más, nunca la menos. Ah, y menos, la más o menos.
0: ¡Upa! Te digo.
1: No lo entendí.
0: Yo menos, pero
1: estamos por Instagram Olímpica Villavo y por el TikTok olímpica.villavo. Todo el equipo ya vendrá en camino. Cristian Galván y está todo el equipo de trabajo de Temprano Más Bacano. El segmento hasta ahora, como siempre, el numeral de la mañana.
0: Yo escucho Olímpica, más oyentes participando con nota de voz. Por favor, 321-514-1053.
20: Olímpica, buenos días. A mí me critica cierta persona de la familia de mi esposo porque no me dijo huevonear ni hacer lo que ella quiere.
0: Ay,
1: buen gato. bueno, no, no se huevonear, no, mi señora, sí. Que se salvaré las huevonadas, las huevas. Ya no tiene, no, pero las mujeres pareciera que tuvieran, hombre,
0: sí, acá. Y las tiene puestas.
1: Y las tiene bien puestas, ¿verdad? Sí.
2: Buenos días, a mí me critican que porque cuando no me gusta algo me sale una mala jeta automática.
1: La Chiti tuerce los ojos, sí. Y hace mala cara también, yo la he pillado cuando algo no le gusta.
0: No hace.
1: Y se echa para atrás, hace una vaina de echarse para atrás.
3: Sí, ¿verdad?
1: Ay, mamita, sí, yo la conozco. Tiene.
0: Pero yo la conozco. ¡Uy! Yo la conozco. Yo escucho Olímpica. Ay, apúntenla para... Pégase esta.
21: Olímpica, buenos días. A mí me critican porque me dicen tres piernas.
1: Ah, yo lo conozco, el chicanero. Sí.
0: Es mentira,
1: pura, mentira, pura, me dice entre chitos.
0: O sea, es puro hoy, pura miércoles.
1: Pura mentira.
0: Sí, es sí. Pura hoy.
1: Yo lo he visto una vez en un baño.
0: Ah. A ver, ¿qué dice? Yo escucho Olímpica. Buenos días, por acá, hola.
22: Hola, Olímpica, buenos días. A mí me critican por el hecho de ser un empleado doméstico. Lo siento, pero el trabajo no es deshonra.
0: No, que la critican porque sea de empleada doméstica, no, hombre. ¿Qué tal?
1: Para nada. Todos hemos pasado por eso.
4: Que a mi ex la critican por ser la motosierra.
1: También de eso.
3: Una motosierra es la que no deja a tronco parado.
0: Ajá, sí, a todos los palos. Palos, todos.
1: Ay, me decían, ha
4: tumbado palos, que da miedo.
3: Sí. Ha tumbado muchos palos, ¿cierto?
1: Ahí me decían, ha tumbado.
4: ¿Así le decían a usted?
1: La tumbacatre.
4: Ah, la tumbacatre.
0: La tumbacatre. Esa canción me gusta. ¿La pongo o no?
1: Del joint.
0: No, yo la tengo de la de Juan Piña.
1: Porque soy.
4: Sí, pero aquí una cosa es ser directo para. Una cosa es ser directo para decir las cosas y otra es ser imprudente y arrogante para decirlas.
1: Sí. Eso. Hay sí, gente que cree
3: que a veces no tenemos empatía para decir las cosas, ¿sí?
0: Sí.
1: Una cosa es eso y otra cosa es otra cosa.
0: El una
1: filósofo
0: cosa,
1: ¿no? Gustavo Petro.
0: Es que uno se pone a ver, no, pues, y ve. Sí, y ve. Sí, claro, sí.
1: Es que la. Sí, es. Usted le quita ahí.
0: ¡Fuera! Esa es la tumba, Catre.
1: Ahí estamos con Olímpica Sabrosura hasta ahora, señoras y señores. Un aplauso para los que están ahí conectados en el Instagram Live, para los del TikTok.
4: Aparece, se desconectó. ¿Qué?
1: Le apagó el celular. No, una llamada.
0: Ah, una llamada.
3: Una llamada de la tumba Catre.
4: Ah, ya de la tumba Catre.

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7: Esta es una nota de interés. Lanzan campaña para no subestimar la gastritis en Colombia. 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Las inscripciones ya están abiertas.
8: 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Se encuentra con nosotros el doctor Rafael Sánchez, médico y cirujano máster en gastroenterología, hepatología y endoscopia digestiva. Doctor Rafael, ¿qué es el cáncer gástrico y cuáles son las causas?
9: Muchas gracias. El cáncer gástrico es el que inicia en el estómago. Hay varias causas, pero la causa más común es por una tumoración maligna denominada adenocarcinoma gástrico. Se trata de un tumor con la capacidad de destruir el estómago y de invadir rápidamente otros órganos del cuerpo. Este es un cáncer que es muy agresivo, es un cáncer que es silencioso y cuando se detecta suele ser demasiado tarde para el paciente.
7: ¿Cuáles son los síntomas o qué podría sentir una persona que posiblemente pudiera tener cáncer gástrico?
9: Dolor en la parte alta del estómago. Dolor tipo cólico, pesadez estomacal, pérdida del apetito, náuseas, mareos, reflujo, llenura fácil, indigestión, fatiga, agotamiento y entre otros que pueden significar desde una mal llamada simple gastritis hasta un problema más grave como un cáncer gástrico.
8: Doctor Rafael, ¿de qué se trata la campaña contra el cáncer gástrico?
9: Comprometidos con concientizar a la población sobre no subestimar una gastritis debido a su estrecha relación con el cáncer gástrico, estaremos realizando todos los exámenes de cribado de pesquisa como endoscopías digestivas, pruebas para la detección de la bacteria Helicobacter pylori, ecografías, tomografías, resonancias magnéticas, exámenes de laboratorio de alta especialidad y todo lo necesario para la prevención y detección temprana del cáncer gástrico. Muchos pacientes me preguntan que si una gastritis puede convertirse en cáncer gástrico. Yo siempre les respondo que una inflamación constante en el estómago provoca cambios en los tejidos, que al hacerse crónico ocasiona que aparezcan alteraciones que podrían efectivamente convertirse en cáncer gástrico.
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9: 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Muchas gracias, estimados periodistas. Y un feliz día para todos los oyentes.
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5: La 7 de Olímpica con 58 minutos en este 5 de agosto, versión 2026. 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
1: De la mañana, 7 minutos. 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
2: Ahí está nuestro amigo Cristian Galván apoderándose ahí de la cabina olímpica. Seguimos acá informando, por supuesto, los reporteros. Lo último que nos enviaron, Cristian, por si no estaba actualizado, es el accidente de un señor en motocarguero en un puente veredal de la vereda de Apiay, ¿no? ¿Cierto, Chiti?
3: Sí, señor,
2: la vereda de Apiay. Vemos en las imágenes como que la baranda del puente pequeño, es un puente pequeño, pues queda en el suelo y el motocarguero al fondo de no es una distancia muy alta ni nada, pero queda al fondo el motocarguero del sitio, como en un hueco. Ahí estamos viendo con el sonido y todo de la lluvia y quedó... Sí, okay. Sí. Pero ahí, ese puente, ahí hay socavación de ese puente. Es un puente pequeño veredal y dicen que el señor murió. Dicen que el señor murió. No sé. Estas imágenes, por favor, se las enviamos a nuestro amigo Andrés Cardona para que publiquemos esto que sucedió. Al parecer no tenemos mucha información de este accidente. Lo que tenemos son imágenes, videos, una información de una señora que dice que posiblemente el señor del motocarguero falleció, pero sí es en las imágenes se ve que se dio un golpe bastante fuerte el motocarguero contra alguna parte del puente y cae debajo del cañito que hay ahí pasando.
4: Creo que es Lady la que nos envió ese informe.
5: Olímpica, semáforo del extinto Hotel Rosado.
2: Sí.
5: Apagado y hay un caos total, no hay presencia de nuestros amigos de tránsito ayudando a controlar el tráfico.
2: Sí, sí, ahí ya empiezan a aprovechar los que van a voltear a la izquierda, que no deben hacerlo, aprovechan y se meten. Los que vienen derecho de la avenida del Llano, pues también se pasan porque pues están, bueno, cada semáforo hace, donde haya un vehículo hace, se pasa porque si no está funcionando, y más encima los cruces indebidos, pues aprovechan para hacerlos y se hace más trancón. Sector del antiguo Hotel Rosado, urgentemente un amigo de tránsito ahí, por favor, a ver si controla esa situación que está bastante complicada en el sector del antiguo Hotel Rosado. Semáforo sin funcionar en el día del semáforo.
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3: También nos llega un video, pues, a nuestras redes sociales. Ayer, pues, unas personas decidieron ir a comer a un local comercial en el barrio La Esperanza, en La Octava.
2: Sí.
3: Entonces estaban ahí las personas compartiendo y el lugar se vio interrumpido por un acto de inseguridad. Entraron unos ladrones y, bueno, los robaron. O sea, los encañonaron a las personas que estaban comiendo y se presenta este atraco ahí en Villavicencio, acá en La Octava de La Esperanza. Con arma de fuego entraron al local a robar a las personas que estaban comiendo ahí en este local comercial de La Octava Etapa de La Esperanza.
2: Estamos al aire en Olímpica Estéreo a las 8 de la mañana, 11 minutos. En instantes vamos a hablar sobre esto que está pasando en la ciudad, en el departamento, las fuertes lluvias, pero cómo contrarrestamos y cómo hacemos de que estas lluvias, pues, de alguna manera no afecten tanto a algunas veredas, algunas zonas de urbanas, como también en los diferentes municipios del departamento del Meta. Pendientes de esa información que ya le vamos a dar en Olímpica Estéreo. 8:11, yo escucho Olímpica que te acompaña. 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
2: Bueno, un momento de confusión, de tensión en el sector del barrio El Sosiego. En el video se muestra donde al parecer unos hombres interceptaron el vehículo motocicleta, tres motocicletas con sus respectivos delincuentes. Y de acuerdo a las versiones de testigos, el hecho estaría relacionado con un presunto intento de rapto de una menor de edad. No se está confirmando eso, pero sí se ve cómo quieren de todas maneras como hacerle algo a la persona que iba dentro del vehículo o a los que iban dentro del vehículo, si robarlos, extraer la niña de ahí. Bueno, eran tres motociclistas ahí con sus diferentes compañeros en hechos violentos que quedaron registrados en una cámara. Dicen que resultó un hombre herido por arma de fuego, quien recibió atención médica, ya hablando un poquito más detalladamente de lo que sucedió en el sosiego, y todo en materia de investigación por parte de la policía metropolitana.
1: Robos que se viven en la ciudad de Villavicencio. Ayer fue tendencia un video por el corredor ecológico, sí, donde le robaron la moto a...
3: Y sí, ya la recuperaron en tiempo récord. Hubo un plan candado por parte de las autoridades y recuperaron esta moto de esta persona que fue abordada por delincuentes que se movilizaban en moto por el corredor ecológico. Y qué susto, ¿no? El video pues es viral de esta persona que fue víctima de los ladrones en el corredor ecológico.
2: Cuatro hombres contra uno solo, Chiti. Cuatro hombres se movilizaban en dos motocicletas, interceptaron al joven, lo intimidan, le arrebatan en el vehículo, en la motico, y huyen los delincuentes del lugar de la, en el lugar donde se robaron la motocicleta, mientras la víctima pues quedó tirado en la vía gritando en esa oscuridad, ayúdenme, ayúdenme de la moto. Al parecer, según información de un olímpico conductor, esta moto fue después recuperada por las autoridades y se espera que su propietario pues vaya por ella, si es que no fue ya por ella. 8 de la mañana, 13 en Olímpica en la mañana, yo escucho Olímpica Estéreo en el miércoles.
3: Pues llegó el gran día, hoy el señor alcalde entrega el puente vehicular en el Villa Julia. El señor Alexander Vaquero anuncia que además de la apertura del puente este hoy miércoles en el sector del Villa Julia, pues de alguna manera pues es una imagen completamente renovada. No hablemos solamente del puente, sino de las obras complementarias que se hacen en ese sector, con espacios modernizados que beneficiarán a comerciantes, residentes y visitantes. La nueva estructura sobre Caño Parrado, ubicada en la avenida Alfonso López, ya está terminada y fue construida con las condiciones técnicas necesarias para una vida útil estimada en 70 años, una obra que los comerciantes destacan por el impacto que tendrá en la zona. La verdad quedó muy bonito, lo que hemos visto en imágenes, el cambio es total, porque hay iluminación moderna, bueno, hay muchas cosas que se hicieron ahí, en este sitio emblemático, y que hoy será la entrega.
1: Hoy es 5.
3: Sí, se había hablado que mañana.
1: Que era 6.
3: No, pero es hoy, téngame.
2: No le creemos, chicos.
1: No, sí.
3: Sí, se había dicho que era mañana, pero se entrega hoy. Me imagino que la señora gobernadora y el alcalde irán a la posesión del presidente, pues por eso pues no lo entregan mañana, lo entregan hoy.
1: Okay.
3: Pero la verdad se adecuó muy bonito este sector, entonces la entrega será hoy a las 4 de la tarde.
2: Escuchando Olímpica 105.3 a nivel nacional, ojo que los bancos no van a poder, tienen que responder por las transacciones no autorizadas, según el nuevo fallo. A veces usted resulta que esta transacción salió.
1: Mire que me pasó hace...
2: ¿Quién la hizo? ¿Cómo así?
1: Hace este fin de semana me hicieron un descuento de la tarjeta de casi 500 mil pesos.
2: Uy.
1: Sin enviarme un mensaje.

0: está pasando. Es muy común ahorita, en cualquier momento tienes que estar revisando la cuenta por compras sospechosas. Ese día se me dio por revisar temprano, a las 8 de la mañana.
1: ¿Débito, mira, o crédito?
0: Débito.
2: Peor. ¿Se perdió la plata o por...?
0: No, yo llamé y el banco, sí, es una transacción que pues usted nunca ha hecho.
1: Alemania.
0: Nunca ha hecho de con esa página. Listo, verificaron todo. Y hasta ayer fue que me vinieron a devolver el dinero como tal. Pero si uno no llama y no está pendiente, pierde ese dinero.
1: Se presenten movimientos atípicos y no puedan demostrarse que aplicaron a la persona que es el titular de la cuenta, pues deben hacerse los procesos debidos y devolverle el dinero debido al fraude que alguien cometió y pues vulneró la seguridad del banco donde uno tiene la platica, no es culpa de uno. Entonces, sí, pues allá lo hackearon, le hicieron algo, uno tan de malas que le tocó que le sacaran la plata de uno. ¿Quién responde y debe responder? El banco. Todo esto surgió por un retiro no conocido de 9.6 millones de pesos en la vivienda, que fue uno de los afectados, alguien de propietario de una cuenta ahí, y señala que no basta con demostrar que la operación se realizó con tarjeta y clave personal. La entidad deberá identificar los patrones habituales de sus clientes y activar alertas, bloqueos y mecanismos preventivos cuando detecten movimientos inusuales. Hay bancos que no le avisan a uno, ¿verdad? Cuando hay algún movimiento bancario, y más cuando es sospechoso y más cuando de verdad están haciendo algún robo. Me pasó con un banco a mí, cancelé la tarjeta y chao, papitos, no vuelvo a tener nada con ustedes.
3: Que se llamó por los movimientos atípicos y después volví ya, no, fui yo, tranquilo.
1: No. Y se llamó y dijo, es tal cosa, papito, pero
0: no, yo que contaba con, ese dinero. No, es que cualquier descuadre en la quincena, 400, 500 mil pesos se siente, ¿tú?
2: Sí, a mí me duele el 4 por mil, imagínate que me quité.
1: A mí sí no me duelen 4 por mil.
2: Bueno, usted
1: me fascina. Ave María, señores, por favor. Olímpica 105.3 te acompaña. 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Estamos a hoy miércoles, jueves, día y medio. Sí, digámosle día y medio ahí, sí, coloquialmente, a la posesión de nuestro excelentísimo presidente.
2: Mateo
1: de la
2: está más emocionado Abelardo que Palma y Mauricio López. Mateo está más.
0: Falta la invitación para que vaya.
3: Ay, todos los días revisa el correo a ver si le llega la invitación.
2: Mateo,
3: a la posesión.
2: Que los directores de la emisora no nos invitan.
0: Los de Olímpica. Pero la invitación viene con botellita de vino y todo, ¿no?
1: Ajá. Viene con. Que tengo mi ron defensor, él me lo mandó el año pasado. Y unos vinos que él también maneja. Y yo, sin saber que iba a ser presidente, rifé uno en la emisora. Ahí tengo por lo menos una botellita del hombre. Escuchando Olímpica Estéreo, bueno, tenemos a esta hora en la mesa de trabajo amigos de la gobernación del Meta, por supuesto, con Olímpica Estéreo.
2: Pues saludamos a la doctora Luz Nelly Monzón, directora de gestión del riesgo del Meta, porque la gobernación, en cabeza de la señora gobernadora, vienen haciendo una campaña de solidaridad por el Meta. Son donaciones para las personas damnificadas por la temporada de lluvia. Doctora, bienvenida a Olímpica Estéreo, qué gusto verla, gracias por estar con nosotros.
4: Muy buenos días para ustedes, para todos los que nos escuchan. Efectivamente, sí, señora, venimos a invitar a todos los que nos están escuchando a que se unan a la solidaridad por el Meta. Tenemos en ese momento más de 9.000 personas damnificadas y 2.500 afectadas directamente por la temporada de más lluvias en la parte alta del río del Ari, en las cuencas del río Ariari, río Guatiquía, río Guamal, el Guape, sobre todo muy del Castillo el Dorado y Coral. Tenemos una situación bien terrible de verdad allí.
1: Oye, doctora, hablan tanto, sobre todo Petro, que inclusive hay un problema por un poco de plata que quiere destinar para el supuesto que tendrá que llegar todos los años o cada dos años se ven más, se incrementa más, o la niña o el niño, o los dos al mismo tiempo. Pero la verdad, ese tal fenómeno del niño, que está pronosticado que va a llegar, por lo menos en las zonas de la Orinoquía, Llanos Orientales, no se siente para nada. Acá lo que tenemos es agua todo el año.
4: Agua al piso.
1: Sí,
4: así es. Efectivamente, hace como 15 recibí una llamada de alguien de la Unidad Nacional diciendo, arquitecta, ¿ustedes cómo están preparando para el fenómeno del niño? Le dije, primero quíteme la niña y me preparo para el niño, porque la niña no, el niño no ha llegado al Meta. Ellos nos están preparando y están haciendo una cantidad de actividades en función del fenómeno del niño. Ellos dejaron por decir algo, el fenómeno del niño, que en el Meta, en la única que lo vimos, en ese momento lo dejaron a un lado porque están encabezados en trabajar el fenómeno del niño, que en el Meta no está pasando.
2: Doctora, volviendo al tema de las donaciones, ¿dónde se pueden llevar estas ayudas? ¿Qué clase de ayudas podemos entregar? ¿Dónde las están recogiendo? ¿Dónde es el centro de acopio?
4: Sí, señora, se está haciendo solidaridad por el Meta, se está haciendo en el primer piso, en atención al cliente, en el piso de la gobernación del Meta. Estamos recogiendo alimentos, kit de alimentos y kit de aseo, cepillitos de dientes, crema dental, toallas higiénicas, jabón de lavar, desodorante pequeño, pañales desechables, eso, alcohol, en cuanto kit de higiene y kit de alimentos, frijoles.

0: lentejas, arroz, harina de promasa, arena, pastas, enlatados, leche clean, aceite, café.
1: Repítame la cifra de las personas damnificadas y afectadas. Es que es diferente, ¿no?
0: Sí, señora, las damnificadas, que por alguna forma tú vas a ir a un sitio y te cayó el puente, no puedes pasar, pero a ti no te pasó directamente nada. Y las afectadas, que llegó el río, salcito, les dañó camas, les invadió cultivo, eso es afectadas.
1: Entonces, ¿damnificados cuántos?
0: Damnificados más o menos 9,000 personas damnificadas. Sí. Y afectadas van 2,650 y algo directamente que el río los afecta.
1: ¿Qué municipios están afectados por las lluvias y qué se está haciendo en estos municipios de parte de la gobernación?
0: Exactamente, se han afectado el municipio de Cubarrar, El Dorado, El Castillo, Guamal, Vista Hermosa, Puerto Lleras, El Calvario, San Juanito, están afectados. ¿Qué estamos haciendo? La gobernación del Meta ha llegado a todos estos municipios con horas máquinas, estamos interviniendo, estamos tratando de llegar con horas máquinas para apuntar los puntos críticos y poderlos ayudar, además de llevarles ayuda humanitaria, ayudarles con neobolsas, con mallas, dependiendo del concepto técnico que tengamos para ese punto, intervenimos o con horas máquinas, o con neobolsas, o con mallas, o las tres cosas.
1: Y hablemos de los trabajos que se están haciendo en el puente de la Amistad, en el Ariari, que fue terrible lo que pasó, ¿no?
0: Sí, señor, efectivamente el 18 de julio, una creciente súbita del río Ariari, el río Tonoa, inclinados a la margen derecha del río Ariari, nos afectó el aproche del puente nuevo y el aproche del puente antiguo. Entonces, inmediatamente intervenimos el mismo sábado, establecí un PMU con Unidad Nacional, donde pedía levantar la mano para la posibilidad de un puente, porque era obvio que toca un puente militar en el puente nuevo. Empezaba a arrancar la mano, hemos hecho hasta la fecha 5 PMU, tenemos precisamente otro nuevamente con la Unidad Nacional, con todo lo que forma parte del Consejo Departamental de Riesgo, más alcaldes, más secretarios de gobierno, Secretaría de Agricultura, Secretaría de Coordinación del Metagricultura, Educación, porque el gobierno tiene que intervenir ellos en lo que tienen que ver con su deber ser. Empezamos el PMU, llevamos una comunicación directa con los alcaldes, hemos hecho un trabajo en equipo.
1: ¿Qué es un PMU?
0: Un PMU es un plan de manejo, un plan de manejo unificado, es un PMU. ¿Dónde quieres que convocamos? Convocamos al Consejo Departamental, que son 13 miembros, más el afectado por eso. Entonces, en ese momento los tres alcaldes, los consejeros de gobierno, los enlaces municipales, todo lo que tienen, más los secretarios de despacho, que algunos tienen que intervenir, secretario de Educación, Agricultura, Minas, porque ha presentado seguimiento en cuanto a gas, la electrificadora del Meta, son hartos que formamos parte de ese mismo papel por llegar a apoyar la comunidad que se encuentra en problemas.
1: ¿Y cuándo se va a restablecer el servicio ahí por el puente?
0: Por el puente, exactamente, arrancamos trabajando con el puente antiguo porque...
1: O sea, la gente está pasando por el puente antiguo.
0: Por el puente antiguo, porque lo estamos haciendo al aproche, lo estamos reforzando, porque debido a la corriente súbita, por ejemplo, el aproche del puente lo socavió, no se fue, pero lo socavó. Entonces, ¿qué estamos haciendo? Lo estamos reforzando a margen derecha, a margen izquierda. Es una tarea que lo estamos haciendo con los municipios, con los tres alcaldes y con la comunidad. Y también, como dije, estoy interviniendo tres volúmenes, tres enrocados en la parte alta para evitar que el río nuevamente, en una creciente, entonces nos meta a margen derecha y nos destroce o nos acabe con lo que hemos hecho. En cuanto al puente nuevo, se le quitó para que evitar que se siga la socavación por el agua, le quitamos ya, digamos, el brazo de la margen derecha que está en el puente de la Amistad para evitar esto. Y estamos trabajando la posibilidad de un puente militar. Nos hemos reunido, antier fue la última reunión con la Unidad Nacional, donde le he solicitado el sábado la mano como gobernación, como dije, como departamento, como todo lo que usted es Media Colombia, que nos ayude con un puente militar. El día antier le mandé al director nacional encargado, creo que tiene que ver con este, y ninguno se conectó, no nos, por decirlo así, la Unidad Nacional no ve el Meta, con todo respeto. Nadie se conectó.
1: Bueno, ya les quedan 2 días, ¿no? Esperemos y tengamos fe en este nuevo gobierno.
0: Pero igual, sí, exactamente, porque el gobierno pasado fue muy poca la atención que nos dio la Unidad Nacional, pero esperamos que ese nuevo gobierno vea al departamento, vea la Orinoquía, lo que está hablando con la Orinoquía. ¿Qué estamos haciendo? Precisamente hoy tenemos otro PMU nuevamente con el Consejo Departamental de Río Viento, modificar mi PAE, que es plan de acción específico, para poder entrar el puente militar, que la gobernación del Meta de alguna forma va a alquilar ese puente militar.
1: Bueno, y para terminar, doctora Luz Nelly Monzón, directora de gestión del riesgo del departamento del Meta, hablemos de las obras que ustedes están haciendo acá en Villavicencio, también para mitigar, para prevenir nuevas inundaciones. ¿Qué se está haciendo en este tema?
0: Sí, señora, otro aquí en el Meta, en Villavicencio, hemos hecho 5 obras de grande alcance, una vez que ya entregamos que arriba el corregimiento 3 Argentil, la vereda de la Argentina, se entregó 3 espolones, que eso tiene, gracias a Dios, tiene esa vereda, ese sector de la Argentina, la parte alta, alejado del peligro. Vamos a arrancar azotea, que son 6.200 millones de pesos, que no puede arrancar precisamente por el puente que inaugura hoy el señor alcalde, el puente de Villa Julia, en lo cual la gobernación del Meta, el gobierno de la unidad, y colocó 5.000 millones para ese puente. Hoy lo inauguran efectivamente, y aspiro, una vez inaugurado ese puente, yo pueda arrancar con mi obra La Azotea. No la puedo arrancar porque muy respetuosamente me solicitaron el favor de no arrancar esa obra, porque yo cierro Azotea, colapso la ciudad, porque por, claro, la Azotea sale la Comuna 1 y la Comuna 2. Entonces, a raíz de eso, no he podido arrancar, pero Dios mediante, ya esta semana, el lunes, arrancamos con la obra La Azotea. Estamos haciendo una obra muy grande, que es Parcela del Progreso, que es una obra de mitigación. Es un dique de 600 metros lineales, 3 espolones con enrocados, una obra que favorece la Comuna 4, más de 30 mil habitantes. Estamos haciendo un muro de contención en el corregimiento 7, más exactamente en el río Ocoa, la margen izquierda del río Ocoa, el corregimiento 7, en la vereda Caños Negros.
1: Bueno, doctora, muchísimas gracias por esa información. Reiteremos entonces, las personas que quieran donar, apoyar a estas familias que pues no la están pasando bien del Ariari, pueden llevar sus donaciones al primer piso de la gobernación.
0: La atención al cliente, ahí estamos recibiendo toda clase de donación. Y recordar siempre que donar puede salvar vidas.
1: Muchísimas gracias, la doctora.
0: Ustedes, muchísimas gracias.
1: Muy amable, gracias por estar en Olímpica Estéreo.
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3: Payano. Debajo del sombrero.
1: No me contestan, no nos contestan.
4: Oiga, terrible que John Onofre no conteste el celular al director de la emisora. Si alguien ve a John Onofre, por favor, dígale.
1: Dígale que lo estamos buscando.
4: Increíble que el homenajeado no conteste para hablar del torneo del Joropo.
1: Necesitamos hacerle una entrevista, necesitamos hablar con él. Normalmente él le abre el micrófono, le atiende los micrófonos.
4: Pero... Él es un hombre muy abierto.
1: Sí, como yo. Déjeme sonar ese, debajo del sombrero y el sincero que no contestó el celular.
0: Ya volvemos con los consejos y los tips de la chita y Tatiana.

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2: Gracias.
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2: Hoy nuestro compañero hacemos una oración por Andrés Cardona.
4: Esta mañana Mateo dijo algo de los...
5: ¿Qué dije?
4: Algo, creo que fue los semáforos o algo, y dijo, necesitamos un asterisco grande ahí. Me acordé de usted.
2: Yo pensé que le estaba pensando a mí cuando
4: me acordé de usted. Yo
2: un asterisco grande en la
6: relación. ¿Lo que quiso decir?
4: Yo no me acuerdo.
2: Yo dije como que parale bolas a eso, entonces pues un asterisco
4: grande. Hay que hacer un asterisco grande. Yo, uy, Tatiana.
2: Sí, siempre me meten a mí en todo. Yo siempre pongo asteriscos grandes donde sea. Pero no me cambie el tema, que su merced.
4: ¿Qué necesitas?
2: Es que es cierto que estaba enfermito, mi amor.
6: Ay, sí.
2: Porque acá le al patatús aquí en la silla.
6: Pobrecito, se salió. Él es de los más respetados, que nunca se sale de la cabina.
2: ¿Y se salió?
6: Se salió, pero despavorido, desguañetado, buscando un suero.
2: Ya le tomaron la atención.
4: Espere, que cuando me den la papaya también.
2: Pero, no, mi amor, pero es que estamos hablando de tu salud.
4: No, pero es que ella sí lo coge para burlarse.
2: ¿La presión está en 180, 20 mala?
4: No. Salió, claro.
2: ¿Te salió mala?
4: No. Uy, no, salió Dios mala. Mío, ya estaría en el hospital.
2: Oyentes de Olímpica, casi se nos va.
4: Sí.
2: O sea, ya imagínate otro locutor nuevo con redes, eso casi no le consigue.
4: Uno desmayado, Mateo, pero sí sigue en turno.
5: Pero no vaya a la emisora, quédese ahí.
4: Venga, sí termina el video.
5: Por lo menos pise, así no puede hablar.
6: Mateo, hay un compañero que se ha traumatizado, le tocó ir a terapia de retiro espiritual, que Mateo, él se iba a retirar y él le dice a Mateo, yo me voy a retirar, no sé qué, bueno, yo ya siento que ya me tengo que ir. Y digo, ay no, pero mano, venga, usted por qué no me avisó con tiempo. Yo esperando que él me dijera, reconsidero, ¿qué le pasó? ¿Por qué?
4: Venga, hablemos, algo.
5: Y si el jefe le dice a usted así, es como quien dice, ah, bueno, váyase.
4: Ah, sí, ah, bueno.
5: Ay, Dios mío. Bueno, vamos con Tatiana y la Chita, que tienen tips hoy. Los tips de esta hora, como siempre, en Olímpica. Y hoy tenemos sorpresa porque regresa alguien de la mesa. Los oyentes que tanto nos conocen. Por ahora, los tips de Tatiana y la Chita.
6: ¿Cómo conocer el carácter de alguien por la forma en que chatea, Tatiana? Vamos a hablar de eso.
2: Sí.
6: Entonces, vea, si usted suele enviar mensajes muy largos, es la forma como chatea,
5: número,
6: ¿no? ¿Cómo
5: uno,
6: habla?
5: Número uno.
2: Efecto.
5: ¿Cómo conocer el carácter de alguien por la forma en que chatea?
6: Chatea. Entonces, vamos a ver. Si suele enviar mensajes largos, suele ser detallado, atento y quiere que todo quede claro. Sin embargo, también puede ser señal de que sobrepiensa las cosas.
2: Número dos.
6: ¿Quién es el que más envía mensajes largos de esta emisora?
7: Mateos.
5: Don Jaime.
6: El número dos, Tatiana.
2: Número dos. Si frecuentemente escribe el jejeje de risa o el jajaja en los chats, es una persona que quiere jugar a lo seguro para evitar malentendidos y que quizá le falta confianza en sí mismo para escribir. Pero yo también lo asimilaría por otro lado, ¿sabe por cuál lado, mi amor?
6: ¿Por cuál?
2: Cuando alguien como que jajaja, como que no quiere hablar mucho,
6: por
2: salir de paso.
6: El costeño es el que más escribe jaja.
2: Sí, sí, pero es porque él sí no tiene nada para hablar. Para escribir, yo creo. Número tres.
6: Número tres. Si usa muchos emojis, o sea... Si usted es de los que se comunica con emojis, con emoticones, es expresivo, relajado, le gusta bromear y probablemente no le da mucha importancia a la formalidad. ¿Quién es el que más se comunica con emojis acá?
7: Con memes.
2: Yo creo que yo.
7: No, señor.
2: Señora.
7: Andrés,
2: ¿usted qué dice?
7: Para mí me gusta responder con stickers.
2: Sí. Un sticker, sí, pronto.
6: ¿Cuándo responde?
7: Y sigue...
6: Bueno, siga, Tatiana.
2: Yo soy de emoji.
6: Cuando
2: me gusta un hombre, le mando una berenjena.
7: ¡Opa!
2: Sí. Andrés le está lleno de celular de berenjena. Y no me responde.
7: Nah, eso no contesta. Fuera de horario laboral.
2: Este ahí, el del diablito con cachitos.
7: Ese
2: también te lo mando a ti.
7: ¿A mí?
6: Ese que parece que es un emoji con una oreja parada, así como que nada. Eso que, ¿cuál, qué significa eso?
4: Oreja parada.
6: ¿Qué
7: hace? Hay uno que está como así, que hace como...
4: No, debe ser no. Así, el que hace así.
6: No, ese es firme por la pata.
4: Firme por la pata.
5: Y el de la mano en la oreja sí está de sapo. Se está escuchando.
4: No he visto
5: bueno,
4: eso.
5: Mamita, ¿usted qué emoji tiene ahí, mi amor? Bien, que la tiene
4: emoji,
5: parada.
4: El emoji gocho ahí, porque una sola oreja.
5: Claro, él es el que le gusta mandar a ella.
2: Bueno, si envía mensajes seguidos sin parar, ¡pum! Y luego otro.
6: Y sigue escribiendo.
7: Ahí sí me identifico. A mí me aterra que yo envíe, pregunté algo y se demoren para contestarme. Y vuelvo y le escribo. Y le timbro y cuelgo. para que me conteste.
6: Ay, yo soy así. Me da una rabia que no contesten, o sea, porque yo siento que el celular es una extensión del cuerpo. Todo el mundo come,
5: sí, eso sí.
6: Va al baño con el celular.
2: A contestar,
6: ¿no? Y no contestan.
2: Bueno, una persona que se envía muchos mensajes seguidos es una persona que está entrando en pánico, se siente impaciente o simplemente está tratando de llamar la atención con urgencia. Sí. Entonces le manda uno y le manda, oiga, pero conteste, oiga, pero no sé qué, oiga, pero qué, oiga, y, o sea, como que se desespera mucho para escribir, sí, por WhatsApp.
7: Y si es de los que no le gusta escribir, por lo menos a mí no me gusta estar escribiendo, sino que envío nota de voz. Ey, tan, tan, tan, pum. Pero nota de voz cortica, máximo 30 segundos.
6: Cosa que me genera, y yo le aclaro, por ejemplo, cuando uno está en un grupo y uno envía una nota de voz, y van y cogen esa nota de voz y la reenvían al grupo de la familia, ¿sí? Y le dan y la pasa. Oiga, a mí me parece que eso no es confiable, ¿sí?
2: Bueno, cuando estoy yo allá en Piel Calena en grupo con mis amigos, no me gusta que me manden mensajes tampoco. Estoy ocupado y contestando a esa huevoñada.
6: Si siempre responde rápido, es señal de que está atento, concentrado, alerta o quizás simplemente muy disponible.
5: A mí me gusta contestar rápido si me llega algo.
6: Yo también, yo trato de contestar rápido.
5: Hay unos que no contesto porque yo, ¿para qué pregunta eso si ya sabe o esta persona quiere algo que ya le dije que no puedo? Bueno, lo voy dejando como.
6: Es que yo creo que.
5: Pero yo soy de los que contesto.
6: Yo también. Yo creo que uno contesta no en la medida que le lleguen los WhatsApp, sino en la medida que a uno le interesan, ¿sí?
5: Sí.
6: Que a uno le parece que es interesante escribirle, contestarle a esa persona.
5: Pero cuando te escriben, ya le vamos a consignar.
7: No, gracias.
6: Y la última, Tatiana.
2: Si tarda mucho en responder, ¿quién se demora acá en responder?
6: Andrés.
4: Yo.
2: Qué vergüenza, Andrés.
4: Pero es cuando estoy en la casa o estoy en la calle.
7: ¿Controlan? ¿Le controlan el celular?
6: Ay, qué pereza que lo controlen.
4: Es que yo siempre les he explicado que yo normalmente llego y pongo el celular, un ejemplo, casi siempre llego a ponerlo a cargar y lo pongo en la mesa de noche y yo me salgo y me quedo en la sala. Hay veces que caigo en cuenta, voy y reviso y ya me han escrito media hora después.
2: Ay, verdad que Mateo me mandó el tema de encuesta y no lo subí.
4: Ah, sí.
2: Bueno, esa persona si tarda mucho en responder puede estar ocupada, necesita tiempo a solas o simplemente no está interesado en la conversación. Que hay gente que, verdad, yo he visto personas que no aplica esto, ¿sí? Me refiero a que como que no les gusta coger el celular, Chiti. En serio. O sea, no tienen muchos contactos o mucha vida social o amigos en WhatsApp, no sé. Y la verdad no les gusta cogerlo. Los he visto, pocos, pero los he visto. Y no cree que es que no quieren hablarle a uno.
4: Y como hay gente que no tiene, o tiene redes como por chismosear y todo eso, pero no tienen nada.
2: Ni las promocionan,
4: no,
2: ni
4: nada.
6: Es que, según este estudio, la forma en que alguien chatea dice más de lo que usted cree. Y a veces también dice algo suyo, o sea, revela muchas cosas de la forma particular como usted escribe, como contesta. Entonces, este estudio busca eso. O sea, si usted reconoció en alguno de estos, pues nos dirá si tenemos razón o no.
4: Yo sí, lo único que siempre procuro cuando escribo es que quede todo bien escrito.
7: Sí, es horrible cuando comienzan a escribir quitando letras o escribe mal por escribir rápido. A mí no se me da como cosa.
6: Yo la otra vez peleé con una hermana porque usted tiene muy mala ortografía. Yo le dije, ay, venga, es que me da pereza. Y yo llevo así mal escrito y yo me pongo a corregir porque estamos en confianza, pero yo no soy tan burra para escribir.
2: Y la hermana le dijo, pero es que así como escribe, habla.

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0: Otra semana, la otra semana de la entrega del millón de pesos va a ser repartido entre... Lo vamos a hacer para que ganen 5 oyentes.
1: Ok.
0: Cada uno de a...
1: ¿A de a millón?
0: De a dos, no.
1: ¡Ah!
0: De a 200, papi, de a 200 barras.
1: Ahí va el millón.
0: Ahí va el millón.
1: Para que sean 5 ganadoras.
0: Exactamente. Entonces vamos a hacerlo bien chévere con los oyentes de Olímpica Estéreo. Revisemos cómo andamos de tráfico en el video de Angélica María, la que resuelve con un millón de pesos a los oyentes de Olímpica Estéreo, por supuesto, que te regala un millón entre 5. Vamos a escoger 5. Pudiéramos darlo a un solo ganador, pero vamos a hacerlo bacano, paulatinamente, para que cada día haya una platica para un oyente que está haciendo la tarea como debe ser.
1: 1.692.494 visualizaciones y 889 comentarios en el video.
0: Uy, estábamos hace poco en 500 comentarios, ya vamos a subir más comentarios. ¿La clave cuál es, Cristian?
1: Olímpica Estéreo y Angélica María, la que resuelve, me dan un millón de pesos.
0: Lo escriben en la parte de comentarios abajo del video de YouTube, lo escriben ahí. Y le dan me gusta, le tienen que dar me gusta al pulgarcito arriba y se suscriben en la campanita y dice suscribirse, le da clic y ya, hay que hacer suscrito.
1: Seguir las redes, exacto, arroba Olímpica Villavo y arroba Angélica María Music. No termina en C, sino en K.
0: En K, en K. Tarea fácil. Creo que hay tiempito todavía. Ya la otra semana arrancamos a entregar ese millón de pesos con las mujerzotas, con los hombres que escuchan la emisora, con la sintonía total que tenemos. Y entre más veces opinen los comentarios y se escriba, más oportunidades de ganar. Y aquí está ella, precisamente esta hermosura de mujer con
1: la que resuelve.

0: Messa sí, que
1: estamos escuchando mezcla ahí.
0: Bueno, mesa que más aplauda, le mando la chiti.
2: Mesa
3: que más aplauda. Ay, no hay posibilidad de que el festival viernes lo pasen para mañana. No, no.
0: No, chiti. El viernes es todo el permiso del mundo.
3: Que hoy tengo un cumpleaños.
0: Cumpleaños a las 6 de la mañana.
1: Ah, pero qué, sale el viernes, le queda libre, el sábado está por allá.
0: Una posesión. Uno cumple un 3 semanas y lo deja para, si le gusta la parrandita.
1: Para el fin de semana.
3: Oiga, agosto de cometa y no he visto una cometa en el cielo. Yo no la he visto, de verdad. Una sola cometa en el cielo, no la he visto.
0: Ya pasó de moda.
1: Ah, pero ya hay puntos.
3: Pero es que usted no tiene chinos pequeños.
1: Ya en normalmente por las temporadas, en ciertos sectores de la ciudad comienzan a vender las cometas y todo.
0: Eso sí se vende, pero las ponen a la venta, pero que la gente sea la locura elevar cometas como hace años, no.
1: Lo que pasa es que también
3: pura tabla, puro celular, puro computador, ya a los niños les gusta casi, no hay el plan de elevar cometas.
1: Lo que pasa es que tampoco hay vientos.
0: Sí, no, y con este clima que cada ratico llueve, tampoco es que se depreste mucho, pues.
1: No, le dañamos el negocio a todos los que tienen cometas en ratico.
0: Señoras y señores, en la mesa de trabajo hacemos cosas. La gente que escucha Olímpica Estéreo nos distingue, nos conoce, sabe nuestras mañas o no. La verdad, son muchos años de trabajar acá en la emisora. Yo creo que el más antiguo pues soy yo, luego le sigue la Chiti, luego a Cristian, que ya fue y volvió, y nuestro amigo el costeño con Andrés Cardona, pues son relativamente los más nuevones. Los más nuevones. Pero de acuerdo a eso, a la poco tiempo que tenga uno al aire, los oyentes nos conocen.
1: Sí.
0: Y sospechan quién es este, quién es el otro, qué le gusta, qué no le gusta.
1: Y aquí que entre chiste y chiste le van sacando las verdades a los
3: locutores. Sí, acá que la gente conoce, porque acá nos tracamos los trapos al sol.
0: Y por eso esta sección se llama Alguien de la Mesa de los de Olímpica. Esté en la mesa de trabajo, no esté ahorita, por ejemplo, el costeño no está ahorita, ¿no? Sí. Pero lo metemos al
3: pero
0: baile.
3: Pero lo metemos al baile.
1: Nos gusta hablar de los demás cuando no están.
0: Entonces, y, mejor todavía, al baile. Y mejor todavía. Señores, llega alguien de la mesa.
3: ¿De qué
0: mesa,
3: se trata esta sección? Mesa. De acuerdo a lo que los oyentes nos conocen medianamente, yo hago una pregunta y los oyentes dicen, ¿Quién
0: puede ser?
3: ¿Quién puede ser?
0: Al aire, en la WhatsApp, con mensaje de voz. Listo, empecemos con la primera.
3: ¿Quién de la mesa llega de buen genio y por el camino ya cambia su estado anímico?
1: Es decir, llega feliz, llega contenta y por ahí, después de las 8 de la mañana, ya no, esa persona...
0: Inclusive antes.
3: Sí, o sea, de verdad, viene bien, pero normal, algo le hacen y ya cambia. O no sé, ¿se acuerda de algo? No, no es el chifla, es como que...
0: Él
3: se queda callado, no sé, bueno.
0: Puede ser cualquier cosa, se pone mal genio, o se queda callado, o se aísla y no ve, pero
3: sí,
0: ¿qué pasó?
3: Como que se fue.
0: Sí, alguien de la mesa. ¿Quién será? ¿Quién será? Los oyentes responden en el Alguien de la Mesa.
4: Mesa.
0: ¿Quién será ese o esa?
5: La Chiti, la mejor, siempre de buen ánimo.
6: La Chiti.
1: Se le cambia ese genio a la Chiti, mano.
7: Mateos.
8: Escucho Olímpica, Andrés.
9: Olímpica, eso es Andrés.
10: Yo escucho Olímpica Estéreo. Yo creo que la Chiti.
11: Buenos días, Andrés Cardona.
1: Se le cambia ese genio.
12: 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Yo creo que ese a ratos es Cristian.
1: ¿Yo?
13: Buenos días, Olímpica. Andrés.
3: El bipolar Andrés.
0: La Chiti lo molesta.
1: Llega bien y el ratico está haciendo caras, mano.
14: Buenos días, Olímpica. Para mí, Mateus.
15: ¿No? Yo escucho Olímpica, yo digo que Mateus.
16: Buenos días, Olímpica. Eso es Andrés.
1: Este Andrés, mano, qué mala fama.
17: Buenos días, yo escucho Olímpica, la Chiti.
0: ¿Quién será? Otro, ¿quién será? A ver.
18: Es Olímpica, Andrés Cardona.
1: Buenos
19: días, yo escucho Olímpica, Andrés.
10: Los presas, los que le roban el dinero a mamá y se lo gastan en clima.
0: Listo.
1: Se van a sorprender.
0: ¿Quién es?
3: A la una, a las dos y a las tres.
1: Mary.
0: Graciela.
4: Mesa.
1: Sí, solo.
0: Dijo Mary, yo. Es la Chiti.
3: No, yo no creo mucho, pero bueno.
1: Yo tengo la misma jeta de mal. Todo el día. Mary sí llega feliz. Hola, compañero. Ya después de las 8. Que mila, mala suerte.
0: A las 6 de la mañana, muchachos. Sí. Buenos días, que a las 7 ya
1: está.
0: Vaya, como a mí.
1: Ya a las 8 no saluda a nadie. Llegó y
3: el que. La otra vez me llamó la vieja de recursos humanos porque se puso la ceja. Y me llamaron la atención. Y yo, ay, es que necesitamos amor propio. Y yo, ¿qué? Yo necesito casa propia, que amor propio.
0: alguien de la mesa. Vamos para el segundo.
3: Vamos para el segundo.
0: A las 9 de la mañana, 9, yo escucho Olímpica.
3: Bueno, en Barranquilla no nos escuchan.
1: Si Dolly te está escuchando, mami.
3: Yo no dije Dolly. Vean al otro.
0: Dijo bien. Alguien en la mesa no piensa para hablar.
3: Bueno, vamos. Van acá, tienen una demanda muy
0: grande. Dicen, la chiquita de si va uno, van todos.
3: Si yo hablo, nos vamos todos.
1: Yo sola no me voy, wey, madre.
0: Yo sola no me voy.
1: Vamos a un curso de convivencia de la empresa.
0: Pura petrista cuando le pillan un torcido.
1: Aquí caemos todos.
0: A ver, ¿qué dice?
3: ¿Quién de la mesa cuando se toma un medicamento se marea?
0: Le cae mal.
1: Le cae mal.
3: Sí.
1: Le da la pálida.
2: Ya son los años.
0: Ya, uy, ya. Eso es la edad.
2: Le llegó la edad, madre.
0: Sí, la verdad. ¿Quién es ese locutor de la mesa de trabajo que cuando toma medicamentos
2: le cae mal?
0: El patatús.
2: Crea un pálpito.
0: ¿Cuál de la mesa? ¿Qué dicen los oyentes? ¿Quién de la mesa?
6: Mateus, yo escucho Olímpica.
0: Toma el medicamento y le da patatús.
3: Mateus, mamá, enfermo, no la quita nadie ya. ¿Cómo que dice, señor?
6: Eso es Andrés.
1: Andrés, ¿qué? Ya vea lo que dicen por acá.
6: Buenos días, es Mateus.
1: Mateus.
6: Yo escucho Olímpica, Mateus.
1: Mateus.
6: Buenos días, Olímpica, Mateus.
7: Buenos días, Olímpica, Mateus, que todavía enfermo.
1: Ay, ay, ay.
6: Es Mateo. Buenos días, yo escucho Olímpica, Mateito es el que se ve más enfermo.
0: El que se ve.
1: Te ve.
6: Morteus.
1: Hola, vale, tampoco.
2: Están tirando, pero a la yugular.
0: ¿Quién es ese de la mesa de trabajo que cuando toma un medicamento se pone mal?
6: Buenos días, Olímpica. Andrés
1: Cardona.
6: Cristian.
20: Olímpica Estéreo, esta vez sí es Mateus.
21: Olímpica, buenos días, ese es Mateus, no hay nada que hacerle, es Mateus.
22: Buenos días, Mateus, él siempre carga su maletín de botiquín.
20: Mateus,
1: ¿quién
20: es enfermito?
1: Enfermito,
6: ¿no? La chiti,
1: si dijeran la que carga maquillaje o colágeno hidrolizado.
22: El costeño.
0: Señor Hermandano, joda.
22: Olímpica, ese es el parapléjico de Mateus.
0: Fue lanza en ristre.
1: Están tirando, pero
0: yo tengo mis piecitos bien, camino bien, me muevo bien.
22: Buenos días, es Mateus, que en vez de mejorarse se empeora con medicamentos.
7: Olímpica, el periblanco.
0: Ay.
6: Cristian
0: también, el periblanco, dicen.
1: Ahí cae uno.
0: Mesa que más aplauda. Señoras y señores, a las 9 de la mañana, 12 minutos, el que toma sus medicamentos, pero lastimosamente, en vez de hacerle bien, le hace mal, se llama
3: Andrés Cardona.
0: Esta mañana salió por un suero afanado, pobrecito, le dio patatús. Y cada vez, no, varias veces le ha pasado. Y usted nos ha dicho, no, es que me tomé esto y me cayó mal. No, es que tal cosa. Y no, ¿qué? Tomó un medicamento.
1: No, es que la vez pasada, o sea,
0: en lugar de que le den el medicamento, le cae.
1: Se me ha pasado dos veces. La vez pasada era porque estaba con un tratamiento de la Helicobacter. Sí. Esos medicamentos.
0: Uy, muy fuerte.
1: Y otro que me estoy tomando ahora, sí, estos días me ha tenido como mareado, pero sí, esta sí fui yo.
0: A mí no, o sea, pues decían
1: de mí. Él carga medicamentos, sí, pero no le cae mal.
0: Pero a mí me cae bien porque para, o sea, los tomo.
1: Lo que pasa es que Mateo cuando le cae mal no viene.
0: Entonces, yo sí me quedo, pero no se entera. No, pero
1: venga, hablando de eso,
0: Andrés, que no, usted no está acostumbrado a tomar medicamentos.
1: No, casi. No.
0: Entonces por eso le cae mal. Uh-huh. Yo sí soy experto, o sea, ahí me pueden dar, es que se le da mareo. A mí no me da nada.
2: Venga, y ese milagro que hoy miércoles está aquí, señor.
0: Porque es que el viernes es festivo.
2: Ah, ya no.
0: Y normalmente a mí me agarra el pico y placa en los miércoles, pero dije, no, tengo que ir porque pues no
1: hay
0: el
1: viernes. Hoy.
2: Me puso la camisa, se la tatúa.
0: La chica, ay, es que si usted no viene, que no sé.
1: Sí, ella.
0: Y se pone a llamarlo a uno. Y eso está bueno para él. Después lo hacemos ahí.
1: Sí.
0: ¡Alguien de la mesa!
3: Bueno, seguimos jugando entonces.
22: Mesa.
3: Obviamente este es un hombre. Yo no juego acá. Alguien de la mesa, mis compañeros son cuatro hombres. Tiene una bendita maña que se me hace al frente y coge. Pero no es acoso, o sea, eso es serio. No, es una manía de como de tocarse su.
1: El rasking ball que llaman.
3: No, es que rasque, es como que toca, tocarse, como que acomoda, como que sube,
1: es que
3: sube.
1: Se
3: y baja.
1: Como lo de skinny jean. O sea,
3: no necesariamente. O sea, es que es una vaina.
0: Skinny jean.
1: Ay, vas a ver quién es.
0: Le queda así apretado. como si fuera longaniza de papel celofán.
3: Pero yo no sé, pero tiene eso y pues yo no sé, yo no quiero verlo, pero como me hace al frente, pues me toca verlo.
0: Seamos sinceros, la mayoría de nosotros, los hombres, nos tocamos por inercia.
2: Sí.
3: Pero ¿para qué se las tocan? A ver si las tienen ahí o qué.
0: No sé, Chiti. Por inercia nos la acomodamos, nos la tocamos. Y a veces es incómodo, yo sé, o de pronto lo pasa por alto porque pues ya muchos años con un solo hombre, la Chiti. Hacerlo delante de una mujer y uno acá, pues nos sentimos entre hombres y uno, pues sin querer queriendo, se toca ahí y no piensa en eso. Pero no crea, la Chiti se da cuenta y mira. Y a veces este personaje lo hace, lógicamente sin ninguna mala intención,
3: no,
0: pero,
3: no, no.
0: Pero porque sí, por inercia. Y pues la Chiti se da cuenta. ¿Qué no se da cuenta la Chiti acá? ¿Y ese personaje quién será?
2: ¿Quién será?
0: ¿Quién será?
2: De la mesa de trabajo.
0: ¿Quién será? ¿Quién será? ¿Qué ¿quién? Dice la gente porque lo soy en alguien
2: de la mesa.
5: Mesa, mesa.
3: Dice el oyente, es que necesita saber que todo sigue en su puesto.
8: El costeño, el costeño, el costeño.
2: A ver.
9: El costeño.
23: Nosotros que tienen carrancho en esas bolas.
2: Dale, calma.
24: Es el costeño enrollando de huevos.
2: No, vale.
25: Buenos días. Yo escucho Olímpica Estéreo. Ese es el costeño. El costeño es el enreda la anaconda.
23: Cristian,
25: no,
23: Cristian.
26: Es el costeño, el
2: A ver.
9: El costeño. Chiqui, no vaya a decir que está en modo supervivencia ahora.
0: Le desfilan todas frente a él.
3: No, yo lo veo como que es control de calidad lo que mi compañero hace, como que sí, ahí.
0: Ah, sí, claro, ahí están.
23: Es Freddy Luna.
2: A ver qué dice Freca Olímpica.
27: Buenos días, Olímpica. Escucha aquí, doña Carmen Torres. Pues yo diría que eso es costumbre más de un hombre que me doy cuenta que lo hacen como por maña o con costumbre estar oyendo las partes íntimas delante de las mujeres.
3: Segundo

0: Se acomodan y ya saben qué hora es.
1: El costeño, el costeño.
2: Que le roban el dinero a mamá.
3: Dios. Ay, me dicen el costeño por lo que es costeño.
4: Ajá, compadre. ¿Tú sabes qué?
1: Yo escucho Olímpica. El costeño sabrosón.
5: El costeño que no se pone calzoncito.
6: Olímpica. El costeño cuando se le despierta.
1: Ay, ay. Mateo, Mateo.
3: Fíjala, una vez me dio por no ponerme boxer, no sé qué pasó. Y la cosa más incómoda de no ponerse ropa interior un hombre encima de, y encima el jean.
4: No, y la escaldada que se fue hoy.
3: No, eso yo me acuerdo que
0: Dios, andaba. Digo, estaba escuchando el consejo y yo, ajá, chiti. Ajá, pero ¿qué? Hasta el celular necesita revisar que tenga señal.
1: Yo digo que Cristian.
3: Yo,
5: el costeño,
3: acomodándose
5: el candado.
3: ¿Cuál era? ¿El más huevón de la emisora?
4: No, vale, no. Felizardo.
3: La más grande.
4: Bueno, no, el que siempre vive agarrándose.
0: Sí, como que hace ese mantenimiento preventivo. Sí.
3: Claro. Despierta cada rato.
4: Culturícese con la chiste.
7: Está calibrando la antena.
0: Mantenimiento preventivo.
3: A la una.
7: Calibrando la TDT.
0: A las dos.
7: A las tres.
3: El que coge las perijas cada rato es
0: el costeño.
4: ¡Sabrosón!
0: Sí, yo no sé por qué. ¿Será
3: pero
0: por
3: todo
0: costeño?
3: Lo hacemos, la verdad, todo lo hacemos acá, pero sí, la manía de.
0: Pero en un orden de, pierna, ¿no? El primero es el costeño, que indiscutiblemente se gana el premio Simón Bolívar, el Grammy. El segundo es Mateus.
3: Sí. Y dice, ay, ¿para qué se toca ahí? Y yo, ¿para qué me irá?
0: Bueno, vamos con la última.
4: Alguien de la mesa.
3: Nuestras mañitas mesa, al aire, cueritos mesa, al sol de los locutores, carajo.
4: Dios mío.
1: Mesa.
0: ¿Alguien de la mesa es susceptible a los elogios o a las críticas de cómo se ven las redes? Digamos, cuando hacemos una transmisión, o sea, si, o sea,
3: quede mal, quede bien, no sé qué.
7: Es decir, sí. Por ejemplo, si le dice, uy, no, se ve espectacular, mejor dicho, el hombre levita. Hola.
3: O la mujer. Sí. Pasa.
7: Y cuando pues se le hace una, uy, no, vea, es que se ve de tal forma, se ve mal. No, no, no.
3: Bájela, entonces, bájela.
7: Esa persona.
3: No la deja subir.
7: Se pone down.
3: Sí, sí, sí.
7: Es por eso,
0: ¿no? Y por eso es que casi no aparece en las redes, porque ay, no, yo me veo feo, me veo gordo, no sé qué, me veo fea, me veo flaca, me veo arrugada,
3: sí,
0: no sé.
3: ¿Será? Eso es mucho de mujer, no sé, podría ser.
0: No, es que, bueno, sí, y la gente cree que porque uno es lindo no come fritanga.
3: O no va al baño.
7: No me tira pedos. Oh, uy, esa sí estaba agresiva.
4: Bueno. Cara de la cabina.
3: A los oyentes, dale, papi.
4: Alguien de la mesa.
1: La chiti.
4: Susceptible a comentarios positivos o negativos.
8: Es Olímpica. Freddy Luna.
1: Cristian.
4: Todo fuera como yo.
1: La chiti. No es chiti, es Andrés.
4: Que si no es la chiti, es Andrés. O se enojan con nada, se alegran con nada. Olímpica.
1: Mateus.
4: ¿Quién es el personaje de la mesa que es susceptible a que le diga, uy, te quedó bien la ropa? Y, ay, gracias.
3: Por un Louis Vuitton. ¿Qué siguen diciendo?
1: Andrés.
5: Cristian.
1: Mateo o la chiti.
0: ¿Qué?
4: Mateo o la chiti.

0: Ay, sí, no, ¿cómo no? Ay, no, Alma, que
1: una mega chiti.
2: Andrés.
3: ¿Quién será?
1: Andrés. Olímpica, creería que es Cristian, porque es como vanidosito.
3: Sí, yo creo que es el más vanidoso de la mesa.
0: ¿Quién es el más vanidoso en la mesa?
3: A Chiti.
0: No.
4: Pues es mujer, ¿no?
0: Pues digamos que no.
3: Pues entre hombres, pues Mateus.
4: Sí.
5: ¿Vanidoso?
4: Sí, entre los hombres de la emisora, usted, señor. Ahí sí no tiene. Ni siquiera puede entrar a competir.
0: Pues es que las mujeres nos gusta vernos bien, oler a rico, estar maquilladas, que las uñitas estén arregladitas.
5: Pero,
0: es como...
5: pero tienes que empezar a hacerlo, mi amor.
0: Con Atrevido.
6: Yo escucho Olímpica, buenos días. La Chiti.
7: Dios te bendiga, Olímpica, la Chiti.
8: Es Mateo.
3: Mateo.
9: Olímpica, yo creo que es Chiti cuando no puede parquear el carro bien. Rapidito, cuando llega tarde al trabajo, yo creo que es Chiti.
10: Olímpica, buenos días. Alguien de la mesa, deja las cosas.

0: están botadas en los tanques. Olímpica.
1: Vea, ahí quién hay no, no. Que dejaron por allá.
2: ¿Qué me aparece
3: el nombre? No, yo digo que la mesa es un nombre, porque uno de mujer que se va a estar manoseando así cuando no.
1: Le llegó, apenas llegó el mensaje.
2: No, pero, sí, pero lógicamente la chiste donde va como.
4: Mateus.
5: Olímpica, ese es Andrés Cardona.
1: Vamos a la una.
6: Venga, antes de que digamos, me permiten hacer una quinta pregunta después del resultado.
2: ¿Pregunta o opinión?
6: No, para que la gente opine también.
2: Ah, ya, otra no, pregunta para, sí, para otra, alguien de la mesa, otra. Sí, listo.
1: Señores.
2: Señoras y señores, a la una, a las dos y a las tres.
1: ¡Mateus!
2: Que somos los dos.
4: No.
2: Para mí es la Chiti. Y la gente casi siempre le pegó a este. Decía Mateus o Chiti. Mateus o
4: no,
2: Chiti.
4: No, pero Mateus, por ejemplo, ayer le dije que se miraba muy lindo en la tremenda. Y de una vez puso la foto de perfil.
2: Pero no critiqué nada. No critiqué nada. Yo no le contesté. Me pareció valioso su.
4: No, pero es que estábamos destacando más los elogios. O sea, que
2: por eso. Pero la Chiti.
4: No, pero es usted, papito. No le gusta, estamos tres contra
2: dos. Bájela. Me creo que los dos. Yo no digo que usted sola. Digo que
4: no,
2: los
4: si
2: dos.
4: Yo me pusiera a ver que me veo fea en las redes, no sal de hacer contenido. Yo salgo ahí como sea escachalandrada y sin peinar.
2: ¿Sale bien? Ay, Chiti, varias fotos en la.
4: Pero yo no vivo Chiti cepillándome el pelo acá ni pagando maquilladora. No, ¿cómo salga que?
2: Me refiero que a veces hay fotos que no nos favorecen. Sí, hay fotos que me vi como que no. Y uno de hombre también le pasa.
4: Lo que pasa es que uno no se puede poner a echarle mentiras a la gente, que uno es muy lindo, los que estamos en radio, que la gente lo conoce a uno y que
2: es. O sea, la verdad, las dos caras de la misma.
4: Ni poner tantos filtros, porque la gente sale uno y lo ve.
2: Pero hay que decir la verdad.
6: Y la gente ahora cree que la inteligencia artificial lo arregla todo. Por ejemplo, ¿qué día me mandó un amigo, me mandó una foto con los ojos cerrados? Ábrame los ojos. Yo no, tampoco.
2: Súbame 10 centímetros de estatura. No, pues. Pero hay que decir la verdad, acá las caras lindas de la misma. Somos la Chitillo. La verdad, o sea, pues sí. La verdad, o sea, qué pena, pues.
1: Qué bonito, bonito. Que no, que intento que aplauda, papito.
2: Oye, ojo que Andrés va a mandar una que yo no sé para dónde va.
1: No.
6: No es latigazo. No es latigazo. ¿Cómo le ocurre? Yo no soy así.
2: Listo. Esta la pone Andrés. Alguien
6: de la mesa. A alguien de la mesa le da un amor con el jefe cuando necesita un favor.
4: A Chiti.
2: Oye, hay una que es buena para.
4: ¿Para Cristian?
2: Sí, hay una que
4: es buena. Para la próxima.
2: Para la próxima.
4: Es que ya me acordé.
2: Listo, bueno. Entonces, valgamos la suya. Entonces, alguien de la mesa le da.
6: Le da un amor con el jefe cuando necesita un favor.
2: Sí. ¿Quién será?
5: Yo creo que es Mateus, porque es bien vanidoso.
6: No, esa no.
2: Nueva pregunta.
1: Alguien de la mesa.
2: Sí.
1: Le tiene mucho amor al jefe cuando necesita algo. Olímpica.
7: La chiqui.
4: Y los ingenieros. Ay, venga,
6: La chiqui.
3: La chiti. Cristian.
6: Ah, no, yo le digo jefecito lindo de mi corazón, necesito un permiso.
4: No, la chiquita es. Bueno, empieza el 10 de la mañana, 5 minutos. Aquí estamos con Olímpica Estéreo. Mi nombre es Cristian Galván, nos acompañas a las 12 del mediodía tocando buena música. Y en la dirección, el campeón, el mejor Mateus.
6: No, yo siempre digo el campeón Alexander Mateus.
2: Claro, yo sigo campeón.
4: Que no, lampetazo tan hijo de madre.
6: Sí, campeón de la vida, vea, digan así. Campeón de la vida.
4: Mateus es un sobreviviente, ¿verdad?
6: Olímpica. ¿Qué dicen por acá, Olímpica?
8: La señora del aseo.
9: Buenos días. Eso es el costeño.
3: Costeño.
4: Cristian.
6: ¿Qué iba a decir, Chiti?
4: No, que el costeñito sí es bien. O sea, si alguien le lleva la idea en todo lo que dice Mateus, es el costeño, ¿no? Y él a veces no está de acuerdo en muchas cosas, pero uno le dice, opine, José.
2: Es que la Chiti la revolucionaria quiere que todo. A ella.
3: Cristian.
10: Chiti, el que hizo esa pregunta solo lo hizo por echarle vainas a usted.
4: ¡Ay! Eso es verdad. Sí, acá todos contra mí, yo lo sé, pero bueno.
2: Ay, mi amor, tranquila, que yo te apoyo.
6: Tampoco.
10: Esa es la Chiti.
2: Verte la emisora, quiere decir.
10: Cristian.
6: A ver.
11: Olímpica, la mejor. Dios los bendiga. El costeño sabrosón.
10: La Chiti.
2: Es hora de destapar esa realidad. Alguien de la mesa le da un amor, le da un amor por el jefe cuando realmente necesita un favor, algún permiso, tipo de favor o permiso.
4: Ay, no.
2: Ocurre en todas las empresas.
4: Ocurre. No, pero yo también a veces lo cuestiono, ustedes saben, y le digo que no estoy de acuerdo.
6: O sea, por eso, pues cuando en eso, cuando lo cuestionas porque no necesita un favor.
2: O sea, que es la Chiti.
6: ¿Será?
2: Señoras y señores, ella misma se destapó solita. Es
6: la Chiti.
2: Y en todo el programa es eso. Y uno dice, ¿será que a las 10 lanza el zarpazo, no? Cuando acá el programa, Pablito,
4: y Mateo. Yo le pongo a Mateo, le digo, yo tengo muchos talentos ocultos, déjenme hacer más cosas para la emisora. Y dice, ¿cuáles son? Le digo, pues no sé, los tengo ocultos.

0: 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Te contamos la noticia curiosa del día, mi querida Chiti.
1: Pues vuelve un papa a Latinoamérica. Recordemos que la última vez que vino un papa a Latinoamérica fue en el 2019. Vino el papa Francisco a Panamá. Pues ya se confirmó que el papa León XIV prepara gira por Latinoamérica en noviembre. El papa viajará a Uruguay, Argentina y Perú del 6 al 17 de noviembre. Ya lo informaron los portavoces del Vaticano tras aceptar las invitaciones de autoridades de los tres países.
0: 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Curiosidades de miércoles.
2: De miércoles tenemos mucha atención que el caso, ¿se acuerda el caso de la mujer asesinada y les trajeron el bebé?
3: Sí. ¿Cómo
2: se llamaba ella?
1: Potosí.
2: De apellido Potosí la señora, y la que lo robó fue Juliet Rincón, creo que es el apellido, Julián Angulo. Parece que acordaron, ¿sabe cuánta plata para hacer todo el proceso de secuestrarla, sacarle
3: Camila,
2: el bebé?
3: María Camila Potosí,
2: 4 millones de pesos con los 4 hombres que, de acuerdo con la investigación, participaron en la ejecución del crimen. Recordemos que en contraprestación este dinero era para pagarles a ellos por el secuestro, asesinato de María Camila Potosí y la extracción del bebé. Juliet Angulo fingió un embarazo para hacer creer a su pareja sentimental que la niña era de ella y así mantener su relación. 4 miserables millones de pesos, entre como 5 para repartir.
3: Todo el peso de la ley contra esa gente.
2: Para asesinar a esta pobre niña, sacarle el bebé y hacer creer que era de otra mamá.
3: Dicen que el bebé nació con vida tras una cesárea artesanal.
2: Y murió después, me imagino, porque ya encontraron
3: el dolor restos. Tan hijo de madre, la
2: terrible.
3: Tortura.
2: Todo el peso de la ley, como dice Cristian, la verdad. Todo.
4: ¿Saben qué es lo triste? Cuando los detuvieron, se estaban riendo.
2: Se reían en la todo esto. Entonces, hubo plata de por medio, hubo dos muertes, la de la mamá y la del bebé a lo último, y ninguna quedó, ni con el novio, ni con el marido, y la otra me la pasaron a mejor vida, como dicen por ahí, porque pues debe estar en el cielo una mujer que fue engañada con un angelito de estos.
1: ¿Se imaginan lo que tuvo que haber sufrido esa muchacha, de recibir todas esas puñaladas, de vivir, o sea, sacarle su bebé, o sea, una cesárea así artesanal, que le abran su estómago, ver el bebé? No, increíble, macabro horrible. Esto.
0: Terrible. 9:34 minutos, curiosidades, noticias, tendencias. 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
2: Y también tenemos los chismes de la Chiti, que tiene recarga de chismes.
3: Vino, pero...
2: No, hoy está al menos arriba, papá. Hoy está borrotado, dijo que... Ah, que te quieres ir para la casa, que se quiere quedar acá.
3: Se quiere...
2: Sí, que hacemos acá turno con ustedes, ¿no?
0: Imagínense. 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
1: Seguimos entretenidos con ese gran programa de la mañana de temprano más bacano y nos vamos a hablar de deportes pues con alguien que también pues tiene el conocimiento oficial del mundo deportivo, los chismes, la farándula en los Chisportes de Olímpica Estéreo.
2: Andrés Cardona. Cardona.
3: ¿Cómo estuvo el partido de
2: Llaneros?
3: Estuvo bien.
1: Jugaron bien.
2: Estuvo bien.
1: ¿Fortaleza muy malo o Llanero es que está muy bien este año?
2: No, porque sí, a mí dijeron que Fortaleza era muy malo.
3: Sí.
2: No, pues pronto Llanerito.
4: No, Fortaleza sí, es que pues no sé si fue el cambio de técnico. Ahora está el que era técnico de Nacional, Diego Arias. No le ha dado con el equipo. Y pues Llaneros empezó perdiendo 1-0 en el primer tiempo, después con un golazo. El golazo de Fortaleza fue un golazo.
1: ¿Cómo fue? ¿Media distancia?
4: Llegó en el aire y la forma en cómo la acomodó al ángulo quedó bien el gol. Después empató Llaneros y antes de finalizar el primer tiempo se puso arriba, 2-1. Y en el segundo tiempo, ya al minuto 80 y pico, Llaneros puso el 3-1 para ya sellar el marcador y así llevarse los 3 puntos en el Estadio Bello Horizonte Rey Pelé.
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0: Aquí estamos, señoras y señores, qué placer volverles a acompañar en Olímpica Estéreo para que nos sigan en las redes sociales de Olímpica Estéreo y de El Cantante del Gol. Por favor, noticias importantes de los centroamericanos y del Caribe que se están realizando en República Dominicana. Qué buenas noticias, y noticias buenas porque seguimos siendo segundos en la tabla general detrás de México. Hay una ventaja bastante importante. Ustedes saben que México pues es un país de una cantidad mucho más amplia de ciudadanos. Pero además tenemos buenas noticias de Ángel Barajas. Ángel Barajas fue el campeón, se llevó la medalla de oro. Tiene 19 años, recuerden, el cucuteño, que además es medalla de plata en los Juegos Olímpicos. 19 años y en el todoterreno consiguió 81.100 puntos, siendo el número uno. Eso quiere decir que la tabla de medallería tiene a México con 123 medallas de oro, en total 279 medallas. Colombia es segunda en la tabla con 61 medallas de oro, 179 medallas en total. Otra noticia que tiene que ver con el fútbol es la de Hamilton Campas. Ustedes saben que Hamilton Campas actúa en Rosario Central de Argentina. Y lo que se dice en Argentina por parte de algunos medios, porque Hamilton Campas no fue al entrenamiento de Rosario, y dicen que está forzando la salida de su equipo porque hay un interés muy claro de la América de México. Varias razones. Por supuesto, se paga mucho mejor en México que en Argentina. Y es fácil también salir del fútbol mexicano para el fútbol europeo. Esa es una muy buena plataforma. Sin embargo, Jorge Almirón es jugador de selección argentina, que es el técnico del equipo de Rosario Central, ha dicho: no lo sé nada, serán temas de los dirigentes. Por ahora yo cuento y espero que no se vaya Hamilton Campas, porque ha hecho una jornada o un torneo bastante interesante. Esta noticia tiene que ver con los partidos que se van a jugar hoy. Dos de Liga, uno de Copa, interesantes. Inter de Bogotá se mide a Jaguares a las 6:15 por la Liga Betplay Di Mayor, así se llama la Liga Betplay. Caldas se mide al América a las 8:15 en un muy buen partido. En Manizales el Caldas recibe al América de Cali. Y por Copa Santa Fe, Santafecito Lindo como le llaman sus hinchas, se mide al Unión Magdalena hoy en el estadio Nemesio Camacho El Campín. Así que el plato está servido, señoras y señores. Ah, y otra noticia. Es muy posible, el porcentaje es muy alto, que la Copa América dentro de 2 años se realice en Estados Unidos. Se van a juntar en Estados Unidos la Copa América de fútbol y los Juegos Olímpicos. Usted se imagina, lo tienen todo en Estados Unidos. Bien, tienen los escenarios y tienen la infraestructura para hacerlo. Abrazo para todos, que el Señor le bendiga. Y por favor, síganos en nuestras redes sociales de Olímpica Estéreo y El Cantante del Gol.
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3: Ay, le tengo dos chismes, Chiti. No sé a quién más hayan invitado, pero este amigo de nosotros, que es un bacán, Mauricio López, acaba de publicar en sus estados su invitación a la posesión del excelentísimo presidente de la República, Abelardo de las Piñas.
4: Me preocupa la ropa de Mauricio, que se irá a poner.
3: Ayer estuvo en una estética, por ahí estuvo arreglándose.
4: Sí, cositas se estuvo de la
3: rejuveneciendo. Y no es chisme, es verdad. Y entonces publicó su invitación y va a estar allá en la posesión del presidente de la República.
4: Ese Mauricio es un bacán, de verdad. De los empresarios así, que exitosos, con plata, y es muy querido, muy buena gente.
3: Y habla así.
4: Muchos le están diciendo que debería lanzarse a la gobernación, a la alcaldía, que la gente quiere una figura
3: ahora
4: fresca.
3: Sorpresas.
4: Que no sean los mismos de siempre, o sea, que se entregan el poder uno al otro.
3: ¿Qué? El primo, el cuñado, el no sé qué, se la pasan a la suegra, se la pasan a la mujer, se la pasan al otro. Y que ningún candidato esté untadito de algo raro por ahí, porque a veces dicen nueva sangre, pero ¿quién está atrás apoyándolo? Entonces uno ya sabe que, pero este viene esperando a ver qué gane para que el otro mande. Pues resulta que, pues, y Mauricio López sería una buena opción, ¿no? Empresario, trabajador, conoce las necesidades de la, del pueblo.
1: ¿Alcaldía o gobernación?
4: Pues es que suena para los dos.
3: Yo creo que más para gobernación. ¿Sabe a quién otro le llegó la invitación para ir a la posesión del excelentísimo presidente Abelardo de la
4: Ciudad? A Mateo no fue.
1: A Mateo. No, de verdad le digo.
3: A James Rodríguez. Ya le mandaron su invitación a James Rodríguez. Va a estar allá James Rodríguez.
5: Ahí sí es que peor que le van a empezar a caer igual que a Luis Díaz.
3: ¿Por qué?
5: Pues como se declaran seguidores de cierto, sí, cierto lado de la política colombiana, entonces los del otro lado lo empiezan a criticar de que ya están perdidos, sí, para el fútbol, que ya no los van a apoyar, entonces...
4: Sí, pues porque no, además como pues le hicieron mala jeta al presidente Petro cuando iban ahí.
3: Cuando los iba a despedir para que fueran al Mundial. Hablando de las estrellas, se suma a James Rodríguez entre sus invitados de honor.
4: ¿Será que sí va?
3: ¿Quién sabe? Pero por lo menos se sabe que ya lo invitó.
4: Y no consigue equipo, ¿no?
3: No.
4: Supuestamente los rumores sobre su llegada a la América de México fueron descartados y el técnico Jorge Luis Pinto le cayó encima por su rendimiento con la selección Colombia en el Mundial. Pobre James, ¿no?
3: Bueno, sí, el tipo está jugando como mal, ¿no?
5: Otro que está replanteando su salida de fútbol es David Ospina. Lo iban a contratar en México y al parecer recayó nuevamente en la lesión de codo que lo viene aquejando hace como 3 años cuando estaba en Al Nasser.
3: Pero él ya estaba en ese equipo.
5: Por eso, ya lo habían contratado. Ya lo habían contratado.
3: ¿Y ya había jugado?
5: No, todavía no.
3: Volvió
5: a recaer en la lesión que él tuvo, luxación de codo hace como 2-3 años. Tres años.
3: Y se le daña el contrato.
5: Y volvió otra vez, entonces se está planteándose retirarse.
4: Oiga, Messi aportará 80 mil euros para la reconstrucción de la Sierra Oeste de Madrid. Pues Lionel Messi hizo una donación. Eso es una zona de Madrid, una de las zonas más afectadas por los incendios en España. Sí, entonces, Oiga, ¿cuántos son 80 mil euros, Andrés? Más o menos. Yo los domingos doy 5 mil de limón y me creo. Voy para el cielo con 5 mil.
3: Ya, el padre Carlos Mario la conoce por eso.
5: Ya me gané el perdón de Dios.
4: Oiga, mientras él hace la multiplicación, también les quiero contar.
3: La Chita y la otra es la cogió uno de esos señores de los limpiavidrios.
5: Sí.
3: Y ella, ay, no tengo moneda. Dijo, ya es que esas son para la iglesia.
4: Oiga, si vieron que la estrella que ya ganó el mundial, el que yo dije ayer que se estaban burlando por la pinta. No, Lamine Yamal.
3: Está en Cartagena, ¿no? Vacaciones
4: sí,
3: allá.
4: Oiga, escogió Cartagena, vino a disfrutar de unas vacaciones. Digamos que su presencia en la ciudad murallada no pasó desapercibida y despertó la emoción de fanáticos y turistas que se encontraron con una de las grandes estrellas del fútbol mundial. Sí. Alquiló en las islas del Rosario una isla pues privada para hospedarse allá, pero también lo vieron caminando, bueno, saliendo ahí de las de la zona murallada, sí.
3: Está en una iglesia, está con la novia, ¿no? Con esta.
4: Ah, sí, vino con ella.
3: Esther Espósito, sí, española.
4: No,
3: ella.
4: Pero ella no es la esposa.
3: Es Mbappé, la estaba confundiendo. Pero sí vino con alguien, creo que estaba con alguien.
5: Bueno, lo que pregunta la Chite, 80 mil euros.
3: ¿En pesos colombianos?
5: 300 millones de pesos.
4: Bueno, tampoco es mucho para tanta plata que tiene. Ustedes se imaginan que
3: la Chita da 5 mil euros en nada.
1: Sí,
4: ¿se imagina cuánto le van a cobrar o le van a vender una mojarra a ese pobre muchacho?
5: Uy, donde sepan.
3: Ese tema de la mojarra ya está tan famoso que ya debe saber la Lamine Yamal. Vamos, tío, que me va a vender una mojarra en cuánto.
4: Sí, y entonces la gente dice, uy, ese muchacho me lo llego a encontrar en Cartagena, yo me cambio de andén, o sea, con esa ropa.
3: Puede pasar por
1: un X.
4: Oiga, esta mañana hablábamos de un cantante que vive acá en la Tierra y nos alegra pues él ha luchado mucho. ¿Cómo?
3: Vive en la Tierra, no es de otro planeta. Ni de Marte, ni de...
4: Porque David Pacheco se presentó a Yo Me Llamo.
3: Pero pasó, ¿verdad?
4: Yo sí, pensé pasó.
3: Que no había pasado. Qué bien.
4: Él imita pues a Diomedes Díaz y se puso a llorar y contó que conoció al cantante durante la conversación después de cantar con los jurados. Entonces él confesó que tuvo la oportunidad de conocer personalmente al cantante cuando apenas tenía 8 años. Dijo que además habló David Pacheco ahí. habló de su cercanía con el vallenato y mencionó a Martín Elías, hijo de Diomedes Díaz. Esa conexión con la música, la familia Díaz ayudó a explicar la relación que el concursante ha mantenido desde pequeño con el artista al que ahora busca representar en el escenario. Pues es del llano porque él vive acá, ¿no? O sea, David Pacheco pues sí, claro, es de otra parte de la costa, de la costa, pero vive acá en el Meta. Pero eso nos emociona, pues que haya pasado, digamos, este primer filtro.
6: Señoras y señores, los Chisportes en Olympic Estéreo. Tabla de posiciones del fútbol colombiano. Diga fuerte, ¿dónde está Llaneros? ¿Dónde está Llaneros?
5: Pues en la tabla de posiciones.
6: Temporal, ¿no? Temporal,
5: sí, señor. Bueno. Clasificaciones. Tenemos por aquí en el primer lugar a Independiente Medellín con 9 puntos. Segundo lugar, Llaneros con 7. Tercero, América con 6. Cuarto, Águilas Doradas con 6. Quinto, Millonarios con 6. Sexto, Tolima con 6. Bucaramanga es 7º con 5. Y Once Caldas es 8º con 4 puntos. Hasta ahí los 8 clasificados hasta el momento, que apenas está iniciando la liga, va por la tercera fecha. Así que Llaneros momentáneamente es 2º con 7 puntos.
6: El homenaje que le están haciendo en televisión a Alfonso Lizarazo, bastante bonito, ¿no?
5: Sí.
6: Alfonso Lizarazo. Hace poco le hicieron un especial, hace unos años, no hace mucho tampoco.
4: Pero está viejito, 86, ¿no?
6: Sí, y fue una ceremonia y la televisaron.
5: Ah, los 50 años de Sábado Feliz.
6: Sí, y él, lo saludaban y todo, y no le notaban la cara de él como que, ¿usted quién es? Sí. ¿Usted quién es? Como ya la edad que tenía. Como
7: no, que, creo que sufría
6: sí, Alzheimer. Toda la mirada mal, ¿no? Que ya perdida, sí.
7: Como lo que es que hay que, uno de los grandes locutores de la radio y la televisión colombiana.
6: La radio, claro.
7: Sí.
6: La mayoría de actores de vieja data que ustedes alcanzaron a ver en novelas, en 70, 80, 90, que ya están viejitos, empezaron en la radio. Sí. De la radio saltaron a la televisión porque pues en ese tiempo no había escuelas de teatro, vainas de actores. No, los primeros actores fueron los mismos locutores. Ya después pues se preparó la gente y pasaron directamente a la televisión o al teatro. Ahí está Olímpica Estéreo a las 9:53 pasando los Chispotes por Olímpica.
4: No, vea lo que está diciendo Tatiana, acá lo vi.
6: ¿Qué dije? No me boleteé, no, gorda. A ver, dígalo
5: por Dios. Me gusta boletearlo a uno cuando uno le dice cosas.
4: Pero
5: así.
4: Es que miren lo que me sale acá, es que Chiti, lo que más me sorprende de la muerte de Alfonso Lizarazo es que estuviera vivo.
6: Ay, no se hará. Ay, ¿cómo se llama?
1: Lo nuevo de Joaquín Guillén. Se llama El Tropezón.
6: Clásico, ¿sí sabe que esa canción era de Darío Gómez, Chiti? Esa canción era de
5: Ya le dio el ataque.
6: Ahí te viene el programa rápido, sí, sí. Por favor.
4: ¿Qué pasó? Esa canción era de Darío Gómez.
6: Y los legendarios. Y pues la sacó Joaquín Guillén y quedó muy buena.
7: Ahí está.

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camino. Un cover que le hacen el tema de Ana Gabriel ahora. Sonando en Olímpica Estéreo. 11 de la mañana, 22 minutos.

mediodía, en la tarde y en la noche, en cualquier momento del día, yo escucho la indica. Pilas. Pilas, señores, porque en instante vamos a estar habilitando línea y voy a estar entregando pases para el palco olímpica. En el marco del Joropódromo nos vamos a pasar delicioso próximo domingo 16 a la 1 de la tarde. Así que vayan reportándose quienes quieren ir al palco al 321-514-1053.

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1: Sirve un cafecito doble, por favor. Ya son las 11 de la mañana, 49 minutos. 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

0: China, Tube Uru. Siempre en el primer lugar por encima de todas, Olímpica y sus vallenatos del mediodía. Vamos hasta las 2 de la tarde con lo mejor de la música del Valle del Cacique Ubar. Se reportan ya, por favor, mis oyentes al 321-514-1053. El WhatsApp de Olímpica diciéndome, Freddy, buenas tardes. Ponme a ganar con Olímpica Estéreo. Quiero manilla para el palco del Joropódromo. O no, Freddy, no voy a participar, simplemente te voy a decir y confirmar que tengo tu sintonía, la sintonía de Olímpica Estéreo y los vallenatos del mediodía. Que se note, a ver, arranquen ya, 321-514-1053. Para yo arrancar, como diría el gran Rafa Orozco, contento y enamorado, contento y enamorado, contento y enamorado, contento y enamorado. 321-514-1053, el WhatsApp de Olímpica, ¿pa' qué soy bueno aparte de todo? En el 321-514-1053, y me lo dicen con nota de voz, todo con nota de voz. Recarga de saluditos, quién anda celebrando cumpleaños por ahí, a quien desea que agregue al WhatsApp de Olímpica Estéreo, ¿cómo se llama usted? ¿Dónde está escuchando Olímpica? ¿En qué barrio? ¿En qué sector? ¿En qué municipio? ¿Pueblo? ¿Vereda? ¿Corregimiento? ¿Finca? Escuchando la emisora líder en sintonía, Olímpica Estéreo. Saluditos y buenas tardes, bienvenidos. Esto es Vallenato. 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
0: Uf, carachas. Tremenda canción. Canta el mampano. Canta el propio, el monstruo del vallenato, el gran cacique. Se llama Esta Voz Es Para Siempre. Dale, rip y play, sírveme dos frías. Démele una ahí a mi querido Chris.

gustaría saber el nombre de esta canción que dice tuyo solamente tuyo. Tuyo. ¿Cómo creen ustedes que se puede llamar esta canción de los Diablitos del Vallenato?

0: Vallenato, la voz de Omar Geles, ya cuando estaban casi que pasando a ser la gente de Omar Geles. Está con esto que se llama Solamente Tuyo. Yo escucho la Índica, 12 con 16 minutos. Ahí están los oyentes reportándome la sintonía total de Olímpica Estéreo. Yo escucho la Índica. Vamos por acá, hola, buenas tardes.
1: Buenas tardes, perrito.
0: Oígalo.
1: Reportando sintonía, aquí vamos por el trancón de el Palacio de Justicia.
0: Ah, carajo.
1: Estás, compañero.
0: Dale, mi hermano, un abrazo, muchas gracias por llevar la señal ahí en vivo. Ahí va el SXB420 también sonando Olímpica Estéreo. Yo escucho Olímpica. Hola, buenas tardes.
2: Hola, Brenda.
0: Hola.
2: Buenos días, reportando sintonía en el barrio San Antonio, Freddy, esperando la hora del negrito sabrosón.
0: Ah, eso, mi vida. Ya llegué para calmarte. Ya llegué. Se acabó quien te quería. Se acabó quien te adoraba. Ya llegó quien te quería. Ya llegó quien tú adoraba. Y ve. Yo escucho Olímpica, buenas.
2: Hola, Freddy.
0: Hola.

0: saludo muy especial a mi esposo, Oscar Javier Velázquez. Está trabajando muy juicioso, mi amor, te amo mucho.
1: ¡Ay, qué lindo! A uno no lo han querido, es nada. Dale, mi corazón, ahí está el saludo efusivo a través de Olíntica Estéreo. Yo escucho Olíntica. Y sin dejarla caer, sin bajar una línea, me voy con...

0: He venido esta vez a decirte que mi querida Karen, Ismelda, Carola, que he soñado contigo una vez más.
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0: mi querida Sarita,
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0: Te veías como siempre tan linda tú.
1: Te veías como siempre tan linda tú.
0: Ay, dale Rippy Play, dale una fría. ¿Quién me acompaña a tomar? Hoy tengo como ganas de beber. ¿Quién dijo yo? ¿Quién levanta la mano de mis amores que están ahí conectadas? ¿Quién es la más rápida para llevármela de una?
2: ¡Hoy se bebe!
0: ¿Quién es? ¿Quién fue? ¿Quién dijo yo? ¿A dónde? ¿En qué barrio es? ¿Dónde le llego la fría?

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0: La Universidad del Vallenato, el binomio de oro. Recordando esos clásicos, me hace acordar de clásicos como esa.

0: Sacándome el baúl de los recuerdos, canciones que alguna vez alcanzaron a escuchar, no sé, al tío, al papá, a la abuela.
1: ¿Qué tal la abuela escuchando esa vaina? No, no me creía tanto.
0: Yo escucho Olímpica, vámonos de duelo vallenato a esta hora con Olímpica Estéreo.

0: Bueno, duelo vallenato a esta hora.
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0: En Vallenatos de Oro, hoy los duelistas, los inquietos, los gigantes. Los gigantes, los inquietos, los gigantes. Se van a duelo vallenato a esta hora en Olímpica Estéreo. Arrancan los inquietos del vallenato. ¿Qué me tiene por ahí? Esa es buena.
3: Ven tú y alégrame la vida.
0: Así se llama, ven tú. Eso, chatear por computadora, por WhatsApp, es muy difícil. Mejor es face to face.
3: Un año

canción dice ven tú. Bueno, si estás aquí en Colombia, si estás en Estados Unidos, yo voy. ¿O me llevas? No sé, piénsalo. Pues, digo yo, ¿no? Los Gigantes del Vallenato llegan con su propuesta. Se llama No y No.

0: 1-5-14-105-13. Freddy Luna, mi voto, los inquietos del vallenato. Freddy, mi voto, los gigantes. Voten ya.
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0: En Olímpica están los Vallenatos de Oro. Mucho gusto. Aquí les canta el cacique. En la dueña de la sintonía, la emisora que te pone de todo, calentando este mediodía que está frío. Uy, vamos a apagar esta vaina, está frío. Yo escucho Olímpica Estéreo. ¿Cómo vamos? ¿Qué hay para hacer? Hola.
3: Buenas tardes, Olímpica Estéreo. Yo por la segunda, por la segunda.
0: La segunda se llama No y No y No. Hola.
3: Ven tú.
0: Ah, bueno, listo. Dame dirección, yo te llego. ¿Dónde es? ¿Y a qué horas más o menos? Yo escucho Olímpica, hola.
3: Yo escucho Olímpica Estéreo y los invito a escuchar Olímpica Estéreo. La primera.
0: La primera se llama Ven tú, mi vida. Yo escucho Olímpica, buenas.
4: Freddy, la primera.
0: Vale, mi corazón de pelón. Yo escucho Olímpica, buenas.
5: Freddy, buenas tardes.
0: Hola.
5: Es por los inquietos. Ven tú. Gracias.
0: Pero es que estás lejos, mi corazón. Que toca sacar la visa. Toca. Bueno, ahí vemos. Yo escucho Olímpica, hola.
6: Freddy Luna.
0: Dime.
6: La uno,
0: los
6: inquietos.
0: Listo, se llama Ven tú. Yo escucho Olímpica.

ahí en la sintonía, que sé que son muchas porque ya las leí, ya las vi. Sé también que han dedicado alguna vez en su vida, tarde lo conocí, pero han dedicado esta también de Patricia. Y si es verdad que eso de amor de papel no es nada, que solo es un requisito social que se hace por no dejar. Me la dedicaron. ¿Qué debo pensar? ¿Cosas malas o buenas?

hermosa y talentosa Patricia Terán sonando en Olímpica Estéreo. Se llama Amor de Papel. No es nada. Yo escucho Olímpica Estéreo, la emisora que se metió. Viene Rafael Orozco, Rafa Pérez, Fabián Corrales con su consentida. Se van reportando también las consentidas, ¿no? Que ya le viene su canción por ahí. En la Revolución Vallenata, Peter Manjarres. Yo escucho Olímpica. Desde ya, feliz almuerzo, buen provecho escuchando Olímpica, la emisora que te pone de todo. Yo escucho Olímpica.

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1: Las 12 de Olímpica, 47 minutos, 12:47. 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

0: odontólogo del vallenato, Fabián Corrales. Corrales se llama La Consentida. Yo escucho Olímpica.
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0: Perfecto, una en punto de la tarde. Arrancamos una nueva hora. Con Olímpica Estéreo, con los vallenatos. Con los oyentes que andan ahí en la sintonía diciendo yo escucho. Y los invito a escuchar Olímpica Estéreo, la emisora que se metió. Atención porque hay reporte a la hora, que es lo que está pasando.
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0: Los reporteros Olímpica que nos hacen llegar información a través del 321-514-1053. El WhatsApp de Olímpica, ¿qué está pasando? ¿En dónde está pasando? Con las buenas tardes.
4: Buenas tardes, hágame un favor para un servicio de ambulancia, si eres tan amable. Ahí les envío la ubicación para que llegue. Gracias.
0: Barrio La Vega, como tal. Mi querido Jason, si me regala más información. ¿En dónde? ¿Qué sector? ¿Qué esquina? ¿Quién contra quién? ¿Cómo fue? ¿Cuántos lesionados? Por favor. O algún otro oyente que esté por ahí cerquita de donde esté pasando esta novedad que reportan de accidente al 321-514-1053. Igual ahí está mi querido Dairo en la sintonía con Olímpica para llegar a esa novedad que se reporta a esta hora en el sector del barrio La Vega. 321-514-1053, el WhatsApp de Olímpica Estéreo. Accidentes a esta hora que reportan los oyentes. Yo escucho Olímpica.
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0: Yo escucho Olímpica. Jorgito Celedón con Me voy de ti. Yo escucho Olímpica, tú gozas con los vallenatos.
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0: Es la emisora que se metió, es Olímpica Estéreo. Yo escucho Olímpica. 1:12, feliz almuerzo, buen provecho. Luego de las 2 de la tarde estoy con más de las tardes ganadoras de Olímpica Estéreo. Voy a estar también dando más ganadores de manillas para el Joropódromo de Olímpica Estéreo. Pendientes hoy, 2 a 5, día miércoles. Queda para algunos mañana día laboralmente, ya el viernes descansan. O tienen que estar en el desfile. El sábado también descansan, sabroso. Un puente ahí invertido, escuchando Olímpica Estéreo. Yo escucho Olímpica. Ya voy también con el duelo que ya lo tengo listo. El duelo de vuelta de los inquietos con los gigantes del vallenato. Y ustedes me van reportando ahí la sintonía diciendo yo escucho y los invito a escuchar Olímpica Estéreo. Vámonos con algo del cacique. Diomedes Díaz. Vamos a buscar de una así fresquito, recién salido. Vamos a buscar. Ustedes me van acompañando ahí en el 321-514-1053 y el WhatsApp de Olímpica Estéreo. Buenas tardes a todos. Saluditos, un abrazo. Los que andan a través de la app Olímpica. Los que andan a través de www.olimpicastereo.com.co, la señal en internet. A ver por acá. Si te vas. Si te vas, adiós. Si te vas. Si te vas, amor, pues adiós. Esa tengo rato que no lo escucha. Esa es camina, camina, que caminando es cuando uno conoce lo que brinda la vida. Levántate y anda. ¿Sonamos esa o qué? Si te vas, adiós, si te vas. Si te vas, amor, pues adiós. ¿Cuál otra por ahí? Vamos a revisar en la programación de Olímpica Estéreo. Uno dice, hey, tiene rato que no suena. A ver, pa' ver, vamos a ir mirando. Tiki, tiki, tiki, tiki, tiki, tiki, tiki. 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
0: Ah, Cuna Pobre. Esa también es muy buena, Cuna Pobre. Vale, con Cuna Pobre de una. Yo escucho Olímpica, la emisora que se metió. La dueña de la sintonía suena el cacique. No

Clásicos del vallenato, el estilo de la revolución vallenata, se llama así, causa perdida, suena en Olímpica Estéreo, yo escucho Olímpica, suena en los vallenatos de oro. Ya estoy conectado en el TikTok de Olímpica.villavo, Olímpica.villavo, Olímpica.villavo, para compartir con los oyentes este duelo que viene, para ver quién gana, si gana TikTok o si gana WhatsApp. Vamos a ver cuál de los dos gana. En este duelo de los inquietos con los gigantes. Los gigantes y los inquietos. Les doy las dos canciones. Ustedes las escuchan y... Ah, me quedo con esta. Ah, no, Freddy, me quedo con esta. Mi voto por los inquietos. Mi voto por los gigantes del vallenato, ¿ok? Desde ya, saluditos, buenas tardes, ¿cómo están? Feliz almuerzo, buen provecho. A la gente que anda por acá en TikTok conectada, Lucho Aguilar desde Cúcuta. La gran Mile, me dice Freddy, en sintonía desde Acacías. Al gran Tunja.

0: Lozano que llega por ahí, mi hermanito. Hola, Freddy, saludos desde Cumaral. Hola, buenas tardes, saludos desde Monterrey, Casanare. Alvarito Santa María llega por ahí. Rui Martínez, ¿cómo estás? La Caqueteña, buenas tardes, ¿cómo te va? Mi querida Sandra Pestana, buenas tardes, Heliberto Riaño. La gran Jamie Hernández, ¿cómo estás? Bienvenida, mi Jamie. Un abrazo para ti, mi corazón. Vámonos de Duelo Vallenato.
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0: Yo escucho Olímpica Estéreo. Voy con saluditos. Hola, Freddy. Saludos desde Puerto Gaitán. Orfeni Ibarra. Alvarito Santa María está desde Villavicencio. Oiga, mano, está lejos, oiga. Escuchando Olímpica Estéreo. ¡Ey, buenas tardes, vale mía! El gran Ramos Prieto. Mi hermanito, ¿cómo vamos? Todo firme, ¿qué? Todo elegante, todo monegugo, ¿qué? Lucía Villamil desde San Martín. Azucena Mendoza. Oye, Azucena, linda. Leonel Martínez está en San Martín. Para Claudita Borges. Noxa Nazaret. Está la sintonía en ese sector de mi querida Rudo. Desde Belén, Boyacá, Edwin Tolosa. Desde San José del Guaviare, Fabiola. Hola, Freddy, desde Planas está Marce. Del Viejo Chona, ¿cómo estamos, mi hermanito? ¿Bien o qué? ¿Qué hay? ¿Cómo anda todo? ¿Qué se dice? ¿Qué se comenta? Vámonos con el duelo. Arrancan los inquietos del vallenato. Esa es clásica. Clásico de clásicos.
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0: 15.000 toneladas de calidad. Llega Ever Vargas, los gigantes del vallenato. Se llama Se me salen las lágrimas. La verdad no quisiera llorar por ti.
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0: Yeah.
1: Momento de votar al 321-514-1053. Se van a enfrentar con los del TikTok, ¿ok? Se van a enfrentar con los del TikTok. Así que esto está interesante porque no sé cuál de los dos va a ganar. Espero que, no sé, la gente del WhatsApp se imponga hoy o hoy ganen los de TikTok. Vamos a ver qué pasa. Vamos a ver qué pasa, cómo se define esto y quién le da el voto ganador a los contrincantes de hoy.
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1: Vamos uno y uno. Arrancamos en el WhatsApp y nos botamos para allá. Aquí y allá. Vamos acá.
5: Hola, Freddy. Lola.
1: Hola.
5: Buenas tardes, los inquietos.
1: Los inquietos del vallenato.
5: Quiero saber de ti.
1: Listo. No, si quieres saber de mí, escríbeme. 321-514-1053. Ahí estoy. Hasta las 5 si quieres saber mi vida bella. Por acá. Hola, Freddy. Quiero saber de ti, de los inquietos. Lucho Aguilar. Listo. Vamos ahora al WhatsApp de Olímpica.
6: Hola, mi Freddy.
1: Hola.
6: Buenas tardes. ¿Cómo
1: buenas tardes?
6: Está
1: Freddy? Bien.
6: La 2.
1: La 2. Bueno, mi corazón de melón. Listo. Vamos. 2-1. Actualizamos acá. Steven Buendía dice: los inquietos. Listo, perfecto. Ahora vamos con nota de voz. Volvemos al WhatsApp de Olímpica. Hola.
7: Buenas tardes.
1: Buenas tardes.
7: Son los inquietos, los inquietos.
1: Los inquietos. Listo, tenemos ganador para no extendernos tanto. Y es que el nombre que veo que más se repite es acá el de los inquietos. Hola, Freddy. Jerónimo Ortiz.
3: Jerónimo.
1: Claro que sí, ahí te dejo el saludo. Gonzalo Peñalosa me dice: hola, manito. Óscar Aragón me dice: hermanito, ¿cómo anda la vaina? Todo muy bien, todo elegante. Hola, Freddy, quiero saber de ti. Dale, escríbeme. 321-514-1053, el WhatsApp de Olímpica. Ahí se entera todo. 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

Escucha Olímpica, la emisora del millón. Y también en un ratico voy con el Joropódromo Olímpica. Saludos por acá a los oyentes que andan conectados. Diana Moya para Jamie Hernández. Hola Freddy, saludos desde López de Micay, Cauca. Luis Alberto, el viejo Lucho. Escuchando Olímpica para la gran Sammy. Escuchando Olímpica Estéreo. ¿Quién más? Angélica Rodríguez. El gran Julián. Maricel Camacho, Azucena Mendoza. Oye, Azucena linda. Carlos Alberto Flores, Sandrita González. Andrea Robles Dailin. Sofía Bastida, Sandrita Álvarez. Oyentes que están participando en la sintonía del mediodía, Juan José Matis, Luz Estela Ramírez, Florinda Herrera, Sandrita Pestara, Leonardo Noa, Adri La Paisita, Leonor Ardila, anda en la sintonía diciendo yo, escucho Olímpica. ¿Quién más por acá? Hola, Freddy, saluditos, Luzmeri Martínez. Escuchando Olímpica Estéreo. Yo escucho Olímpica, ando con vallenatos, mi querida Luisita. Buenas tardes, Obdulia Martínez. El viejo Waldo, mi hermano, saludos. ¿Cómo vamos, mi rey? Freddy, ¿listo para el Joropódromo? Más que listo, mi rey. Solo me falta buscarme una camisita negra, manga larga, mandarla a estampar con el logo de Olímpica, el sombrerito aquel, y ¡juímoslo! Peínese que nos vamos. Sandrita Navarro, Luzmeri Martínez, saludos desde Polonia, yo escucho Olímpica, el gran Camilo. Oye, Camilín, para Sandra, para Alexa Santos. Hola, Miriam Alejandra desde Acacías. Hola, yo escucho Olímpica en Puerto Gaitán, Laura Sánchez. El gran Jair Angarita, mi hermano. Olímpica estaría la mejor, Luzmeri Martínez. Saluditos para ti, mi corazón, saluditos. Escuchando Olímpica Estéreo, la emisora que se metió. Hola, amigo Freddy. Fernando Yate, el gran Fernandito, escuchando Olímpica Estéreo. Saluditos, mi llave. La gran Nenita Cruz. Andrea Robles. Teresa Panteves. Lucy. La gran Lucy. Pechichona. Escuchando Olímpica, Emma Díaz. También dice, yo escucho Olímpica. Esta me la recargaron por TikTok. Los Diablitos del Vallenato se llama... Y no estás aquí. Las líneas de una carta me dijeron que...

0: Jorgito Celedón se llama Por Estar Adorándote. Lleva la firma de Giancarlo Centeno. Tremenda letra, tremenda canción. 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
0: Dejando todo listo para las 2 de la tarde para enganchar con las tardes ganadoras de Olímpica. Para premiar a los oyentes que desean ganarse su manilla Falco para el Jorópodromo este 16 domingo con Olímpica Estéreo. No te lo pierdas. Ahí vamos a estar compartiendo con ustedes, sacándole una fotico y tales. ¡Ay, a sabor! Con Olímpica, la emisora capaz de hacerlo. Si no ha ganado, me lo hace saber en un ratico. Les habilito el WhatsApp de Olímpica para que interactúen conmigo. Gracias a los que estuvieron por ahí conectados a través del TikTok. Un abrazo, muchas gracias, se les quiere de gratis. Son los mejores oyentes del mundo mundial.
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1: La una de Olímpica, 54 minutos. Una 54. 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

0: Dani Ayala. Así se llama esta canción. Se llama...
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0: Correcto, así se llama, Se nos murió el amor.
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0: 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Oh,
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0: Gózalos en Olímpica. A mí me escuchas desde ya, desde las 12 hasta las 5 de la tarde con las tardes ganadoras. De Olímpica Estéreo, un gusto saludarlos. La dirección y programaciones del viejo Matius. Aquí estoy yo, Freddy Luna, el DJ de la gozadera, el costeño sabrosón, poniendo la sintonía en Japón, Hawái. Yo escucho Olímpica.
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0: Olímpica. La emisora de todos, Olímpica, la de los niños, Olímpica. La de la familia. La de todos escuchando Olímpica Estéreo. 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Hola.
4: ¿Cómo le Google?
5: Buenas tardes, Olímpica. La mejor desde Chichimeli, los primos Moya.
0: ¡Ay, qué bonito! Los primos Moya desde Chichimeli escuchando Olímpica Estéreo. Saluditos ahí a Dianita y a los nenes que andan en la sintonía escuchando Olímpica Estéreo. Yo escucho Olímpica. ¿Cómo están? ¿Cómo vamos? ¿Qué tal estuvo ese almuerzo sabroso? ¿Cayó bien? Todavía están reposando, está bajando, fue frijoles pesado. O fue pescadito suave. O fue algo más suavecito y tales. Ahí escuchando Olímpica Estéreo. Voy entonces con ganadores en esta nueva hora para Manillas Palco del Joropódromo. ¿Qué tienen que hacer? Enviarme lo siguiente. Atención. Por ahora, hagan esto.
2: 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Al WhatsApp de Olímpica Estéreo. 321-514-1053.
0: Facilito, 321-514-1053, el WhatsApp de Olímpica. ¡Bienvenido! Y si lo que quieres es ganar y estar con nosotros, me va a enviar por escrito su nombre. Hola, Freddy Luna. Hola, Olímpica. Hola, Costeño. Mi nombre es Tales y Metales. Quiero ir con mi familia. Somos 4 en total conmigo. Somos 5 en total conmigo. Nombre, apellido, barrio, el teléfono. La cantidad de manillas que necesitas. Si son 4 o 5, máximo 5. De ahí no se puede pasar. Eso también se los digo. Y enviarme una nota de voz. Olímpica Estéreo, lleva a mi familia a ver en palco el Joropódromo. Olímpica Estéreo, lleva a mi familia a ver en el palco el Joropódromo. Y ya, yo voy revisando, voy sacando ganadores en la tarde. Cada hora debe haber ganadores y yo los voy a mencionar. Si lo que deseas es que lo agregue al WhatsApp de Olímpica, también me lo dice. Para participar por más actividades que hay en este mes de agosto. Yo escucho Olímpica, la emisora que se metió Olímpica Estéreo. Bienvenidos, buenas tardes. Hoy es miércoles escuchando Olímpica. Oh, oh.

0: través del baúl de los clásicos. Ahí está la salsita sonando en Olímpica Estéreo. Yo escucho Olímpica.
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0: Uy, suena. Sabina suena bastante coleto, vaya. Con Olímpica Estéreo, la emisora que se metió. Yo escucho Olímpica. Bueno, párale bola. Voy a sonar esto y se ponen pilas porque voy por acá.
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0: Debajo del sombrero. Hay un costeño llanero que con o sin dinero quiere a toitico el mundo, a sus oyentes. La que me quiera, la quiero. La que me ame, la amo. La que me bese, la beso. Y la que me zafe, la zafe. Él es John Onofre, artista que va a estar galardonado, homenajeado, honrado. En este festival del Joropo. Y Olímpica Estéreo va a estar en el Joropódromo con sus oyentes. Voy a poner a ganar oyentes muy temprano. Les estoy debiendo del mediodía, así que arranquemos tempranito porque temprano es más bacano. Con Olímpica Estéreo. Vamos por acá, vamos a ver qué me suelta. Jessica, diga, téngalo. Oh, no, pues usted no dice nada, mano. Yo escucho Olímpica. Gana Miriam Blanco. Doña Miriam Blanco, ¿cómo está usted? ¿Cómo me le va? Ahí le envío el sticker de ganaste. Espero su nota de voz diciendo gracias, Olímpica. Son los mejores del mundo mundial. Vamos a ir con el Joropódromo de Olímpica Estéreo. Gracias, gracias. Olímpica son los mejores. Tírate otro ahí de una. Ay, ay, ay, ay, ay, ay. Listo, vamos para otro lado. Ahora nos vamos para el barrio Manantial. Qué lindo es conocer a alguien. Ahí está Azucena Mendoza. Oye, Azucena. Lo mismo, nota de voz. Hola, Olímpica, hola, Freddy Luna, muchas gracias. Son los mejores del mundo mundial. Me voy para el Joropódromo con mi emisora favorita, Olímpica Estéreo. Y por último, tenemos a mi querida Emma Díaz. Emma, repórtate. 321-514-1053. El WhatsApp de Olímpica, lo mismo, nota de voz. Gracias, Olímpica, son los mejores. Me voy con mi familia para el Joropódromo. Les estaré informando cuando lleguen las manillas, ¿vale? Pendientes. Por ahora, pues estamos a la espera. Cuando ya lleguen, yo mismo les voy a decir, pasen que ya llegaron. Pero todavía no. Entonces estén ahí atentos. Pero sí estamos registrando ya la cantidad necesaria. Son 400 personas. Vamos a llevar 5 por familia como máximo con la emisora capaz de hacerlo. Yo escucho Olímpica Estéreo.
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0: Y de esa pregunta, ¿no? ¿Es amigo el corazón? Decía el binomio. Luego ellos, los diablitos, decían que no, no es amigo el corazón, que no te puedes confiar porque te arrastra lejos. Y ahí estamos y así seguimos. 27 grados centígrados, está nublado el cielo, alguito de rayo de sol por ahí medio tímido. En la tarde ganadora de este miércoles con Olímpica voy a seguir premiando a los oyentes, a llevar más oyentes al Jorobódromo. En un rato voy con más, no se me agüiten, no se me desanimen. Voy a ir seleccionando por horas y ustedes pues van a ir ganando, yo los menciono al aire, les envío su sticker, luego los aseguro acá en la planilla, en la lista. Y cuando lleguen las manillas, nosotros le vamos a avisar para que esté en la juega y pase, ¿ok? Voy a estar revisando redes sociales también, compartiendo con ustedes la información que va llegando en la tarde a través del 321-514-1053. Si hay alguna novedad vial, me la hace llegar, por favor. No dude en enviarlo a cualquier hora.
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0: A cualquier hora. Es que si son las 5 de la mañana, ya estoy en turno. Y durante todo el día siempre está ahí el locutor pendiente en la juega a través del 321-514-1053. El WhatsApp de Olímpica Estéreo. Yo escucho Olímpica. Y por ahí ando conectado con ellos. El que desee que lo agregue al WhatsApp también para verlo todos los días conectada, conectado. Y yo digo, sí, este es oyente habitual. ¡Remedio! O que está uno de vez en cuando. No, este es oyente casual. Yo escucho Olímpica Estéreo. ¡Ay! ¡Caramba! Con estas canciones no va a durar

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1: Las 12 Olímpica, 48 minutos, 2:48. 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
8: Atención, Villavicencio. Se perdió Lucita, una perrita Shih Tzu de color blanco con café. Desapareció el 27 de julio en la calle 49 del barrio Caudal. Al momento de perderse, llevaba un arnés rosado. 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

0: Eso decía mi tío.
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0: Yolales Castaño, el rey del chupe. Sonando en Olímpica con la reina de la sintonía Olímpica Estéreo. Se llama mi tío. Esos consejos del tío que nunca falla, ¿no? La gran Luisa Arias. ¿Cómo estás, Luisita? ¿Cómo te va? Buena tarde, bienvenida a la programación de las tardes ganadoras, 3:04. Ya vengo con más ganadores. Me van reenviando si ya enviaron a las 12, si ya enviaron en la mañana, si enviaron a la 1, a 2 de la tarde, me van reenviando, por favor. Ya vengo con más manillapalco que voy a entregar en esta nueva hora que recién arranca con ustedes en la programación de las tardes ganadoras de Olímpica. Hágale de una para tenerlos ahí presente porque van quedando abajo y cuando ya se entregan es que reenvían y uno, se lo perdió por no estar ahí, por no estar en la juega. Entonces me reenvían y voy actualizando aquí en el sistema para que me vaya votando nombres de ganadores con Olímpica Estéreo. 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Saluditos a los que andan a través de www.olimpicaestereo.com.co. Los que andan a través de la app Olímpica que ya la descargaron y llevan la señal en vivo ahí, el audio streaming de Olímpica Estéreo. 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

0: De combate, mi querida Angélica. Se los toma, así no sea viernes. Angélica María, esta es la canción del millón de pesos. ¡Olímpica! Vamos a ver cómo van con ellos y están cumpliendo con su tarea diaria. De comentar la canción, vamos a darle aquí a actualizar y revisamos, repasamos a ver cómo van, si están cumpliendo o no con la que resuelve de Angélica María. Yo escucho Olímpica. Suscribirse, tienen que darle el dedito arriba de me gusta, me gusta, me gusta, mira, mira, me gusta, me gusta, me gusta. Y dejarle el comentario, caramba, ya va casi en 1000. Qué poco tonto. Ya va casi 1000 comentarios. Uf, vale. Carolina Velázquez, hace 28 minutos, Olímpica Estéreo y Angélica María, la que resuelve, me dan 1 millón de pesos. Listo, mi querida Caro, bien por ahí. Muy, muy bien. ¿Quién más? Viviana Andrea Ramírez. Ana Victoria Montenegro. Se despachó como con 15 comentarios. Gis. Victoria Cañaveral. Dana Silvana. Nordi Sánchez. Marta Romero. Marta Troches. Dylan Giovanni. Que también se despachó como con 6 comentarios seguiditos. Wilson Hernández, Yolima Rojas, Yurani Trujillo. Bueno, bien, me parece muy bien que sigan ahí haciendo la tarea, que no bajen las manos, que no se desanimen, porque ya pronto llegará ese Villegas y lo vamos a entregar con Olímpica, la emisora capaz de hacerlo, la emisora del millón.
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0: Yo escucho Olímpica, va el saludo hasta Villeta, Cundinamarca. Ahí en Villeta está el gran Mr. Towers. El gran Dieguito Torres. Mi hermanito, ¿cómo va todo? Ahí está en la sintonía escuchando a través de la app Olímpica. Las tardes ganadoras de Olímpica. Ya vengo con ganadores. Tengo por ahí unos vistos que me acaban de entregar el sistema y ya los voy a mencionar. El cacique, el mamparo del vallenato. 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

0: sonido a esta hora? ¿Qué es lo que se oye por ahí? A ver. Ah, ok, es esa vaina.
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0: Ah, ok.
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0: Y así decía, ahí como un run run, ¿esa vaina qué es? Bueno, es ganadores de Olímpica Estéreo. Yanura, aquí está tu costeño. Tu hijo adoptivo. Ese es que me gusta así como contrapunteo. Yo escucho Olímpica, vamos con ganadores. Ay, ganando, ay, con Olímpica, ahí voy gozando. Yo escucho Olímpica. Listo, vamos por acá con ganador. Enviamos aquí sticker. Te ganaste para que sepa que ya es ganador con Olímpica Estéreo y lo voy registrando o la voy registrando con Olímpica Estéreo. Si es él o ella que andan ahí en la sintonía diciendo yo escucho Olímpica Estéreo. Se trata de María Camila Rodríguez del barrio Jordán. Gana, gana, gana. Con Olímpica Estéreo, saludos y un abrazo. Escuchando Olímpica. Saludos, mi querida María Camila Rodríguez, Barrio Jordán, 5 personas. Listo, perfecto, mi corazón de melón. Muchas gracias a ti por participar. Voy con más. Con Olímpica Estéreo, la emisora que se metió. Gana mi hermanito, el King Fabián Ego. Eche, ese apellido me suena, vale. Yo escucho Olímpica. Dale, mi hermanito, ahí en el barrio Morichal. Listo, men. Cuando lleguen las manillas, yo les aviso. Cuando llegue la vaina, yo les aviso. Yo les canto la zona, les digo, ¡ey, ya llegaron! ¡Pila, bótense!
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0: Por ahora estamos haciendo el registro. Cuando lleguen, yo les digo. ¿Ok? Listo, vamos con otro más. Por acá vamos a ver, apuntar 1, 2, 3, 4. Sería entonces mi querido John. Oye, John. John Marín gana. El viejo Yonki. Listo, mi hermano, va con nosotros. Dice que va a llevar a Luz, a Valeria y a Mercy Angélica. Dale, mi hermanito, ya, ahí te envié ya, papi. Relaja el pony. Más bien envíe nota de voz. Gracias, Olímpica. Gracias, Freddy Luna. Son los mejores. Eso, mi rey. Ese es el tipo. Yo escucho Olímpica Estéreo. Felicitaciones a ustedes. En la siguiente hora voy con más ganadores. Pendientes ahí siempre diciendo yo escucho y los invito a escuchar Olímpica Estéreo, la emisora que se metió.
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0: Los chiches del vallenato, murió el amor. ¡Ay! 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
0: Revisamos rapidito arroba Olímpica Villavo, nuestro Instagram. Olímpica Estadio Villavo, nuestro fanpage. Olímpica.villavo, nuestro TikTok. Actualizamos. ¿Qué va a encontrar hoy? Va a encontrar la información del fuerte accidente esta mañana de un motocarguero en la vía de la vereda Apiay. Está el top 3 con el cantante del gol, Javier Fernández. Y también la salida hoy a la calle a compartir con los oyentes. Esta vez estuvo nuestro querido Cristian Galván compartiendo con los olimpiquistas que están en la calle. ¿Quieren saber de qué se trataba? ¿Qué preguntaba él y qué respondieron los oyentes? Lleguen ya a través de arroba Olímpica Villavo. Dejan su comentario, también participan por ahí. Le dejan el corazoncito o el dedo arriba si andan por Face. Eso lo consiguen ya a través de arroba Olímpica Villavo.

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1: Yo escucho Olímpica, son las 3:49 minutos, 3:49 en este día miércoles. Hoy es 5 de agosto 2026. 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
4: Como parte de la respuesta institucional, se coordinó el traslado de maquinaria amarilla para iniciar las labores de estabilización del terreno, reducir el riesgo generado por la socavación y acelerar el restablecimiento de la conectividad entre ambos municipios. Además, la Agencia para la Infraestructura del Meta avanza en la elaboración de los estudios y diseños que permitirán ejecutar una solución definitiva en este sector. La Gobernación del Meta realizó su segunda feria de empleo, una estrategia liderada con las agencias públicas de empleo presentes en el departamento, que conectó a buscadores de empleo con empresas de diferentes sectores económicos. Antonio Palma, gerente de Industria, Empleo y Emprendimiento de la Secretaría de Competitividad y Desarrollo Económico del Meta, hizo un balance.
5: La segunda feria de empleo del Meta nos dejó un balance muy positivo. Logramos conectar a 356 ciudadanos con oportunidades laborales y contar con la participación de personas de la capital y de varios municipios del departamento.
4: El 30,6% de los asistentes pertenecía a poblaciones de especial atención, entre ellas víctimas del conflicto, personas con discapacidad y miembros de grupos étnicos, reafirmando el compromiso con la generación de oportunidades para todos. Más de 70 artistas y gestores culturales fortalecen el patrimonio del Meta gracias a la entrega de estímulos del gobierno departamental. Desde 2024, la gobernación del Meta ha beneficiado a 71 artistas, gestores culturales y portadores de saberes con convocatorias públicas de estímulos que superan los 175,3 millones, impulsando la creación, circulación y salvaguardia del patrimonio cultural como una herramienta de transformación social para las comunidades.
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gracias, Señor Jesucristo, por hacerme corregir tantos errores. Arroba Olímpica Villamo nuestro Instagram, Olímpica Estéreo Villamo nuestro fanpage, Olímpica.Villamo nuestro TikTok. Por allí también estoy revisando los oyentes, conectado con ellos. De que lleven la señal a través de la app Olímpica. Y de que estén comentando en redes sociales. Arroba Olímpica Villamo. Olímpica Estéreo Villamo nuestro fanpage. El 321-514-1053. 321-514-1053. También agregando oyentes, por si lo desea, me dice Freddy, por favor, me actualiza mi número. Cambié de número de teléfono, por acá ando en la sintonía escuchando Olímpica Estéreo. Voy con una ronda de saludos, champú de cariño a esos oyentes que siempre están ahí inmancables. Que uno pasa, dice, se da cuenta. Uno dice, caramba, y no pelan la sintonía ni con el radio apagado. Que uno pasa todos los días y uno mira. Por ejemplo, la gente del CPP. Ahí en el restaurante, eso no baja una línea, las sintonías de Olímpica Estéreo. Lo mismo, mi querido Ferchito, ahí en el sector del centro comercial Llano Centro, está la sintonía Totaco. Tiene un tremendo bafle a lo que marca. Y ahí está la sintonía de Olímpica Estéreo, mi hermanito, repórtese, sé que anda ahí en la sintonía escuchando Olímpica. Aprovechar a saludar ahí a todos los oyentes que están de compras, escuchando Olímpica Estéreo. ¿Quién más es ese oyente que usted conoce, Freddy? Salude a tal señor, a tal señora, que eso ahí no quita la sintonía para nada, yo. Aquí en el barrio Tales, la señora se llama tal, el señor se llama tal, salude lo que yo sé que va a escuchar. Eso la sintonía no pela. Y yo pues lo saludo, la hago o lo hago famoso a través de Olímpica Estéreo, la emisora que se metió. De una, me van diciendo: hola Freddy, por acá la tienda del Villa Bolívar siempre tienen la sintonía. Ahí el mini market Eli siempre tienen la sintonía a lo que marca, escuchando Olímpica Estéreo. Le hizo un abracito a ellos. Gracias por decir yo escucho Olímpica Estéreo, la emisora que se metió Olímpica.

latinos. Proyecto 1 lleva Yo Escucho Olímpica Estéreo. Es que esos merengues clásicos. La locura, dale, Rivi Play.

0: Sí, sí. Que sí. Ya viene. Ya viene de regreso a casa luego de las 5 de la tarde. Semana cortica el jueves. Ya coronan algunos. Porque van hasta el día jueves. Ya el viernes se van de mocha. Se van de franco. Y regresan. El día lunes. Yo escucho Olímpica Estéreo. Hola, Freddy, salúdame. Siempre ando en sintonía en el barrio Estéreo. No cambio Olímpica por nada. Ahí está la gran Sandrita Ramírez. El Rafa López, mi hermano. ¿Cómo estás, manito mío? Muchas gracias, saludo. Un abrazo, buena tarde, escuchando Olímpica Estéreo. 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Voy a estar revisando lo que resta de tardes ganadoras también. Si siguen haciendo la tarea con Angélica María y la que resuelve. La emisora que te da 1,000,000 de barras. Olímpica Estéreo.
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0: Hace poquito revisé y estaban bien. Iban bien. Recién estaban comentando a la hora que los pregunté. Espero que hayan actualizado eso.

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0: escucha, usted no me olvida. Y sí, es el mismo, es el gran Joaquín Guillén. Ahora con esto que se llama el tropezón. Suena sabroso. 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Esta canción que recién entra a la programación de Olímpica y viene sonando muy, muy bien. Yo escucho Olímpica Estéreo. Los oyentes también están ahí en la sintonía esperando que arranque las 5 para poder participar nuevamente, esta vez con mi querido Cristian, con mi querido Andrés, con el Joropódromo, con Olímpica Estéreo, la emisora que se metió. Yo escucho Olímpica. Los oyentes también que andan en la sintonía a través de www.olimpicaestereo.com.co. Saludos a ellos. Los que andan a través de la app Olímpica, que ya la descargaron. Estoy viendo por acá una imagen. 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
1: Las 4 de Olímpica, 43 minutos, 4:43. Ya viene el regreso a casa con Olímpica en la ruta Olímpica 105.3. Con información con el pico y placa de la ciudad, cerrando también con la información de movilidad, de estado de las vías y mucho más. Así que conectados al dial 105.3 en el FM y al 321-514-1053. Ustedes envían la información que tengan.
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0: De regreso a casa, 5 en punto de la tarde en la Ruta Olímpica 105.3. Yo escucho Olímpica. Ya estamos listos, mi querido Juni, mi querido Don Ebrio, Cristian Galván y Andrés Cardona para entregarles la gozadera del miércoles de Olímpica Estéreo.
1: ¿Ya tomaste café?
0: Sí, ya, tomé
2: ya
0: café.
2: Café.
0: ¿Cómo se llama eso que trajo? ¿Cómo era? ¿Ah? ¿Borracho? ¿Tortica de plátano?
1: No, es una tortica de plátano, señor.
0: Tortica de plátano, sí, sabroso.
1: Hay que meterle...
0: azúcar.
2: Hay que meterle flow, señor. Hay que meterle
0: azúcar. 5:01 p.m. Bienvenidos a la gozadera de regreso a casa. Pendientes ahí en la sintonía, escuchando Olímpica y queden conectados, informando, pendientes del pico y placa en la ciudad y todo lo que esté pasando a través del WhatsApp de Olímpica 321-514-1053.

0: regreso a casa a través de Olímpica 105.3 a esta hora de la tarde. Estamos con ustedes hoy miércoles 5 de agosto del año 2026 para acompañarlos a todos los que están conectados con Olímpica Estéreo. Están sintonizados con nosotros a través de los 105.3, olímpicaestéreo.com.co, y también para todos nuestros oyentes que están conectados y están sintonizados para informarles hoy nuestro pico y placa. El pico y placa de Villavicencio hoy miércoles es para las placas que finalizan en 9 y 0. Vehículos particulares que las placas terminan en 9 y 0 tienen hoy restricción. Recuerde que el horario de restricción en Villavicencio del pico y placa es de 6 y 30 de la mañana a 9 y 30 de la mañana, de 6 y 30 a 9 y 30 de la mañana, y nuevamente se activa a las 5 de la tarde. Ya hace 9 minuticos se activó nuevamente la segunda parte y va hasta las 8 de la noche. Recuerden, hoy vehículos particulares que las placas se finalizan en 9 y 0 tienen restricción hoy en Villavicencio. Ese es el pico y placa, para que esté pendiente, para que esté al día y esté que no lo cojan de que no sabía. Entonces ya saben, 9 y 0 tienen restricción hoy en Villavicencio, en el sector que delimita el polígono del pico y placa en Villavicencio. 9 y 0 es la restricción el día de hoy.
1: De

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0: ir a gozar. 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Un poquito de paciencia, por favor, que hay trancones en Villado. 522, aquí está el Juni.
1: En plena batalla. Sargento, sargento, ¿qué ordena mi coronel? Infórmeme cuántas unidades tenemos en el frente. Dios, tenemos 6.000 unidades, mi coronel. Dios, ¿cómo así que 6.000 unidades? Si hace 10 minutos me dijo que eran 6. Dijo, sí, pero es que el enemigo nos las voló en 1.000 pedazos.
0: Vale. No sea así, señor. 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
1: Llega el esposo a la casa como a las 6 de la mañana con 3 pescaditos. Que es que porque estuvo pescando de noche. Y la señora lo esperó como una alacrán. Y chica, ¿cómo le fue anoche? A ver, dígame, dijo mi amor, me fue muy bien, mire. 3 días de los grandes, dijo, ¿para qué habla mentiras? Si lo vi en la pescadería. Yo, por eso, mamita, es que pesqué tantos que fui allá a vender unos, allá me los compraron.

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Aquí llegué.

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2: Estamos en ese de regreso a casa a través de Olímpica 105.3. Ya sabe que el pico y placa que está activo es para los vehículos particulares que las placas terminan en 9 y 0. Ese es el pico y placa para hoy. Los olimpiamarillitos que nos están rondando son las placas terminadas en 1. Así que pendientes, pilas. El pico y placa para los vehículos particulares va hasta las 8 de la noche. Y el de los taxistas va hasta las 12 de la noche. Así que pilas, pendientes con el pico y placa aquí en Villavicencio.
3: Venga, no sé si alguien viene de Ciudad Porfía hacia el centro. Ahí. Cerca a Serramonte, si todavía está el accidente en ese sector.
2: ¿Qué nos estaban reportando, Cristian?
3: Enviaron un video, al parecer se registra un accidente ahí en una motocicleta con un
2: ¿vehículo?
3: Es un vehículo, pero es un vehículo de carga, mediano.
2: Ah, okay. Un furgón.
3: No sé si alguien está por ese sector, nos cuentan si ya llegaron las ambulancias o la ambulancia a este sector. Y si no, pues estaremos reenviando esa información a los entes correspondientes. 5:35 minutos, señor, nos vamos preparando porque se viene el joropódromo, señor.
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3: Estaremos una de la tarde, ¿no?
2: Ajá, sí, señor.
3: Una de la tarde compartiendo con todos los oyentes un palco para que estemos en familia, vamos a pasarla chévere, buena hidratación, a pasarla rico y ver todo lo que se viva en este joropódromo, en este desfile que se va a presentar ese próximo domingo 16. Es importante, los que se inscriban, que quieran boletillas, manillas para asistir, junto con la familia, es que puedan ir, no es que, ay, yo quiero ir y después no.
2: Sí, la gracia es que si usted se va a inscribir para que Olímpica Estéreo le dé las manillas, es porque usted realmente va y no es que, ay, la reclamé y después no fueron y dejaron perder la oportunidad que otras personas fueran y disfrutaran de lo que vamos a vivir este próximo 16 de agosto. 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
3: Señor, ¿sabe qué me acaban de enviar por acá? No sé si tiene la noticia. Cosas que solamente se ven en Villaba. Que hay de cierto que asaltaron a mano armada al secretario de la alcaldía.
2: Sí, por ahí.
3: Frente al alcalde. Frente al Consejo Municipal.
2: Por ahí vi un video que estaremos ampliando más tarde en el resumen de noticias. Pues sí, ni los funcionarios públicos de la alcaldía se salvan de lo que se está viviendo esta ola de atracos en la ciudad de Villavicencio.
3: ¿Sabe que me dio risa un comentario? Es que no sé si decirlo, está pesado. No. Es que, ladrón, que es lo barra.
4: Dice el comentario, a mí no me crea. Nada más digo algo. 5:37, escribe.

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1: Un rico tinto a esta hora atardeciendo con Olímpica a las 5:47. 5:47 con Olímpica.
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0: Llega el momento de la reflexión olímpica con DJ Happy. Hay que aprender a abandonar la queja, a dejar de quejarse tanto y aprender a agradecer, porque el que no sabe agradecer se aleja de las bendiciones. DJ Happy, reflexión olímpica, quejarse o agradecer.
2: Deja de quejarte tanto. Ya, por favor, abandona la queja. El que se queja siempre encuentra motivos para quejarse. Y si no tiene motivos, los inventa. Pero total es quejarse. El pueblo de Israel lo tenía todo. Dios los sacó de Egipto, los cuidaba, pero aún así se quejaban. Y eso los alejó de la bendición. La queja te hace ver lo malo. En cambio, la gratitud te hace ver lo bueno. Hoy usted puede elegir quejarse o confiar, quejarse o agradecer. La queja te estanca, pero la fe y la gratitud te hacen avanzar. Hoy dile a Dios: Dios, en el nombre de Jesús te lo pido, que cambies la queja por fe y mi actitud de queja por gratitud. Dile: Dios, ya no quiero quejarme más, solo quiero agradecer. Que Dios te bendiga inmensamente y que tengas un hermoso día agarrado de la bendición de Dios. Recuerda que Dios es bueno, Dios es grande.
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0: Pico y placa, señor, para los que van llegando a la ciudad de Villavicencio, hay un polígono delimitado que si lo cogen por ahí, tenga para que se entretenga, muñequito.
2: Para recordarles a todos, el pico y placa números 9 y 0. Placas terminadas en 9 y 0 tienen restricción hoy hasta las 8 de la noche.
3: Venga, hace un ratico cogieron una señora aquí al frente de la emisora.
2: ¿Sí?
3: Le estaban aplicando el necesito mil y un razones.
2: 100,000 razones.
3: 100,000 por ahí, pues no, mentira, jodiendo. Ellos no hacen eso. Guiño, guiño.
0: Señores, 6 de la tarde, 9 minutos. Tenemos video en en nuestras redes sociales. Instagram, arroba Olímpica Villavo. En Facebook, Olímpica Serio Villavo.
3: Hoy nos fuimos a que la gente le preguntara a los demás. Le hiciera preguntas, lo que quisiera. Y quedó una pregunta. Bueno,
0: ustedes, es más, escuchan acá parte de lo que de lo que estábamos haciendo.
4: Voy a la siguiente persona. ¿Cuándo fue su última vez?
0: ¿Cuándo fue eso? Voy a hacer una pregunta que hizo el anterior. ¿Cuándo fue su última vez?
5: Ya ni me acuerdo.
0: ¡Ay! ¿Qué pregunta le haría? ¿Qué pregunta le haría al siguiente? ¿Qué pregunta le haría al siguiente?
5: ¿Se va a quedar?
0: La pregunta que hizo el anterior es, ¿se va a quedar?
6: ¿Por qué me habría de ir?
0: ¿Qué pregunta le haría al siguiente?
6: ¿Qué piensa almorzar?
0: Vea, le hago una pregunta que dejaron por ahí para usted. ¿Qué piensa almorzar hoy?
7: Parmesita.
0: Eso, ¿qué pregunta le haría el siguiente?
7: Mejor dicho, que ¿cómo le va el día de hoy? Porque está el día duro.
0: Para que se endulce.
5: Gracias.
0: ¿Cómo te va el día de hoy?
5: Excelentísimamente bien, bendecida. Mira este clima.
0: Eso está muy bien. ¿Qué pregunta le harías al siguiente?
5: Igual, ¿qué tal el día?
0: ¿Qué tal el día? Listo.
7: Bien, gracias.
0: ¿Qué pregunta le haría al siguiente por ahí?
8: ¿Te han sido infiel?
0: La pregunta que hizo el anterior es, ¿te han sido infiel alguna vez?
9: Yo.
0: No, ¿te han sido infiel a ti?
9: No.
0: No, jamás. ¿Qué pregunta le harías al siguiente?
9: ¿Por qué motivo sería infiel?
0: Ok. ¿Por qué sería infiel?
10: Por una mala convivencia con el esposo, no sé, o porque el esposo le fue infiel.
0: Sí, la venganza dulce.
10: Sí, la venganza.
0: ¿Qué pregunta le harías al siguiente?
10: ¿Mataría a la persona que le fue infiel?
0: Uy, se puso agresivo, es infidelidad.
10: Ay, no.
0: Listo, ¿qué pregunta le harías al siguiente?
10: Que si le pegaría a la moza como la muchacha en cena.
0: ¡Ay! ¿Cascarían a la moza de su marido? Así como la del video.
10: No.
0: ¿No la cascaría?
10: No.
0: ¿Por qué no?
10: No.
0: ¿No se rebajaría?
10: No. Ay, no, pero no.
0: ¿Por qué no le pegaría?
11: Los hombres niegan a la mujer y se la dan de solterito.
0: ¿Cómo la ve?
11: Entonces la chica no tendría la culpa, se les ha hablado de soltero.
0: La culpa es del hombre.
11: La culpa es del
2: hombre. Viene la pregunta, pilas.
0: Ay,
12: no, pero hay mujeres que
0: sí
12: saben que quieren.
0: Sí.
12: ¿Cuánta poco la cascaría?
0: Bueno, ¿cómo? ¿Qué pregunta le harían a la siguiente persona?
2: Pilas.
11: Que si seguiría con ese hombre después del problema.
0: ¿Usted seguiría o volvería con esa persona después de que le puso cachos? Esa es la pregunta que queda para los oyentes de Olímpica Estéreo. Ya me pueden enviar nota de voz. ¿Usted volvería con la persona que le puso cachos después de que lo boletearon en Facebook? Porque hay una cosa muy diferente, es que usted se enteró y bueno, eso quedó en interno. Pero se imagina el problema de la que cogieron por allá por los lados del Sena y la mechonearon.
2: Ay, que la cascaron. Bajera, y que fuera eso estaba la persona apropiada con la carga exacta de batería de su celular para poder grabar todo lo que ocurrió.
0: Y en el momento exacto, Emma paró el carro y se quedó ahí grabando.
2: Imagina.
0: Que no es que seamos chismosos, pero dar información, oiga, no
2: siempre,
0: es pecado.
2: Cuando pasa un tipo de vaina, ese siempre hay un chismoso que está grabando, ¿no? O sea,
0: cierto.
2: Siempre lo hay. A nadie le escapa tipo de cosas.
0: ¿Cómo le hacen? No, eso es súper común, hermano, que llega el momento exacto, en el lugar exacto, donde usted dice, venga, ¿y usted qué estaba haciendo ahí, compadre? ¿Usted volvería con su ex si lo pilla montándole cachos?
10: Olímpica, buenos días. Yo seguiría con él, pero hasta que se la cobre.
0: Ay,
10: después de que se las cobre, chao.
0: Ay. Qué mujer tan vengativa. Saca esos rencores de tu corazón, hermana. ¡Libérate! ¡Olímpica!
10: No, mi amor, ni el diablo tuviera la culpa volver con ese hombre. No, no, no. No lo haría.
0: Hermana, cuéntame tu historia. Al 321-514-1053. ¿Usted volvería con la persona que le puso cachos? Pero no solamente eso, de que fue escándalo en Villavicencio.
2: Ahí sí. Me después deja boletear y no, pues, y aquí, madre, a los 15 de otra vez juntos no aguanta.
0: ¿Y a quién vi?
2: No.
0: Es que luchando por el amor.
2: Fiona y el Shrek ahí juntos otra vez.
0: Ay, no seamos así. ¡Ojo! Aquí se habla de todo el mundo, pero no se le sostiene nada a nadie.

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1: En la zona de reclutamiento estaban indagando los muchachos para ver si lo metían o no. Y habían unos que se quejaban, que no podían, qué tal. Entonces uno, a ver usted, Pataquiva, ¿usted sabe leer? La verdad, señor, muy poquito.

0: recupero muy poquito. Yo casi no, la verdad que yo para la lectura he sido muy malo. Yo, ajá, pero escribir sí sabe. Yo, no, pues si no sé leer, mucho menos escribir. Dice, ajá. ¿Y por qué dice usted que no puede prestar el servicio militar, ah? ¿Cuál es su problema? Digo, sí, lo que pasa es que estoy terminando ya mi carrera universitaria, la verdad.
1: Vale. O sea, sí, señor. El humor. Don Junífero, en Atlántica.
0: Le dice el coronel al soldado. A ver, soldado, ¿para qué va? Supongamos que usted está de guardia en el polvorín y explota. ¿Usted qué hace? Yo, me esparzo en pedacitos, mi coronel.

0: Andrés Cardona, Cristian Galván, con toda la información en De Regreso a Casa. Seis de la tarde, 37 minutos, 6:37. Estamos de regreso a casa escuchando Olímpica. Los hechos más importantes con los cuales vamos finalizando esta tarde y que son noticia, por supuesto, en este regreso a casa olímpica. Esta mañana dimos la información del hecho del robo que se registró en la ciudad de Villavicencio de una motocicleta en el corredor ecológico. Se conoce que la Policía Nacional, las patrullas de vigilancia desplegaron un operativo de inmediato tras conocer el robo, logrando ubicar el vehículo en tiempo récord. La motocicleta fue recuperada y puesta a disposición de las autoridades competentes para iniciar el proceso de devolución a su propietario. Se reitera el llamado a la ciudadanía para denunciar de manera oportuna cualquier hecho que afecte la seguridad, destacando que la información suministrada por la comunidad es clave para combatir la delincuencia que se viene presentando en la ciudad de Villavicencio. 6:37.
1: Trágico accidente en Apiay. Conductor de motocarguero perdió la vida tras caer en un caño. Pues este grave accidente se registró en la madrugada de hoy, miércoles 5 de agosto, en la vereda Apiay, en nuestra ciudad de Villavicencio, donde un motocarguero, por causas que son materia de investigación, terminó cayendo a un caño. La víctima fue identificada como Luis Pérez Preciado, quien conducía el vehículo y, de acuerdo con la información preliminar, falleció de manera instantánea debido a la fuerza del impacto. Las autoridades están adelantando las investigaciones para establecer las circunstancias que rodearon este lamentable hecho en la mañana del día de hoy.
0: De no creer la inseguridad que hay en la ciudad de Villavicencio, el secretario de Desarrollo Institucional de la ciudad, Johnny Moreno, hoy fue víctima de un atraco en inmediaciones de la alcaldía, situación que vuelve a generar preocupación por la seguridad en el centro de la capital del Meta. Hasta el momento, pues, no se ha informado oficialmente sobre la captura de los responsables ni sobre los detalles de una eventual denuncia formal presentada por el funcionario. El hecho reabre el debate sobre la seguridad en Villavo, pese a que la administración municipal ha reportado una reducción en algunos indicadores de violencia durante el 2026. Las autoridades deberán establecer las circunstancias del caso y avanzar en la identificación de los responsables, mientras la ciudadanía insiste en fortalecer las estrategias de prevención y reacción frente al hurto.
1: 6:38 en Olímpica, en De Regreso a Casa, y también esta noticia que se conoció el día de ayer y la ampliábamos en la mañana de hoy en temprano en Babacano, es la confusión y la violencia en el sector de El Sosiego. Investigan presunto intento de rapto de una persona, pues estos momentos de tensión ahí en el sector del barrio El Sosiego, donde un video que circula en redes sociales se registró la interceptación de un vehículo por parte de varios hombres que se movilizaban en motocicleta. De acuerdo con lo que se conoce de las personas del sector, el hecho está relacionado con un presunto intento de rapto de a una menor de edad. Sin embargo, esta información aún no ha sido confirmada oficialmente por las autoridades. En medio de toda esta situación, se presentó un intercambio de hechos violentos que dejó como resultado un hombre herido con arma de fuego, quien recibió atención médica. Todas estas circunstancias que rodearon este caso son materia de investigación y se espera que en los próximos días la Policía Metropolitana de Villavicencio entregue un balance oficial de que permita esclarecer lo ocurrido y determine las responsabilidades correspondientes.
0: Ya sabe que cualquier eventualidad nos envían reporte al 321-514-1053. Están enviando información acerca de un accidente. ¿Qué está pasando, Olímpica?
2: Buenas noches, compañeros. ¿Quién me colabora con una ambulancia por acá en la entrada de Samán de la Rivera?
0: Samán de la Rivera, accidente. Es una joven. Un accidente de una moto. En Sabán de la Rivera están solicitando ambulancia en ese sector. 6:40, estamos de regreso a casa.

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1: Me cuentan cualquier eventualidad que se venga registrando en la ciudad de Villa. Ahí al 321-514-105. Tengo una invitación, señores, porque se viene la próxima semana. La entrega del millón de pesos que vamos a tener con Angélica María, la que resuelve, así se llama la canción. Váyanse de una a YouTube, buscan el tema, escriben la que resuelve Angélica María. 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Hace 16 minutos yo. Bien por Juveidis. 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Vivian Andrea Ramírez, Walter Andrés Martínez, ¿quién más está comentando? Carolina Velázquez, Yurani Trujillo, Dylan Giovanni ha venido comentando bastante, Carolina Velázquez también. Vayan y comenten el video y me envían captura, nombre, cédula, barrio y teléfono. 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